Muy bien, tenemos 10 grados 8 décimas la temperatura de estos instantes en nuestra capital provincial. Vamos a revisar el pronóstico meteorológico para las próximas horas. Vamos de inmediato a entregar esa información para nuestros amigos auditores que están en la sintonía de la radio, a esta hora a lo mejor descansando, después de una rica once, ¿cierto?, en compañía de la familia, son las 20 horas con 9 minutos. ¿Y qué nos dice el pronóstico meteorológico preparado por la Dirección Meteorológica de Chile para las próximas horas? Acá, región del Maule, revisamos de inmediato. 2 grados, la mínima, 13 la máxima, muy helado para mañana jueves 11, en la mañana cubierto de neblina, en la tarde nublado. El viernes 6 y 14 nublado, en la mañana y la tarde cubierto. El sábado 7 y 15 cubierto en la mañana y la tarde nublado. El domingo 6 y 16 cubierto en la mañana, en la tarde despejado. Y el lunes 5 y 14 cubierto en la mañana, en la tarde nubosidad parcial. Así se nos viene el pronóstico meteorológico.

Un santo para cada día. Hoy, 10 de junio, recordamos a la beata Ana María Taigi. Durante el siglo XIX, una de las mujeres más populares y de mayor fama de santidad en Roma fue Ana María Taigi, una sirvienta, esposa de un obrero. Nació en el año 1729 en Siena, Italia. Su padre quedó en la más absoluta pobreza y se fue a vivir a Roma. La pusieron unos meses en la escuela y allí aprendió a medias a leer, pero no aprendió a escribir. Su familia vivía en una mísera casucha en un barrio pobre de Roma. Su padre desahogaba el mal genio que le producía su extrema pobreza, insultándola sin compasión. La mamá también la humillaba frecuentemente. La muchacha no le quedaba otro remedio que callar y ofrecer todo por amor a Dios. Cuando Ana tenía 20 años y era una joven muy hermosa, se enamoró y casó con un obrero llamado Domingo Taigi. En su matrimonio tuvieron 7 hijos. Un día en que Domingo y Ana María fueron a visitar la Basílica de San Pedro, un santo sacerdote, el Padre Ángel, sintió que cuando ella pasó frente a él, una voz en la conciencia le decía: «Fíjese en esa mujer. Dios se la va a confiar para que la dirija espiritualmente. Trabaje por su conversión, que está destinada a hacer mucho bien». El padre grabó bien la imagen de Ana, pero ella se alejó sin saber aquello que había sucedido. Pero un día, al llegar a un templo, vio a un padre confesando y se fue a su confesionario. Era el Padre Ángel, el cual al verla llegar le dijo: «Por fin ha venido, buena mujer. La estaba aguardando. Dios la quiere guiar hacia la santidad. No desatienda esta llamada de Dios». Y sucede entonces algo muy especial. Ana María empieza a ver el futuro en medio de un globo de fuego que se le aparece, y a su casa llegan a consultarle personas de todas las clases sociales. A unos anuncia lo que les va a suceder y a otros lo que ya les sucedió, y a todos da admirables consejos. Antes de morir, padeció 7 meses de dolorosa agonía, y a pesar de todo, su eterna sonrisa no desaparecía de sus labios. Sufrió la pena de ver morir a 4 de sus 7 hijos. Además, tuvo que sufrir por las calumnias y murmuraciones de la gente. Anunció también graves peligros y males que iban a llegar a la Santa Iglesia Católica. Pidió a Dios y obtuvo de él que mientras ella viviera, no llegara la peste del tifo negro a Roma. Y así sucedió. A los 8 días de su muerte, llegó a Roma la terrible peste. Murió el 9 de junio del año 1867, a la edad de 68 años. Por su intercesión se han obtenido maravillosos milagros. Su cuerpo se conserva incorrupto en Roma. 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

Estamos en las 20 con 20 minutos, ya casi la despedida del programa. Como siempre, agradecer a quienes nos permiten tener este contacto cada tardecita acá en la Radio Buena Nueva. 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
5: ¿Qué tal? ¿Cómo les va? Un agrado saludarles. Bienvenidos, bienvenidas. Iniciamos Puro de Deportes de la Radio Buena Nueva, la tercera edición de la semana en este 10 de junio. Oye, y a pocas horas, ¿ah? Porque comienza el Mundial 2026. Este Mundial tiene 5 datos que hacen histórica esta Copa del Mundo, ¿ah? Se trata de la edición más grande de la historia. Habrá tres países anfitriones, 48 selecciones y 104 partidos en 16 ciudades. Además, cuatro naciones participarán por primera vez y se introdujeron cambios en el reglamento. Especialistas estiman que el Mundial 2026 será la competencia más lucrativa de la historia del deporte, generando más de 80.100 millones de dólares. La FIFA anunció que todos los partidos tendrán dos pausas obligatorias de hidratación y se aplicarán estrictos protocolos por tormentas eléctricas que podrían obligar a suspender partidos por horas. Comenzó la cuenta regresiva para el Mundial de Fútbol 2026 en solo algunas horas. Este jueves 11 de junio, a las 15 horas, hora de Chile, partido inaugural, México y Sudáfrica. La inauguración parte a las 13 y fracción, 13 con 30 aproximadamente, donde tres países serán los anfitriones. El torneo celebrará en Norteamérica luego de 32 años, siendo Estados Unidos en 1994 el último antecedente. Además, en este país se va a desarrollar la mayoría de los encuentros. Y por primera vez, la Copa del Mundo tendrá tres países anfitriones: Estados Unidos, México y Canadá. Nuevo formato, 48 equipos, 104 partidos y 4 debutantes. La Copa del Mundo 2026 será la edición más grande en la historia. Participarán 48 equipos frente a los 32 de Qatar 2022. El nuevo formato incluirá 12 grupos de 4 selecciones y elevará el número total de partidos de 64 a 104. Las nuevas reglas para evitar demoras. Fíjese que en este Mundial debutan también nuevas reglas destinadas a evitar que los equipos que están en ventaja hagan tiempo. Los saques de arco y laterales tendrán una tolerancia de 5 segundos. Si pasa ese tiempo y el árbitro interpreta que hay una demora deliberada, la posesión pasa al otro equipo. Además, los jugadores que salgan de la cancha sustituidos deberán abandonar el campo en 10 segundos. Si tardan más, el jugador que ingresa deberá esperar un minuto afuera. Esta misma sanción correrá para aquel jugador que reciba atención médica dentro de la cancha y obligue a detener el partido, salvo que haya recibido una falta sancionada con tarjeta amarilla. Finalmente, se decidió que los jugadores que discutan con sus rivales tapándose la boca serán expulsados. Esta regla fue pensada para evitar actos de racismo. El Mundial, que comienza a vivirse en la jornada de mañana, en un estadio que también tiene historia, ¿no? El estadio Akron, luciendo impotente, y por supuesto el legendario Azteca, escenario de algunos de los momentos más icónicos de este deporte. Recordar a Maradona levantando y besando la Copa del Mundo junto al inolvidable Pelé, recordándonos lo que significa alcanzar la gloria. México, Estados Unidos y Canadá ya calientan motores para recibir la fiesta más importante del planeta Tierra, el Mundial, que parte en la jornada de mañana con dos partidos, para que usted ya lo tenga presente: a las 15 horas, hora de Chile, México-Sudáfrica, 22 horas, Corea del Sur, República Checa. Mundial de Fútbol 2026.

0: Seguimos en Fuera Deportes. Es la buena nueva. Vamos a estar atentos al debut de México mañana con Sudáfrica, que abre los fuegos, ¿no?, de este Mundial de Fútbol. Tenemos una nota súper interesante que ya la vamos a compartir también con ustedes, con Joaquín Planas, nuestro gran amigo, el técnico del voleibol, el amigo cubano, ¿no?, que nos va a comentar muchas novedades. Incluso hay salida este fin de semana y la Liga A3 también se retoma, ¿eh? Conversaba por ahí con Jaime Grimal y nos comentaba acerca de lo que se viene este fin de semana. Pero antes, ayer quedó pendiente la revisión de los resultados de la Asociación Linares de Fútbol Amateur. Y vamos a ir de inmediato con los resultados de la fecha que se jugó en la Linares, en la AFAL. Saludos cordiales a la gente de la AFAL que nos envió resultados y la tabla de posiciones, que también la tenemos lista acá, para compartirla con nuestros auditores. Vamos a estar entonces en contacto. Acá tenemos en pantalla, gentileza de Pasión Amateur. Saludos ahí a Luchito Sampaoli, el hombre de Pasión Amateur. Yerbabuena jugó con Alianza en 50. En 50, el triunfo fue para Yerbabuena por 1-0. En 45, 4-1 ganó Yerbabuenas. En 35, 3-0 Alianza. En primera, 4-1 Yerbabuenas. Y en serie de honor, el equipo de Yerbabuenas se impuso por 8-1. ¡Qué goleada! Colbún jugó con San Antonio Lamas. En 50, triunfo de Colbún por 1-0. En 45, 4-0 ganó Lamas. 1-0 en 35, en primera 4-1 ganó Lamas, y en serie honor 2-0 triunfo de San Antonio Lamas. Pani Mávila jugó con Guadalupe, 0-0 en 50, 5-0 ganó Guadalupe en 45, 0-0 en 35, 1-1 en primera, y en serie de honor la victoria fue para Pani Mávila por 2-1. Badilla con Baragruesa, 4-1 ganó Badilla en 50. Baragruesa ganó 1-0 en 45. 2-0 ganó Badilla en 35. 5-1 Badilla en primera. Y en serie de honor, Baragruesa 1-0. Unión Yungay con Livingston en 50. Ganó Yungay 1-0. En 45, Livingston 1-0. 0-0 en 35. 3-0 ganó Yungay en primera, y 3-2 Yungay en serie de honor. Y finalmente, Juventud Católica con Nacional Municipal. En 50, Nacional Municipal 3-1, en 45, 2-1, en 35, 4-2 Nacional Municipal, en primera ganó la Católica 1-0, y en serie de honor 8-1 ganó Nacional Municipal en calidad de forastero. Vamos con las tablas de posiciones. En primera adulta, Yungay es el puntero. Vamos a dar a conocer los primeros cinco de cada serie, de cada categoría. Yungay, 23. Segundo está Católica, 22. Tercero, Yerbabuenas, 17, al igual que Pani Mávida. Y San Antonio Lamas. Ahí están los cinco mejores en la primera adulta. Vamos con 45. San Luis es el puntero con 25 puntos, seguido de Lamas con 23, Guadalupe 22, Yerbabuenas 13, al igual que Livingston con 13, los cinco primeros en la serie de 45. En serie de honor, el puntero es Yerbabuenas, tiene 32 unidades. Segundo está Lama con 28, Nacional Municipal 26, Guadalupe también tiene 26. Y Pani Mávida, 24 puntos en el quinto lugar. En 35, San Antonio Lama con 22. Segundo está Pani Mávida con 20, al igual que Guadalupe con 20. San Luis 17, Alianza 16. En 50, Alianza, el puntero es San Luis. El puntero es San Luis con 27, ¿no? Segundo está Parimávida, 22. Colbún, 19. Guadalupe, 15. San Antonio Lamas, 13. Esos son los principales lugares en la serie de 50. Ahí está entonces la jornada. Recordar que quedó libre el equipo de San Luis la fecha pasada. ¿Y cuál es la fecha que se juega este fin de semana? Vamos a revisar de inmediato. Queremos agradecer ahí a nuestro amigo Paulito que nos envió la programación en la AFAL para este fin de semana. Vamos a revisar de inmediato la programación. En los adultos se juega también la fecha, décima primera fecha, Católica con Unión Colbún. En serie 60 juegan ahí. Parimávida Yungay, aquí me dicen suspendido ese partido. Yerbas Buenas con Badilla, 11 de la mañana en Yerbas Buenas. Unión San Luis con Vara Gruesa, 11 horas en Cancha San Luis, con serie 60 también incluido. Guadalupe con Alianza, en Cancha Alianza, serie 60. Ah, pero esta es la serie de los infantiles, ¿no? Claro, porque juegan los 60 el día sábado. Los infantiles, estamos dando a conocer. Academia de los Toritos con Livingston, 11 de la mañana, Cancha Politécnico, hay serie 60 también. San Antonio Lama con Inter Linares, 11 horas en San Antonio Lama. Y Academia San Ambrosio con Nacional Municipal, 11 de la mañana. Aquí el profe mañana, o más ratito, seguramente lo va a llamar ahí para confirmar la cancha, ¿no? Porque hay plazo hasta el jueves para confirmar la cancha, así que por eso muchas veces no aparece dónde se va a jugar el partido, ¿no? Yerbas Buenas con Lamas, 16 horas, serie 60. Ya, perfecto. Ahora sí vamos con los adultos. A ver, los adultos el día domingo 14. Esta es la fecha de los adultos. Nacional Municipal con Yerbas Buenas, en Cancha Diablos Rojos. Livingston con Católica en Las Obras. Vara Gruesa con Yungay en Vara Gruesa. Guadalupe con Badilla en San Juan. Guadalupe con Badilla en Cancha San Juan. San Antonio Lamas con San Luis en San Antonio Lamas. Difícil rival para San Luis, ¿eh? Alianza con Colbún en Cancha Alianza. Y libre queda Parimávida. Ahí está la fecha que se va a disputar este fin de semana en la AFAL. Vamos con los viejitos crack. Gracias a Juanito, ¿eh?, que nos entrega ahí, Juanito del Barrigón. El resultado de la fecha pasada, vamos al tiro, nos cambiamos de asociación de inmediato, ¿no? En 15 minutos para las 21 horas en Puro Deportes. Se jugó la fecha número 11, primera rueda. Magisterio Chantado con Scar, triunfo en 49 de Scar por 3-1. En 40 ganó Scar 2-0. Y en 34, Magisterio Chantado 5-1 ganó a Scar. Banco Colo-Colo en 49, triunfo de Colo-Colo por 1-0. En 40, Colo-Colo 5-2. Y en 34, Colo-Colo 6-2. En las tres series Colo-Colo, ¿eh? En 49, Andrés Arellano 3, la Universidad de Chile 0. En 40, Andrés Arellano 0, la Universidad de Chile 2. Y en 34, el equipo de la AA 3, Universidad de Chile 0. En 49, Carlos Campos con Melosal. 2-0 ganó Carlos Campos al cuadro de Melosal. En 40, Carlos Campos 3, Melosal 2. Y en 34, Carlos Campos 1, Melosal 0. Oye, perdió los tres partidos, las tres series Melosal, ¿eh? Llama la atención. ¿Qué pasó, don Juanito Barriga, ahí por la derrota? ¿Eh? En 49, a ver, ¿cómo le fue al equipo de Carlitos Méndez? Los extraños, 7 esfuerzos 0. Ah, por eso estaba contento Carlitos Méndez, pues. ¿Eh? Y creo que jugó Carlitos Méndez nuevamente, ¿eh? 7-0 ganaron los extraños. En 40, los extraños 4 esfuerzos 0. Y en 34, empataron 2-2. Provincial con Llanza. 1-0 ganó el equipo de Llanza en 49. En 40, Llanza 2-0. Y en 34, Llanza 2-1. Y finalmente, Álamos, con 18 de septiembre, 4-0 ganó Álamos en 49, el poderoso Álamos en 40, 1-0, y en 34, 3-1, triunfo para el cuadro de Álamos. Tenemos también tabla de colocaciones en los viejitos crack. Vamos a ver de inmediato la tabla de colocaciones para nuestros amigos ahí que están muy atentos de los viejitos crack, que yo sé que siempre están en sintonía y quieren saber cuáles son los primeros lugares en los viejitos crack. Pero vamos a hacer la pausa, la primera pausa, y de regreso vamos a ir con la tabla de posiciones de los primeros lugares en los viejitos crack, Copa El Barrigón.
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Bueno, vamos con la tabla de colocaciones entonces. En los viejitos crack, los primeros lugares en cada serie. Vamos a revisar de inmediato en nuestro sistema computacional. Aquí está. Nos vamos a la serie de 49. Los primeros 5 vamos a mencionar, ¿eh? Scar está con 25. Melosal, 24 segundos. Tercero, Álamos, el poderoso Álamos, 23. Cuarto, Carlos Campos con 22, al igual que Llanza. Oye, el equipo de la AA era anfitrión antes en 49, ahora está octavo, ¿eh? ¿Qué pasará? Uy, 13 puntos solamente, creo que le restaron puntos al equipo de la AA. Vamos con la serie de 40, a ver cómo está la cosa acá. En los primeros lugares, los 5 primeros, Los Extraños, con 25. Segundo, Llanza, 24, al igual que Carlos Campos, 24. Scar tiene 22 y Unión Melosal tiene 21 puntos, los 5 primeros en la serie 40. En 34, el puntero es Carlos Campos con 28 unidades. Segundo, Melosal con 23. Magisterio Chantao con 22 en el tercer lugar. Cuarto, Unión Álamos con 20. Y quinto, Scar con 17. En la general, ¿quién es el puntero? Carlos Campos, con 74 puntos, Carlos Campos. Segundo está Melosal,

Noveno Colo Colo con 40. Uy, que está abajo el equipo de Andrea Arellano. Décimo Andrea Arellano. ¿Qué pasa, Guajardo? 37 puntos solamente Andrea Arellano. Y el puntero tiene 74. La U de Chile con 31 puntos. Las Camus con 28. Banco Palmilla, 20. Unión Esfuerzo, 13. Y el colista es 18 de septiembre con solo 7 unidades. Así están las cosas en los viejitos crack, para que usted lo tenga presente, ¿no? La próxima fecha, debemos conocer de inmediato la fecha, pues, que nos entrega acá Juanito Barriga, el hombre del barrigón. A ver, vamos. Fecha número 12 se va a jugar. Los partidos son los siguientes. Llanza con Álamos. Todos los partidos del día sábado, 14:30, en cancha San Juan. Esfuerzo con Provincial, en cancha Toluca. Melosal, Los Extraños, en cancha Asociación. La U de Chile con Carlos Campos, en cancha Juan Pablo Monroy. Colo-Colo, Andrés Arellano, Ciudad Verde. Escar con Banco, a las 14:30, cancha Escar. Y las Camus con Magisterio Chantado, sábado 14:30, cancha Caupolicán. Libre quedará 18 de septiembre. Este es el equipo que queda libre, la fecha número 12, gracias a don Juanito Barriga ahí de El Barrigón. En los cadetes terminó la fase, la primera fase, ¿no? Estaba revisando por acá cómo quedó Linares, que después de muchos años ha vuelto a la competencia. Cadetes, el equipo albirrojo, en sus diferentes series. A ver, vamos dando a conocer acá. En la sub-15, el puntero fue, en esta fase regular, la tabla final, fase regular, Ñublense. Claro, la ventaja de Ñublense, tiene muchos años, digamos, en el fútbol formativo, ¿no? Ñublense primero, segundo Curicó, 24. 26 Ñublense, 24 Curicó. Rangers 23. ¿Dónde quedó Linares? En la penúltima ubicación, Linares en sub 15 con 8 unidades. Cambiamos ahí, nos vamos a la sub 16. Linares, los punteros son los mismos, Ñublense y Curicó. En la sub 16, Linares quedó noveno con 13 puntos. En la sub-18, Linares quedó en el noveno lugar con 10 unidades. Mientras que, me queda una serie por revisar, en la sub-20, Linares quedó también noveno con 12 unidades. Ahí está está el equipo de, está Rangers en sub-20, ¿ah? 23 puntos, al igual que Magallanes, son los líderes en la sub-20. Cosa de la vida, Rangers tiene la peor campaña de muchos años, está colista, y en sub-20, Rangers está liderando la competencia del fútbol formativo, con 23 unidades. Ya. Perfecto. Vamos a dejar la nota pendiente con nuestro amigo Joaquín Planas, porque quería, por cierto, ponernos al día con el fútbol amateur. Ya hemos dado lo que pasó con la AFAL, con los viejitos crack, y la próxima fecha. Ya mañana pretendemos también tener información de la Zavala. Mañana, cuando comienza el Mundial, Trionda es el balón, así se llama el balón, Trionda. Fíjese que adentro de este balón hay un chip, un sensor de movimiento. El balón va a ser protagonista, digamos, ¿ah? Es el balón más inteligente. Así que vamos a ver qué tal. El partido mañana es en el Estadio Azteca, a las 3 de la tarde, hora de Chile. Primer partido del Mundial, México-Sudáfrica. Y por la noche hay otro encuentro que también está programado, para que los amigos puedan disfrutar del Mundial. Nuevo sonido, ¿no?

0: el mundial que se viene a pocas horas entonces, para que comience la fiesta más importante del planeta fútbol. Con dos partidos en la jornada de mañana, México-Sudáfrica a las 3 de la tarde, transmisión de Chilevisión, y Corea del Sur con República Checa a las 22 horas, DirecTV. Para el día 12, día viernes, Canadá, Bosnia y Herzegovina a las 3 de la tarde, transmisión de Chilevisión, y a las 21 horas debuta un sudamericano, ¿no? Estados Unidos con Paraguay, el día viernes a las 21 horas. Comienza el mejor mes del fútbol, el Mundial. Un abrazo para todos, que descansen. Buenas noches.
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3: 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Son las 21 horas. Exactamente.
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Señor, he aquí que me has puesto en el camino de ser misionero de tu luz y tu verdad en los medios de comunicación. Concédenos, pues, el don de satisfacer en todos la nobilísima necesidad de la inteligencia por conocer la verdad del acontecer humano, para que al hacerlo con respeto y oportunidad, esté ensanchado cotidianamente los dominios de la verdad y preparando las voluntades al servicio del bien. Haz que mis acciones defiendan las causas nobles de nuestra sociedad. Haz que informe para orientar, que critique para construir, que provoque la risa con el fin trascendente de evitar el llanto, y que llegue a ser desde las columnas del periódico, desde el micrófono de la radio, desde la televisión, en fin, de todo medio de comunicación, ese maestro, ese obrero, ese soldado, ese hermano del pueblo de cuya misión se espera orientación y enseñanza. Entonces, Señor, haz que mi trabajo esté inspirado en la luz de tu verdad y en la ley de tu justicia, para que así logre hacer ágil lo que es pesado, hacer atractivo lo que es serio, hacer alegre lo que es santo y dar a las verdades eternas el aire de sorpresa apasionante de las últimas noticias. Amén.

0: Radio Buena Nueva indica la temperatura en el centro de la ciudad. En Linares, 10 grados, 4 décimas.
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0: El Santo Rosario es una constante invocación a la Madre de Dios. Recordemos que nos dice el quinto misterio de gloria.
1: Toda espléndida la hija del rey va adentro con vestidos en oro recamados. Con su brocado se lleva ante el rey. Y una gran señal apareció en el cielo. Una mujer vestida de sol, con la luna bajo sus pies y una corona de 2 estrellas sobre su cabeza.
0: Recitar el Santo Rosario es un acto de fe, de esperanza, de amor y reparación.

0: 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Son las 21 horas, 58 minutos.
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0: Dios de amor, muéstranos nuestro lugar en este mundo como instrumento de tu cariño. La tierra clama por el daño que le provocamos a causa del uso irresponsable y del abuso de los bienes que Dios ha puesto en ella. Hemos crecido pensando que éramos sus propietarios y dominadores, autorizados a expoliarla. La violencia que hay en el corazón humano, herido por el pecado, también se manifiesta en los síntomas de enfermedad que advertimos en el suelo, en el agua, en el aire y en los seres vivientes. Por eso, entre los pobres más abandonados y maltratados, está nuestra oprimida y devastada tierra, que gime y sufre dolores de parto. Olvidamos que nosotros mismos somos tierra. Nuestro propio cuerpo está constituido por los elementos del planeta. Su aire es el que nos da el aliento, y su agua nos vivifica y restaura. Carta encíclica de su Santidad Papa Francisco sobre el cuidado de la casa común. Los pobres y la tierra están aclamando: Señor, tómanos a nosotros con tu poder y luz para proteger toda vida.
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0: Radio Buena Nueva indica la temperatura en el centro de la ciudad. En Linares, 10 grados, 7 décimas.
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Oración por nuestra tierra. Dios omnipotente, que estás presente en todo el universo y en la más pequeña de tus criaturas, tú, que rodeas con tu ternura todo lo que existe, derrama en nosotros la fuerza de tu amor, para que cuidemos la vida y la belleza. Inúndanos de paz, para que vivamos como hermanos y hermanas, sin dañar a nadie. Dios de los pobres, ayúdanos a rescatar a los abandonados y olvidados de esta tierra, que tanto valen a tus ojos. Sana nuestras vidas, para que seamos protectores del mundo y no depredadores, para que sembremos hermosura y no contaminación y destrucción. Toca los corazones de los que buscan solo beneficios a costa de los pobres y de la tierra. Enséñanos a descubrir el valor de cada cosa, a contemplar admirados, a reconocer que estamos profundamente unidos con todas las criaturas en nuestro camino hacia tu luz infinita. Gracias porque estás con nosotros todos los días. Aliéntanos, por favor, en nuestra lucha por la justicia, el amor y la paz.

0: 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Son las 22 horas, 54 minutos.
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0: Buena Nueva indica la hora. Son las 23 horas, 32 minutos. 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

0: Muy queridos hermanos, al ya concluir la jornada, al prepararnos para nuestro descanso, vamos ahora a orar. Nos vamos a unir a través de las ondas radiales de Radio Buena Nueva con muchos hermanos en la fe que en estos momentos vamos a rezar juntos el Santo Rosario. Esta cadena que nos une al cielo, como dijo el Papa Juan Pablo II, esta oración bíblica, esta oración tan querida por los fieles, esta oración que incluso ha pedido personalmente la Santísima Virgen María cuando se aparece en Lourdes a Santa Bernardita, cuando se aparece a los pastores en Fátima. Oremos con fe, oremos con confianza a este Dios que nos escucha, a este Dios que nos ama, a este Dios que nos quiere entregar la plenitud de la vida que Cristo Jesús nos trajo a este mundo. En el nombre del Padre, del Hijo y del Espíritu Santo. Amén. Primer misterio de gloria, la resurrección del Señor.
1: El ángel se dirigió a las mujeres y les dijo: no teman, pues sé que buscan a Jesús, el crucificado. No está aquí. Ha resucitado, como lo había dicho. Vengan a ver el lugar donde estaba. Y ahora vayan enseguida a decir a sus discípulos: ha resucitado de entre los muertos. Padre nuestro que estás en el cielo, santificado sea tu nombre. Venga a nosotros tu reino. Hágase tu voluntad en la tierra como en el cielo.
2: Danos hoy nuestro pan de cada día. Perdona nuestras ofensas, como también nosotros perdonamos a los que nos ofenden. No nos dejes caer en la tentación y líbranos del mal. Amén.
1: Dios te salve, María. Llena eres de gracia, el Señor es contigo. Bendita eres entre todas las mujeres, y bendito es el fruto de tu vientre, Jesús.
2: Santa María, Madre de Dios, ruega por nosotros pecadores, ahora y en la hora de nuestra muerte. Amén.
1: Dios te salve, María. Llena eres de gracia, el Señor es contigo. Bendita eres entre todas las mujeres, y bendito es el fruto de tu vientre, Jesús.
2: Santa María, Madre de Dios, ruega por nosotros pecadores, ahora y en la hora de nuestra muerte. Amén.
1: Dios te salve, María. Llena eres de gracia, el Señor es contigo. Bendita eres entre todas las mujeres, y bendito es el fruto de tu vientre, Jesús.
2: Santa María, Madre de Dios, ruega por nosotros pecadores, ahora y en la hora de nuestra muerte. Amén.
1: Dios te salve, María. Llena eres de gracia, el Señor es contigo. Bendita eres entre todas las mujeres, y bendito es el fruto de tu vientre, Jesús.
2: Santa María, Madre de Dios, ruega por nosotros pecadores, ahora y en la hora de nuestra muerte. Amén.
1: Dios te salve, María. Llena eres de gracia, el Señor es contigo. Bendita eres entre todas las mujeres, y bendito es el fruto de tu vientre, Jesús.
2: Santa María, Madre de Dios, ruega por nosotros pecadores, ahora y en la hora de nuestra muerte. Amén.
1: Dios te salve, María. Llena eres de gracia, el Señor es contigo. Bendita eres entre todas las mujeres, y bendito es el fruto de tu vientre, Jesús.
2: Santa María, Madre de Dios, ruega por nosotros pecadores, ahora y en la hora de nuestra muerte. Amén.
1: Dios te salve, María. Llena eres de gracia, el Señor es contigo. Bendita eres entre todas las mujeres, y bendito es el fruto de tu vientre, Jesús.
2: Santa María, Madre de Dios, ruega por nosotros pecadores, ahora y en la hora de nuestra muerte. Amén.
1: Dios te salve, María. Llena eres de gracia, el Señor es contigo. Bendita eres entre todas las mujeres, y bendito es el fruto de tu vientre, Jesús.
2: Santa María, Madre de Dios, ruega por nosotros pecadores, ahora y en la hora de nuestra muerte. Amén.
1: Dios te salve, María. Llena eres de gracia, el Señor es contigo. Bendita eres entre todas las mujeres, y bendito es el fruto de tu vientre, Jesús.
2: Santa María, Madre de Dios, ruega por nosotros pecadores, ahora y en la hora de nuestra muerte. Amén.
1: Dios te salve, María. Llena eres de gracia, el Señor es contigo. Bendita eres entre todas las mujeres, y bendito es el fruto de tu vientre, Jesús.
2: Santa María, Madre de Dios, ruega por nosotros pecadores, ahora y en la hora de nuestra muerte. Amén.
1: Gloria al Padre, y al Hijo, y al Espíritu Santo.
2: Como en el principio, ahora y siempre, por los siglos de los siglos. Amén.
0: Segundo misterio de gloria, la ascensión del Señor al cielo.
1: Jesús llevó a los discípulos hasta cerca de Betania y alzando sus manos los bendijo. Y sucedió que mientras los bendecía, se separó de ellos y fue llevado al cielo. Después salieron a predicar por todas partes, colaborando el Señor con ellos y confirmando la palabra con las señales que la acompañaban.
2: Padre nuestro que estás en el cielo, santificado sea tu nombre. Venga a nosotros tu reino. Hágase tu voluntad en la tierra como en el cielo.
1: Danos hoy nuestro pan de cada día. Perdona nuestras ofensas, como también nosotros perdonamos a los que nos ofenden. No nos dejes caer en la tentación y líbranos del mal. Amén.
2: Dios te salve María, llena eres de gracia, el Señor es contigo. Bendita eres entre todas las mujeres y bendito es el fruto de tu vientre, Jesús.
1: Santa María, Madre de Dios, ruega por nosotros pecadores, ahora y en la hora de nuestra muerte. Amén.

0: es el fruto de tu vientre, Jesús.
1: Santa María, Madre de Dios, ruega por nosotros, pecadores, ahora y en la hora de nuestra muerte. Amén.
0: Dios te salve, María, llena eres de gracia, el Señor es contigo. Bendita eres entre todas las mujeres, y bendito es el fruto de tu vientre, Jesús.
1: Santa María, Madre de Dios, ruega por nosotros, pecadores, ahora y en la hora de nuestra muerte. Amén.
0: Dios te salve, María, llena eres de gracia, el Señor es contigo. Bendita eres entre todas las mujeres, y bendito es el fruto de tu vientre, Jesús.
1: Santa María, Madre de Dios, ruega por nosotros, pecadores, ahora y en la hora de nuestra muerte. Amén.
0: Dios te salve, María, llena eres de gracia, el Señor es contigo. Bendita eres entre todas las mujeres, y bendito es el fruto de tu vientre, Jesús.
1: Santa María, Madre de Dios, ruega por nosotros, pecadores, ahora y en la hora de nuestra muerte. Amén.
0: Dios te salve, María, llena eres de gracia, el Señor es contigo. Bendita eres entre todas las mujeres, y bendito es el fruto de tu vientre, Jesús.
1: Santa María, Madre de Dios, ruega por nosotros, pecadores, ahora y en la hora de nuestra muerte. Amén.
0: Dios te salve, María, llena eres de gracia, el Señor es contigo. Bendita eres entre todas las mujeres, y bendito es el fruto de tu vientre, Jesús.
1: Santa María, Madre de Dios, ruega por nosotros, pecadores, ahora y en la hora de nuestra muerte. Amén.
0: Dios te salve, María, llena eres de gracia, el Señor es contigo. Bendita eres entre todas las mujeres, y bendito es el fruto de tu vientre, Jesús.
1: Santa María, Madre de Dios, ruega por nosotros, pecadores, ahora y en la hora de nuestra muerte. Amén.
0: Dios te salve, María, llena eres de gracia, el Señor es contigo. Bendita eres entre todas las mujeres, y bendito es el fruto de tu vientre, Jesús.
1: Santa María, Madre de Dios, ruega por nosotros, pecadores, ahora y en la hora de nuestra muerte. Amén.
0: Dios te salve, María, llena eres de gracia, el Señor es contigo. Bendita eres entre todas las mujeres, y bendito es el fruto de tu vientre, Jesús.
1: Santa María, Madre de Dios, ruega por nosotros, pecadores, ahora y en la hora de nuestra muerte. Amén.
0: Gloria al Padre, gloria al Hijo, gloria al Espíritu Santo.
1: Como era en el principio, ahora y siempre, por los siglos de los siglos. Amén.
2: Tercer misterio de gloria, la venida del Espíritu Santo sobre los apóstoles.
1: Todos ellos perseveraban en la oración con un mismo espíritu, en compañía de algunas mujeres. De María, la madre de Jesús. Al llegar el día de Pentecostés, estaban todos reunidos en un mismo lugar. De repente vino del cielo un ruido que llenó toda la casa en la que se encontraban. Se les aparecieron unas lenguas como de fuego, que se repartieron y se posaron sobre cada uno de ellos. Quedaron todos llenos del Espíritu Santo y se pusieron a hablar en otras lenguas según el Espíritu les concedía expresarse. Padre nuestro que estás en el cielo, santificado sea tu nombre. Venga a nosotros tu reino, hágase tu voluntad en la tierra como en el cielo.
0: Danos hoy nuestro pan de cada día. Perdona nuestras ofensas, como también nosotros perdonamos a los que nos ofenden. No nos dejes caer en la tentación y líbranos del mal. Amén.
1: Dios te salve, María. Llena eres de gracia, el Señor es contigo. Bendita eres entre todas las mujeres y bendito es el fruto de tu vientre, Jesús.
0: Santa María, Madre de Dios, ruega por nosotros pecadores, ahora y en la hora de nuestra muerte. Amén.
3: Dios te salve María, llena eres de gracia, el Señor es contigo. Bendita eres entre todas las mujeres, y bendito es el fruto de tu vientre, Jesús.
0: Santa María, Madre de Dios, ruega por nosotros pecadores, ahora y en la hora de nuestra muerte. Amén.
3: Dios te salve María, llena eres de gracia, el Señor es contigo. Bendita eres entre todas las mujeres, y bendito es el fruto de tu vientre, Jesús.
0: Santa María, Madre de Dios, ruega por nosotros pecadores, ahora y en la hora de nuestra muerte. Amén.
3: Dios te salve María, llena eres de gracia, el Señor es contigo. Bendita eres entre todas las mujeres, y bendito es el fruto de tu vientre, Jesús.
0: Santa María, Madre de Dios, ruega por nosotros pecadores, ahora y en la hora de nuestra muerte. Amén.
3: Dios te salve María, llena eres de gracia, el Señor es contigo. Bendita eres entre todas las mujeres, y bendito es el fruto de tu vientre, Jesús.
0: Santa María, Madre de Dios, ruega por nosotros pecadores, ahora y en la hora de nuestra muerte. Amén.
3: Dios te salve María, llena eres de gracia, el Señor es contigo. Bendita eres entre todas las mujeres, y bendito es el fruto de tu vientre, Jesús.
0: Santa María, Madre de Dios, ruega por nosotros pecadores, ahora y en la hora de nuestra muerte. Amén.
3: Dios te salve María, llena eres de gracia, el Señor es contigo. Bendita eres entre todas las mujeres, y bendito es el fruto de tu vientre, Jesús.
0: Santa María, Madre de Dios, ruega por nosotros pecadores, ahora y en la hora de nuestra muerte. Amén.
3: Dios te salve María, llena eres de gracia, el Señor es contigo. Bendita eres entre todas las mujeres, y bendito es el fruto de tu vientre, Jesús.
0: Santa María, Madre de Dios, ruega por nosotros pecadores, ahora y en la hora de nuestra muerte. Amén.
3: Dios te salve María, llena eres de gracia, el Señor es contigo. Bendita eres entre todas las mujeres, y bendito es el fruto de tu vientre, Jesús.
0: Santa María, Madre de Dios, ruega por nosotros pecadores, ahora y en la hora de nuestra muerte. Amén.
3: Dios te salve María, llena eres de gracia, el Señor es contigo. Bendita eres entre todas las mujeres, y bendito es el fruto de tu vientre, Jesús.
0: Santa María, Madre de Dios, ruega por nosotros pecadores, ahora y en la hora de nuestra muerte. Amén.
1: Gloria al Padre, y al Hijo, y al Espíritu Santo.
0: Como en el principio, ahora y siempre, por los siglos de los siglos. Amén.
2: Cuarto misterio de gloria, la asunción de la Virgen María al cielo.
1: Levántate, amada mía, hermosa mía, y vente. Porque mira, ha pasado ya el invierno, han cesado las lluvias y se han ido. Muéstrame tu semblante, déjame oír tu voz, porque tu voz es dulce y bello tu semblante.
0: Padre nuestro que estás en el cielo, santificado sea tu nombre. Venga a nosotros tu reino, hágase tu voluntad en la tierra como en el cielo.
1: Danos hoy nuestro pan de cada día. Perdona nuestras ofensas, como también nosotros perdonamos a los que nos ofenden. No nos dejes caer en la tentación y líbranos del mal. Amén.
0: Dios te salve María, llena eres de gracia, el Señor es contigo. Bendita eres entre todas las mujeres y bendito es el fruto de tu vientre, Jesús.
1: Santa María, Madre de Dios, ruega por nosotros pecadores, ahora y en la hora de nuestra muerte. Amén.
0: Dios te salve María, llena eres de gracia, el Señor es contigo. Bendita eres entre todas las mujeres, y bendito es el fruto de tu vientre, Jesús.
1: Santa María, Madre de Dios, ruega por nosotros pecadores, ahora y en la hora de nuestra muerte. Amén.
0: Dios te salve María, llena eres de gracia, el Señor es contigo. Bendita eres entre todas las mujeres y bendito es el fruto de tu vientre, Jesús.
3: Santa María, Madre de Dios, ruega por nosotros, pecadores, ahora y en la hora de nuestra muerte. Amén.
0: Dios te salve, María, llena eres de gracia, el Señor es contigo. Bendita eres entre todas las mujeres y bendito es el fruto de tu vientre, Jesús.
3: Santa María, Madre de Dios, ruega por nosotros, pecadores, ahora y en la hora de nuestra muerte. Amén.

0: el fruto de tu vientre, Jesús.
1: Santa María, Madre de Dios, ruega por nosotros, pecadores, ahora y en la hora de nuestra muerte. Amén.
0: Dios te salve, María, llena eres de gracia, el Señor es contigo. Bendita eres entre todas las mujeres, y bendito es el fruto de tu vientre, Jesús.
1: Santa María, Madre de Dios, ruega por nosotros, pecadores, ahora y en la hora de nuestra muerte. Amén.
0: Dios te salve, María, llena eres de gracia, el Señor es contigo. Bendita eres entre todas las mujeres, y bendito es el fruto de tu vientre, Jesús.
1: Santa María, Madre de Dios, ruega por nosotros, pecadores, ahora y en la hora de nuestra muerte. Amén.
0: Dios te salve, María, llena eres de gracia, el Señor es contigo. Bendita eres entre todas las mujeres, y bendito es el fruto de tu vientre, Jesús.
1: Santa María, Madre de Dios, ruega por nosotros, pecadores, ahora y en la hora de nuestra muerte. Amén.
0: Dios te salve, María, llena eres de gracia, el Señor es contigo. Bendita eres entre todas las mujeres, y bendito es el fruto de tu vientre, Jesús.
1: Santa María, Madre de Dios, ruega por nosotros, pecadores, ahora y en la hora de nuestra muerte. Amén.
0: Dios te salve, María, llena eres de gracia, el Señor es contigo. Bendita eres entre todas las mujeres, y bendito es el fruto de tu vientre, Jesús.
1: Santa María, Madre de Dios, ruega por nosotros, pecadores,

0: Una mujer vestida de sol, con la luna bajo sus pies y una corona de 2 estrellas sobre su cabeza. Padre nuestro que estás en el cielo, santificado sea tu nombre. Venga a nosotros tu reino, hágase tu voluntad en la tierra como en el cielo.
1: Danos hoy nuestro pan de cada día, perdona nuestras ofensas, como también nosotros perdonamos a los que nos ofenden. No nos dejes caer en la tentación y líbranos del mal. Amén.
0: Dios te salve, María. Llena eres de gracia, el Señor es contigo. Bendita eres entre todas las mujeres y bendito es el fruto de tu vientre, Jesús.
1: Santa María, Madre de Dios, ruega por nosotros pecadores, ahora y en la hora de nuestra muerte. Amén.
0: Dios te salve, María. Llena eres de gracia, el Señor es contigo. Bendita eres entre todas las mujeres, y bendito es el fruto de tu vientre, Jesús.
1: Santa María, Madre de Dios, ruega por nosotros pecadores, ahora y en la hora de nuestra muerte. Amén.
0: Dios te salve, María. Llena eres de gracia, el Señor es contigo. Bendita eres entre todas las mujeres, y bendito es el fruto de tu vientre, Jesús.
1: Santa María, Madre de Dios, ruega por nosotros pecadores, ahora y en la hora de nuestra muerte. Amén.
0: Dios te salve, María. Llena eres de gracia, el Señor es contigo. Bendita eres entre todas las mujeres, y bendito es el fruto de tu vientre, Jesús.
1: Santa María, Madre de Dios, ruega por nosotros pecadores, ahora y en la hora de nuestra muerte. Amén.
0: Dios te salve, María. Llena eres de gracia, el Señor es contigo. Bendita eres entre todas las mujeres, y bendito es el fruto de tu vientre, Jesús.
1: Santa María, Madre de Dios, ruega por nosotros pecadores, ahora y en la hora de nuestra muerte. Amén.
0: Dios te salve, María. Llena eres de gracia, el Señor es contigo. Bendita eres entre todas las mujeres, y bendito es el fruto de tu vientre, Jesús.
1: Santa María, Madre de Dios, ruega por nosotros pecadores, ahora y en la hora de nuestra muerte. Amén.
0: Dios te salve, María. Llena eres de gracia, el Señor es contigo. Bendita eres entre todas las mujeres, y bendito es el fruto de tu vientre, Jesús.
1: Santa María, Madre de Dios, ruega por nosotros pecadores, ahora y en la hora de nuestra muerte. Amén.
0: Dios te salve, María. Llena eres de gracia, el Señor es contigo. Bendita eres entre todas las mujeres, y bendito es el fruto de tu vientre, Jesús.
1: Santa María, Madre de Dios, ruega por nosotros pecadores, ahora y en la hora de nuestra muerte. Amén.
0: Dios te salve, María. Llena eres de gracia, el Señor es contigo. Bendita eres entre todas las mujeres, y bendito es el fruto de tu vientre, Jesús.
1: Santa María, Madre de Dios, ruega por nosotros pecadores, ahora y en la hora de nuestra muerte. Amén.
0: Dios te salve, María. Llena eres de gracia, el Señor es contigo. Bendita eres entre todas las mujeres, y bendito es el fruto de tu vientre, Jesús.
1: Santa María, Madre de Dios, ruega por nosotros pecadores, ahora y en la hora de nuestra muerte. Amén.
0: Gloria al Padre, y al Hijo, y al Espíritu Santo.
1: Como en el principio, ahora y siempre, por los siglos de los siglos. Amén.
0: Dios te salve, Reina y Madre de Misericordia, vida, dulzura y esperanza nuestra. Dios te salve. A ti clamamos los desterrados hijos de Eva. A ti suspiramos gimiendo y llorando en este valle de lágrimas. Ea pues, Señora abogada nuestra, vuelve a nosotros tus ojos misericordiosos. Y después de este destierro, muéstranos a Jesús, fruto bendito de tu vientre. Oh clemente, oh piadosa, oh dulce Virgen María. Ruega por nosotros, Santa Madre de Dios, para que seamos dignos de alcanzar las promesas

gracias de nuestro Señor. Amén. Y damos la bendición final al concluir nuestro Santo Rosario. El Señor esté con ustedes. Y la bendición de Dios Todopoderoso, Padre, Hijo y Espíritu Santo, descienda sobre cada uno de los que ha recitado con fe este Santo Rosario y bendiga sus hogares y sus trabajos. Amén.

0: 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Son las 0 horas. Un minuto.
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Dios de amor, muéstranos nuestro lugar en este mundo como instrumento de tu cariño. La destrucción del ambiente humano es algo muy serio, porque Dios no solo le encomendó el mundo al ser humano, sino que su propia vida es un don que debe ser protegido de diversas formas de degradación. Toda pretensión de cuidar y mejorar el mundo supone cambios profundos en los estilos de vida, los modelos de producción y de consumo, las estructuras consolidadas de poder que rigen hoy la sociedad. El auténtico desarrollo humano posee un carácter moral y supone el pleno respeto a la persona humana, pero también debe prestar atención al mundo natural y tener en cuenta la naturaleza de cada ser y su mutua conexión en un sistema ordenado. Carta encíclica de Su Santidad Papa Francisco sobre el cuidado de la casa común. Los pobres y la tierra están aclamando: Señor, tómanos a nosotros con tu poder y luz para proteger toda vida.

0: Radio Buena Nueva indica la temperatura en el centro de la ciudad. En Linares, 8 grados, 7 décimas.
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0: 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Son las 0 horas, 57 minutos.
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Un santo para cada día. Hoy, 11 de junio, recordamos a San Bernabé Apóstol. La historia de San Bernabé está escrita en el libro de los Hechos de los Apóstoles en la Santa Biblia. Antes se llamaba José, pero los apóstoles le cambiaron su nombre por el de Bernabé. Era judío, de la tribu de Leví, pero nació en la isla de Chipre. Se hizo muy popular en la primitiva iglesia porque vendió las fincas que tenía y luego llevó el dinero que obtuvo y se lo dio a los apóstoles para que lo repartieran a los pobres. Un mérito formidable de San Bernabé es el haber descubierto el gran valor que había en aquel recién convertido que se llamaba Saulo y que más tarde se llamaría San Pablo. Después de su conversión, Saulo llegó a Jerusalén. Los cristianos sospechaban de él y se le alejaban, pero entonces Bernabé lo tomó de la mano y lo presentó a los apóstoles y se los recomendó. Y él será el que lo encaminará después a emprender sus primeras grandes labores apostólicas. Cuando Saulo o San Pablo tuvo que salir huyendo de Jerusalén, porque los judíos trataban de asesinarlo, se fue a la ciudad de Tarso y allá se quedó un tiempo. Mientras tanto, en la ciudad de Antioquía había sucedido algo muy especial. Al principio, los discípulos de Jesús solamente predicaban el Evangelio a los israelitas, pero de pronto, algunos empezaron a enseñar las doctrinas cristianas a los paganos en Antioquía. Y resultó que aquella gente respondió de una manera admirable y se convirtieron por centenares. Al saber esta noticia, los apóstoles lo enviaron desde Jerusalén a que se informara de lo que allí estaba sucediendo y les llevara noticias. Bernabé se quedó encantado del fervor de aquellos paganos convertidos y estuvo con ellos por un buen tiempo animándolos y acabando de instruirlos. En aquella ciudad fue donde por primera vez se llamó cristianos a los seguidores de Cristo. La Santa Biblia en el libro de los Hechos de los Apóstoles hace de Bernabé unos elogios que es difícil encontrarlos respecto de otros personajes. Dice así: Bernabé era un hombre bueno, lleno de fe y de Espíritu Santo. Un santo para cada día. Es un aporte de la Vicaría Pastoral y Producciones Buena Nueva.

0: Radio Buena Nueva indica la temperatura en el centro de la ciudad. En Linares, 8 grados, 2 décimas.
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Oración por nuestra tierra. Dios omnipotente, que estás presente en todo el universo y en la más pequeña de tus criaturas, tú, que rodeas con tu ternura todo lo que existe, derrama en nosotros la fuerza de tu amor, para que cuidemos la vida y la belleza. Inúndanos de paz, para que vivamos como hermanos y hermanas sin dañar a nadie. Dios de los pobres, ayúdanos a rescatar a los abandonados y olvidados de esta tierra que tanto valen a tus ojos. Sana nuestras vidas, para que seamos protectores del mundo y no depredadores, para que sembremos hermosura y no contaminación y destrucción. Toca los corazones de los que buscan solo beneficios a costa de los pobres y de la tierra. Enséñanos a descubrir el valor de cada cosa, a contemplarnos, a reconocer que estamos profundamente unidos con todas las criaturas en nuestro camino hacia tu luz infinita. Gracias porque estás con nosotros todos los días. Aliéntanos, por favor, en nuestra lucha por la justicia, el amor y la paz.

0: 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Son las 2 de la madrugada. Exactamente.
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0: Radio Buena Nueva indica la temperatura en el centro de la ciudad. En Linares, 7 grados, 9 décimas.
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0: 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Son las 2 de la madrugada. 57 minutos.
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0: Radio Buena Nueva indica la temperatura en el centro de la ciudad. En Linares, 7 grados, 7 décimas.
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0: 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Son las 3 de la madrugada. 58 minutos.
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0: Dios de amor, muéstranos nuestro lugar en este mundo como instrumento de tu cariño. La destrucción del ambiente humano es algo muy serio, porque Dios no solo le encomendó el mundo al ser humano, sino que su propia vida es un don que debe ser protegido de diversas formas de degradación. Toda pretensión de cuidar y mejorar el mundo supone cambios profundos en los estilos de vida, los modelos de producción y de consumo, las estructuras consolidadas de poder que rigen hoy la sociedad. El auténtico desarrollo humano posee un carácter moral y supone el pleno respeto a la persona humana, pero también debe prestar atención al mundo natural y tener en cuenta la naturaleza de cada ser y su mutua conexión en un sistema ordenado. Carta encíclica de su Santidad Papa Francisco sobre el cuidado de la casa común. Los pobres y la tierra están aclamando: Señor, tómanos a nosotros con tu poder y luz para proteger toda vida.
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0: Radio Buena Nueva indica la temperatura en el centro de la ciudad. En Linares, 7 grados, 5 décimas.
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Un santo para cada día. Hoy, 11 de junio, recordamos a San Bernabé Apóstol. La historia de San Bernabé está escrita en el libro de los Hechos de los Apóstoles en la Santa Biblia. Antes se llamaba José, pero los apóstoles le cambiaron su nombre por el de Bernabé. Era judío, de la tribu de Leví, pero nació en la isla de Chipre. Se hizo muy popular en la primitiva iglesia porque vendió las fincas que tenía y luego llevó el dinero que obtuvo y se lo dio a los apóstoles para que lo repartieran a los pobres. Un mérito formidable de San Bernabé es el haber descubierto el gran valor que había en aquel recién convertido que se llamaba Saulo y que más tarde se llamaría San Pablo. Después de su conversión, Saulo llegó a Jerusalén. Los cristianos sospechaban de él y se le alejaban, pero entonces Bernabé lo tomó de la mano y lo presentó a los apóstoles y se los recomendó. Y él será el que lo encaminará después a emprender sus primeras grandes labores apostólicas. Cuando Saulo o San Pablo tuvo que salir huyendo de Jerusalén, porque los judíos trataban de asesinarlo, se fue a la ciudad de Tarso y allá se quedó un tiempo. Mientras tanto, en la ciudad de Antioquía había sucedido algo muy especial. Al principio, los discípulos de Jesús solamente predicaban el Evangelio a los israelitas, pero de pronto, algunos empezaron a enseñar las doctrinas cristianas a los paganos en Antioquía. Y resultó que aquella gente respondió de una manera admirable y se convirtieron por centenares. Al saber esta noticia, los apóstoles lo enviaron desde Jerusalén a que se informara de lo que allí estaba sucediendo y les llevara noticias. Bernabé se quedó encantado del fervor de aquellos paganos convertidos y estuvo con ellos por un buen tiempo animándolos y acabando de instruirlos. En aquella ciudad fue donde por primera vez se llamó cristianos a los seguidores de Cristo. La Santa Biblia en el libro de los Hechos de los Apóstoles hace de Bernabé unos elogios que es difícil encontrarlos respecto de otros personajes. Dice así: Bernabé era un hombre bueno, lleno de fe y de Espíritu Santo. Un santo para cada día. Es un aporte de la Vicaría Pastoral y Producciones Buena Nueva.

0: 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Son las 5 de la madrugada. 3 minutos.
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Oración por nuestra tierra. Dios omnipotente, que estás presente en todo el universo y en la más pequeña de tus criaturas, tú, que rodeas con tu ternura todo lo que existe, derrama en nosotros la fuerza de tu amor, para que cuidemos la vida y la belleza. Inúndanos de paz, para que vivamos como hermanos y hermanas, sin dañar a nadie. Dios de los pobres, ayúdanos a rescatar a los abandonados y olvidados de esta tierra, que tanto valen a tus ojos. Sana nuestras vidas, para que seamos protectores del mundo y no depredadores, para que sembremos hermosura y no contaminación y destrucción. Toca los corazones de los que buscan solo beneficios a costa de los pobres y de la tierra. Enséñanos a descubrir el valor de cada cosa, a contemplar admirados, a reconocer que estamos profundamente unidos con todas las criaturas en nuestro camino hacia tu luz infinita. Gracias porque estás con nosotros todos los días. Aliéntanos, por favor, en nuestra lucha por la justicia, el amor y la paz.

0: Hola, amigo inquilino. Me contaron por ahí que usted tiene una payita y una cueca para la comuna histórica.
1: Hola, amigo Ángel, un gustazo saludarlo, pues, mi amigo. Claro, oiga, fíjese que hicimos una cancioncita, porque hay una paya, como usted dice. ¿Se la digo al tiro nomás, pues?
0: Cuéntenos más, dígasela, porque lo está escuchando ya en Hierbas Buenas.
1: Dije así la cosa, oiga. Brindo por Hierbas Buenas, pueblo de empuje y encanto. Allí vine a hacer mi canto desde una humilde morada. Allí dejé mis tonadas, mis sueños y mi esperanza. Su gente hirió mi confianza. Reinaiga la suerte perra. Como dicen por ahí, nadie es profeta en su tierra, pues, mi amigo.
0: Pero igual nomás que le cantamos una huequita, pues, ¿le parece?
1: Bueno, de distintas maneras, pues, amigo Ángel. Toca en el acordeón, amigo. Gracias por acompañar a este cantor, amigo.
0: Póngale nomás, amigo.
1: Vaya, ahí nomás. Vamos a bailar, chiquillos. A ver, ¿cómo?

0: Radio Buena Nueva indica la temperatura en el centro de la ciudad. En Linares, 7 grados, 4 décimas.
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0: la comadre no dijo ni una cuestión, y eso que a ella la penaron, pues.
1: Son las 5 de la madrugada. 32 minutos.
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0: La hora en Buena Nueva. Son las 5 de la madrugada. 57 minutos.
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San Javier de Loncomilla, así te llamas. Pueblo mío, te veo desde niña y con tanto cariño. Recorro tus calles, recuerdo tus casas, el Cerro La Virgen y tu vieja estación. Cuánta emoción embarga mi corazón. Tu avenida Balmaceda, el convento La Merced, avenida Chorrillo donde yo nací. Corría por tus calles mojando mis pies en esos regueros tuyos con sus aguas primaverales. A tu alrededor veo chacras y sandiales y tus hermosas viñas de uva país, esa que tanto me gusta a mí. En la plaza, los guasos con sus tenías más lindas, con sombrero en mano y al galope, todos saludando a la Virgen del Carmen Bella, que la madre de Chile es, y todo su respeto a la madre tierra presentándole están. Al final de las juntas viejas, ¡oh, qué alegría! Ahí estás tú, río Loncomilla, abierto entre cerros y faldeos, como a escondidas te saludas con el río Maule. Juntos se van conversando, tan solo Dios sabe de qué. Desde lejos saludan al río Purapel y se dicen, este como siempre corre al revés. Tierra bella y hermosa, a ti te creó mi Padre Celestial. Es por eso que con tanto orgullo te digo, me siento tan orgullosa de ser San Javierina.

Entonces un ciego se acercó donde estaban todos reunidos y escuchó que hablaban de la iglesia y de cómo ésta se mantenía durante todo el año. 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

0: Radio Buena Nueva indica la temperatura en el centro de la ciudad. En Linares, 7 grados, 3 décimas.
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8: Somos guasos longavianos que aquí vamos a cantar. 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
0: 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Yo le dije tres si quieres. 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
2: Son las 6 de la mañana. 35 minutos.
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1: Son las 6 de la mañana. 46 minutos.
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1: La hora en Buena Nueva. Son las 6 de la mañana. 58 minutos.
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Un santo para cada día. Hoy, 11 de junio, recordamos a San Bernabé Apóstol. La historia de San Bernabé está escrita en el libro de los Hechos de los Apóstoles en la Santa Biblia. Antes se llamaba José, pero los apóstoles le cambiaron su nombre por el de Bernabé. Era judío, de la tribu de Leví, pero nació en la isla de Chipre. Se hizo muy popular en la primitiva iglesia porque vendió las fincas que tenía y luego llevó el dinero que obtuvo y se lo dio a los apóstoles para que lo repartieran a los pobres. Un mérito formidable de San Bernabé es el haber descubierto el gran valor que había en aquel recién convertido que se llamaba Saulo y que más tarde se llamaría San Pablo. Después de su conversión, Saulo llegó a Jerusalén. Los cristianos sospechaban de él y se le alejaban, pero entonces Bernabé lo tomó de la mano y lo presentó a los apóstoles y se los recomendó. Y él será el que lo encaminará después a emprender sus primeras grandes labores apostólicas. Cuando Saulo o San Pablo tuvo que salir huyendo de Jerusalén, porque los judíos trataban de asesinarlo, se fue a la ciudad de Tarso y allá se quedó un tiempo. Mientras tanto, en la ciudad de Antioquía había sucedido algo muy especial. Al principio, los discípulos de Jesús solamente predicaban el Evangelio a los israelitas, pero de pronto, algunos empezaron a enseñar las doctrinas cristianas a los paganos en Antioquía. Y resultó que aquella gente respondió de una manera admirable y se convirtieron por centenares. Al saber esta noticia, los apóstoles lo enviaron desde Jerusalén a que se informara de lo que allí estaba sucediendo y les llevara noticias. Bernabé se quedó encantado del fervor de aquellos paganos convertidos y estuvo con ellos por un buen tiempo animándolos y acabando de instruirlos. En aquella ciudad fue donde por primera vez se llamó cristianos a los seguidores de Cristo. La Santa Biblia en el libro de los Hechos de los Apóstoles hace de Bernabé unos elogios que es difícil encontrarlos respecto de otros personajes. Dice así: Bernabé era un hombre bueno, lleno de fe y de Espíritu Santo. 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Son las 7 de la mañana. 20 minutos.

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2: Son las 7 de la mañana, 31 minutos.

Dios de amor, muéstranos nuestro lugar en este mundo como instrumento de tu cariño. La destrucción del ambiente humano es algo muy serio, porque Dios no solo le encomendó el mundo al ser humano, sino que su propia vida es un don que debe ser protegido de diversas formas de degradación. Toda pretensión de cuidar y mejorar el mundo supone cambios profundos en los estilos de vida, los modelos de producción y de consumo, las estructuras consolidadas de poder que rigen hoy la sociedad. El auténtico desarrollo humano posee un carácter moral y supone el pleno respeto a la persona humana, pero también debe prestar atención al mundo natural y tener en cuenta la naturaleza de cada ser y su mutua conexión en un sistema ordenado. Carta encíclica de Su Santidad Papa Francisco sobre el cuidado de la casa común. Los pobres y la tierra están aclamando: Señor, tómanos a nosotros con tu poder y luz para proteger toda vida. Son las 7 de la mañana. 46 minutos.

0: La hora en Buena Nueva. Son las 7 de la mañana. 58 minutos.
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8 de la mañana, un minuto. ¿Cómo están? Buen día, bienvenidos a la emisora Buena Nueva. Jornada informativa correspondiente a jueves 11 de junio de 2026. Bernabé, estado nomástico, muchas felicidades. Control Master, mi compañero Cristian Sepúlveda. Estamos en Chanco, en La Buena Nueva. Estamos en Constitución, Buena Nueva, en Longaví. A través de Radio El Nevado, en este lugar, JN, Juan de Lambuena. Y por supuesto, que en todas nuestras plataformas, en contacto permanente con ustedes. Manejar con precaución, neblina, mucha humedad, piso resbaladizo. La temperatura es muy baja a esta hora en nuestra ciudad, 2.4 grados. Vamos a conversar de muchas materias, de la Orquesta Sinfónica Estudiantil que se prepara para viajar a Viena, también del tema IANSA, los terrenos que quiere comprar el municipio a través de la SUBDERE, y el deporte. Comienza el Mundial, sin Chile, pero con mucha expectativa. Revisemos de inmediato lo más importante de punto provincial. Auditores y auditoras, vamos a comenzar con el tema de la ex-IANSA. Resulta que el municipio reactivó esta temática. En concreto, para explicar qué se busca, comprar cerca de 7 hectáreas de este predio ubicado en la parte norte de la comuna. Corresponde a parte del silo, cancha de tenis, una especie de bosque, área verde y también donde funcionaba

0: aspecto administrativo como la industria azucarera. ¿Cuál es el monto en cuestión? 2.200 millones de pesos. ¿Cuál es la estrategia? A través de un crédito ante la Subdere a 10 años plazo sin intereses. Esa es la estrategia que se busca en esta nueva acción ante la IANSA. Y ayer la autoridad fue al lugar. La comisión que encabeza el concejal Marcelo Campos llegó a este recinto, participó en el recorrido el concejal Lenín Fuentes y la concejal Pamela Ávila en una primera etapa. Luego lo hicieron jefe de servicios públicos municipales y también el alcalde Mario Mesa. Tenemos opinión respecto de esta materia, por ejemplo, en la voz del concejal Lenín Fuentes.
1: Sí, hemos acudido a la invitación que nos ha hecho la Dirección de Obra a conocer las dependencias de la Alianza y los paños que están analizándose para una posible compra. Hemos hecho un recorrido de la infraestructura existente, de todo el terreno, digamos, en términos generales, para ir formándose responsablemente de una idea de lo que corresponde y lo adecuado que sería o no adecuado que sería adquirir estos terrenos.
0: Por lo que usted vio, ¿es factible, no es factible? ¿Qué piensa? ¿Cuál es su análisis inicial, concejal?
1: Aquí hay mucha infraestructura que es absolutamente rescatable y que está disponible. Sin duda, el espacio permitiría, digamos, elaborar un proyecto urbanístico que contemplara parque, espacio, infraestructura para ser utilizada por parte de alguno de los servicios. Yo creo que hay mucho espacio disponible, digamos, para y que se puede rescatar y se puede utilizar. El gran problema, desde mi punto de vista, es el análisis que se debe hacer, es el financiamiento. Y si la Municipalidad de Linares está en condiciones o no está en condiciones de adquirir deudas a futuro.
0: Otra opinión entregó el concejal Marcelo Campos Vergara.
2: Por difundir esta visita que era importante porque de base a lo que uno puede ver en terreno, a la idea de proyecto que lo he explicado en otras entrevistas, a la manera de financiamiento, el uso que se le daría a esta posible adquisición de terreno, porque esto es una posibilidad, esto no es un hecho. Aquí hemos estado tres concejales hoy día, habían otros comprometidos que, bueno, hay una situación de fuerza mayor, especialmente al colega Alfaro que... Por eso enviarle un saludo, ha fallecido su mamá, en que podamos desde el terreno, haciendo la visita, ahora están todos los directores de servicio, encabezados por el alcalde, porque efectivamente hay dependencias que perfectamente pueden hacerse uso de ellas y ahorrar en arriendo. La dirección de obra, servicios generales, para mí que venden planadas ya hay por qué tratar los camiones. Vimos la fábrica, no es tan rescatable como nos hubiese gustado, pero sí hay una parte que pudiera ponerse a disposición para visitas guiadas. Hay ideas, muchas ideas, pero principalmente es que poder adquirirla con un financiamiento distinto al interior proyecto es una puerta y una posibilidad que nos interesa a algunos concejales. Y el primero el uso y quizás la cuota que se pudiera fijar para reintegrar esta plata a la Subdere es a través del ahorro en arriendos que hoy día está pagando la municipalidad. Entonces, son hartas las diferencias de la interior intención y el uso que se... Y además de rescatar, digamos, los pulmones, yo no soy tan ambientalista, pero sí es un espacio muy lindo, lo recorrimos, de una hermosura especial, sobre todo ahora de lluvia, era más romántica la vuelta, y poner ese espacio a disposición de los vecinos para poder caminar, para poder recorrer, para poder venir a leer, iluminarlo... cerrarlo para darle una condición segura, lo hace más atractivo. No es una decisión tomada, yo quiero reiterarlo, ni del colega Lenny, ni de la colega Ávila que estuvo acá con nosotros, ni los demás que estaban comprometidos, que la idea es venir a escuchar la idea, verlo del terreno y poder desde ese punto de vista tomar una decisión, pensada también en pensando en qué es lo que sería mejor para la comuna de Linares.
0: ¿Hay un plazo para esto definido, una ruta de navegación respecto de aquello? ¿O esto es de largo aliento, concejal?
2: No es de largo aliento. El plazo principalmente lo está presionando Alianza, porque tiene el interés primero. Y si no hay interés municipal, porque empresarial, no hay por comprar este paño. Por lo que significa todo el espacio que está ocupando la fábrica. Por lo tanto, para ellos es venderlo. Por eso que el precio es bastante interesante para la municipalidad, pero tienen que comprarlo tal como está. de lo que eso se rescata en todas las dependencias, digamos, edificios, y para oficinas, tremendas oficinas, y también para bodegas. La fábrica habría que evaluar si a través de otro ministerio puede rescatarla para ponerla a disposición de los vecinos o también transformarla en dependencias municipales. Pero si no, la alianza lo va a echar abajo. Esa es la verdad, va a echar abajo la fábrica, va a echar todo para poder hacerlo atractivo para que ya obviamente cambie el precio y ponerlo a disposición de empresarios. Esto no puede ser construido para vivienda, inclusive lo que se pretende hacer aquí con esto que ya se compró, que son las casas antiguas, no sé si legalmente va a ser tan viable. Eso es para el empresario, me imagino que él debe saberlo, con algo que invierten en esto. Pero hoy día el foco es que ahorrar en los arriendos y que dependencias municipales se trasladen acá.
0: Concejal, ¿cuál es el paño que se está hoy día recorriendo, que se recorrió? ¿Cuál es la zona que se podría adquirir por parte del municipio si existe este acuerdo?
2: Es el paño más grande que existe hoy día, 69.000 metros cuadrados, que corresponden al término de la entrada de la alianza. No es este ingreso por acá, fue esto que era como vía de servicio. Todo donde está la fábrica, atrás hay unas bodegas, hasta el silo. Y hay una curva ahí que pasa por donde hay una cancha de tenis, si es que no me equivoco, y se colinda con Coronel de Artillería. Hay un paño que también tiene interés la municipalidad, siempre y cuando se lo dejara al mismo precio, donde hay dos bodegas grandes que podrían transformarse en gimnasio. Tres bodegas son, que podrían ser perfectamente tres gimnasios a disposición de la. Pero el tema de precio ahí está topando el tema del municipio, la municipalidad ofertó poder comprar al mismo precio este paño, que es el menos atractivo. El otro paño seguramente luego algún empresario lo va a querer comprar porque tiene mucho potencial y tiene dos vías de acceso. Importante, pero lo diga y Coronel del Club.
0: Gracias.
2: Lo que afinaba a los inversionistas es que tienen que urbanizarse, que van a comprar.
0: Reiteramos, este tema debe ser visado por el Consejo Municipal previo un análisis financiero por parte de la Subdere para este crédito de 2.200 millones de pesos. 8 de la mañana, 10 minutos, 8:10. En segundos vamos a conversar con la Orquesta Sinfónica Estudiantil de esta ciudad y también Deportes Linares, porque hay novedades para este fin de semana, este viaje muy hermoso, cultural, educativo, también de esparcimiento de los jóvenes que son parte de esta orquesta, que han hecho un esfuerzo titánico para cumplir este sueño. Durante esta semana yo he planteado acá en nuestra emisora este tema de cambiar el chip, de tener una mentalidad distinta, de dejar esta mirada de pueblo en nuestra comuna y potenciar nuestras principales acciones. Ayer nuevamente tuve la oportunidad de ir y conversar con Juan Carlos Muñoz de Casa Noé Mundo Animal. Me quiero detener en este sentido porque hay aspectos que son muy relevantes de sociabilizar. Primero, hay una vorágine de gente que está en contra de los zoológicos. Pero en la práctica es tan grave el maltrato animal, es tan violenta la acción del hombre, que estos recintos por eso existen. De los 1.200 animales, especies de Casa Noé, cerca del 90% constituyen animales que han sido maltratados, animales que han sido abandonados, animales que han sido torturados. Gente que los compra, los deja en su bar como mascotas y luego los abandona. Y ahí aparece Juan Carlos y Casa Noé con su centro de rehabilitación para incorporarlos, que vuelvan en una posibilidad menor porque es la realidad a su hábitat, o en su efecto se queden ahí en Casa Noé Mundo Animal. Y resulta que Juan Carlos hoy día cuenta con un parque realmente sensacional. Creció Casa Noé. Tiene un parque 3 y 4 realmente de lujo, con lugares amplios para diversas especies. Está muy contento él. Pero no hay apoyo de Linares. ¿Sabe usted que en Chile existen solo 5 recintos de estas características? ¿Sabe usted que a Juan Carlos le han ofrecido irse a Viña del Mar? ¿Le han ofrecido irse a Valparaíso? ¿Le han ofrecido irse a Valdivia? ¿Le han ofrecido irse a Puerto Montt? ¿Le en recibirse a Talca, pero no. Él está acá en Linares. Y reitero, tenemos que valorar estas acciones, creernos el cuento, tenemos un potencial tremendo del punto de vista de Achibueno, de Ancoa, de nuestro patrimonio. Pero nos falta este cambio de mentalidad, comprender lo que esto significa, entender lo que significa Casa Noé, Mundo Animal. ¿Quién va a Casa Noé, Mundo Animal? Talca, Constitución, Concepción, Los Ángeles, Chillán, Rancagua. No van los linarenses de Colbún, de Longaví. Ayer cuando conversaba con él, lo llamaban de Talca para las vacaciones de invierno. Por eso es importante que cambiemos el chip. Y también la invitación para las autoridades para mejorar este acceso a Casa Noé, Mundo Animal, que es urgente. Yo no entiendo por qué el alcalde Mario Mesa y el cuerpo colegiado no pone prioridad para hermosear el acceso a Casa Noé. Conversamos con Carlos respecto de lo que viene en las vacaciones de invierno y las sorpresas para esta temporada en Casa Noé, Mundo Animal.
3: Como todos los años, ¿cierto? Hemos trabajado mucho, seguimos trabajando, ya nos quedan pocos días, ya, y con muchas ganas y con mucho entusiasmo, ¿cierto? Ya estamos preparando nuestro parque para poder recibir esos miles y miles de niños que nos visitan cada año en vacaciones de invierno.
0: Sorpresas para esta temporada, ¿qué se viene? ¿Qué novedades tenemos para este invierno?
3: Bueno, como tú dices, son sorpresas, ya, y la sorpresa hay que esperar que sea la sorpresa. Ya estamos trabajando en eso, ya hay muchas partes terminadas, así que estamos sacando los últimos detalles y la gente se va a encontrar con cosas nuevas que antes no las había visto. Y de esa manera poder entusiasmar, ¿cierto?, a lo que es el mundo animal y el mundo animal de Casa Noé, que sigue creciendo. Con mucho cariño, ¿cierto?, todo el esfuerzo que nosotros hacemos como Casa Noé Mundo Animal es para entregárselo a toda la séptima región del Maule, que son nuestros clientes que nos visitan, que ya nos han llamado mucho para hacer las visitas, y por lo tanto estamos muy contentos y pedirle a Dios que nos ayude y que nos vaya muy bien este año.
0: Estamos en el patio nuevo. ¿Cómo sale este patio, Juan Carlos, que también es una sorpresa, una novedad para Linares y el país?
3: Así es, pues vamos a abrir el patio 3 y el patio 4, ya que son patios que estaban en construcción prácticamente hace 10 años, ya, y hoy en día estamos listos, así que por lo tanto se van a encontrar con muchas novedades.
0: Las entradas, los horarios, ¿de qué forma la gente se informa de aquello, Juan Carlos?
3: Nosotros no vamos a cambiar nada. En cuanto a los valores, ¿cierto? Nuestros valores van a seguir siendo los mismos, ya de una entrada de solamente 7.000 pesos de entrada general, ¿cierto? Y nuestros horarios exactamente lo mismo, lo único que cambia es que por vacaciones de invierno trabajamos de lunes a lunes. El parque no cierra ningún día en la semana.
0: Juan Carlos, este esfuerzo por mantener Casa Noé, Mundo Animal, tanto tiempo, tantos años, hay un esfuerzo constante de resiliencia y persistencia diaria para que esto funcione.
3: Así es, el mundo animal de Casa Noé nunca ha dejado de crecer y bueno, y todo esto se logra gracias a nuestras visitas, que es el único sustento que nosotros tenemos, ya, por lo tanto, necesitamos que nos vengan a ver para vacaciones porque necesitamos poder tener más recursos para poder seguir, ¿cierto?, con el centro de rehabilitación, ya con el centro de rescate, con todo lo que nosotros hacemos por el bienestar animal y poder darle mejores comodidades a nuestros animales y seguir recibiendo todo esto que nunca ha dejado de terminar, ¿cierto? Y todo el daño ecológico que se hace, y bueno, nosotros ayudamos lo que podemos.
0: Vamos al corte, la pausa, y volvemos de inmediato.
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0: Regresamos a la emisora Buena Nueva, lo hemos indicado, lo anunciábamos, vamos a conversar con la Orquesta Sinfónica Estudiantil y Deportes Linares. Resulta que el Club Albirrojo este fin de semana juega un duelo muy importante acá en nuestro estadio ante Lota por la segunda profesional. Y este compromiso tendrá dos aspectos, uno deportivo y otro social, en esta unidad entre lo que es el deporte y la cultura, que es muy relevante. Saludamos a la presidenta de la Corporación Linarense, Albirroja, Mariela Vázquez. ¿Cómo estás, Mariela? Bienvenida, buen día.
1: Hola, César, buen día. Bueno, saludar a toda la gente que escucha, a todos los albirrojos y albirrojas que escuchan este programa, que sé que son hartos. Y sí, pues como tú decías, preparándonos para el domingo.
0: Y también está con nosotros Lisette González Sepúlveda, que es directora de la Orquesta Estudiantil Sinfónica de esta ciudad. ¿Cómo estás, Lisette? Buen día.
2: Buen día, muchas gracias. Muy agradecida a Deportes Linares y feliz aquí en la radio con usted para transmitir un poco lo que está por venir este fin de semana.
0: Mariela, ¿cuál es el compromiso de Deportes Linares con la cultura y en concreto con la Orquesta Estudiantil Sinfónica de esta ciudad?
1: Bueno, el compromiso, nosotros, bueno, como trabajamos en conjunto, Corporación y Sociedad Anónima, hay un rol social diario y, bueno, nosotros no podíamos quedar como ajenos, estoy como la Teletón, no podemos quedar ajenos hasta cruzada. El año pasado fue un año donde la ciudad se puso con el depo, que sacó adelante el depo. Muchos hombres y mujeres que ni siquiera eran hinchas se enternecieron con lo que pasó con el club, de la cocinadita, del bono cooperación y todo eso. Y pudimos sacar el equipo adelante con mucho esfuerzo. Entonces, cuando nos enteramos de esta campaña que estaban haciendo y aparecían con camiseta albirroja, porque la camiseta de Linares muchas veces es la que y le pasa mucho a linarenses que están en otro lado, que andan con la camiseta del depo y se sienten como pucha, una parte de un corazoncito de Linares. Y ahí, bueno, conversamos obviamente con el controlador del club. Le expusimos esta solicitud y él accedió inmediatamente en este partido, que es tan importante lo deportivo, porque es un partido que está postergado, es la segunda fecha en estricto rigor del campeonato. Es un partido súper importante, por lo tanto, esperamos poder tener un importante marco de público. Venimos con un buen resultado del último. Están ahí todas las ganas. Entonces, si nosotros podemos aportar desde la entrada, digamos, que es el mayor ingreso que nosotros tenemos, poder aportar a este viaje, porque así al final es algo súper colaborativo, porque nosotros, bueno, no, después se va a transparentar obviamente a través de la etiquetera y todo eso, cuánto fue la recaudación, y frente a eso nosotros vamos a entregarle a ellos el 10% de lo que se recaude. Por lo tanto, así como todos los albirrojos y las albirrojas son súper solidarios, yo creo que y van a haber muchos que van a comprar a lo mejor su entrada si no pueden ir, pero todo eso que sea recaudado, el 10% va a ir en directo, o sea, se les va a entregar directamente a la orquesta, y entiendo que se está trabajando también, hay otras sorpresas para ese día. Queremos hacer un trabajo colaborativo y esperamos también de que la gente, los hinchas, y yo en eso estoy confiado, porque el hincha de Linares es súper solidario, y la verdad es que a todos nos remeció esto de toda esta campaña que estaban haciendo, y por qué nosotros también dar una vuelta de manos con lo que fue el año pasado.
0: El concepto deporte-cultura, Mariela, ¿cuál es tu definición y el por qué ustedes se motivan para ser solidarios en esta instancia con la orquesta?
1: Lo que pasa es que yo creo que eso es parte de nuestra esencia. O sea, no solo como institución, sino que, como te decía, Deportes Linares en el fútbol profesional es el equipo del Maule Sur. O sea, no solo tenemos niños de toda la región en series menores, en fútbol joven después de 20 años. Entonces, también hemos andado con la rifita, con el bingo, porque de verdad es un día a día, sabemos lo que significa. Entonces, ¿por qué no en algo que tiene que ver con la ciudad, si podemos colaborar? A lo mejor no podemos entregar un monto como empresa, digamos, si lo vemos como empresa, no podemos entregar un monto, pero sí podemos generar este espacio y poder compartir este espacio, así como muchas empresas el año pasado se enternecieron con lo que estaba pasando con Deportes Linares y se quisieron sumar a distintas iniciativas, financiando viajes, etcétera, y todo lo que, vuelvo a decir, lo que, y estamos vinculados, pues sí, Deportes Linares y todas las instituciones. O sea, al final tenemos, si trabajáramos todas en conjunto, y yo creo que todo sería muy distinto. Entonces, Vuelvo a decir, yo creo que, y se lo digo a Lisette, espero que la gente acompañe, yo creo que sí, hay un ambiente de... Aparte que se suma que es un partido súper importante, sí, para nosotros los deportivos, entonces tenemos que estar ahí, el Albirrojo no abandona. Por lo tanto, yo creo que va a haber un buen margen de público y eso también va a ser algo positivo para... Así que aprovechamos de hacer un llamado a todas nuestras autoridades también que nos acompañen, porque una entrada que compren va a ser una entrada también que va a ir en beneficio no solo a la institución, van a apoyar al club, pero también van a apoyar a la orquesta.
0: Lisette, este anuncio que hace el club, ¿cómo ustedes lo reciben y qué piensan del apoyo que les entrega en este instante Deportes Linares?
2: Estamos súper, súper agradecidos. Deportes Linares, igual nos estamos poniendo nosotros la camiseta y queremos que pueda ir mucha gente este fin de semana. Convocamos a todas las familias de la orquesta, a todas las personas que conocen a la orquesta, que puedan ir y apoyar a Deportes Linares y también a nosotros, porque ese beneficio que nos van a dar nos va a servir para poder financiar los pasajes, que es lo que vamos a tener que pagar pronto, la estadía y también los alojamientos, los traslados dentro de Europa, de Viena, de Austria. Entonces, es súper importante que este fin de semana tengamos mucha concurrencia en el estadio.
0: Contémosles a la audiencia respecto de este viaje. Primero, ¿cómo surgió esta instancia? Y cuando ustedes decían, oye, porque este es un costo alto, yo desconozco, pero yo creo que un viaje de estas características debe superar los 150 millones de pesos. ¿Qué sí. creo yo, pienso yo? ¿Cuándo ustedes deciden decir, oye, sí, vamos a ir, vamos a cumplir este anhelo, este sueño, y comienza este movimiento cultural que ya ha permitido que esté en la televisión, que esté en los medios, que la ciudad los conozca, sepa lo que hacen los niños y jóvenes, el talento que hay detrás de cada uno de ellos, el esfuerzo que hay y la perseverancia en los integrantes de la orquesta?
2: Sí, mire, esto... En realidad no es, nosotros no nos inscribimos, a nosotros nos invitaron a participar. Es un encuentro mundial de orquesta que se hace todos los años y nos invitaron desde Viena. En primera instancia no lo creíamos hasta que nos dimos cuenta que sí era cierto. Y somos una delegación de 52 personas, 54 personas, 42 de ellos son músicos. Y necesitábamos para esto 156 millones, que es dividido entre todo lo que le mencionaba, los traslados y todo esto. Y dijimos, bueno, esta es una oportunidad que tal vez nunca más se va a presentar en la vida de nuestros niños. Y es algo que les va a servir para su currículum y les va a cambiar seguramente la vida. Y a su vez le va a servir también a la región y a Chile, porque somos la única orquesta juvenil de Chile invitada. Existe otra orquesta, pero es una orquesta profesional. Nosotros somos la única de niños, donde van niños que están en enseñanza básica, niños que están en enseñanza media, algunos que salieron recién de cuarto medio, otros que están en la universidad. Entonces, son muchos jóvenes que representan, y no solamente Linares, porque tenemos jóvenes que son de los alrededores de acá. Tenemos personas que son de San Javier, de Villa Alegre, de Longaví, hasta de Talca tenemos jóvenes.
0: ¿Cuántos días ustedes van a estar en Viena, Austria, Lisette?
2: Vamos a estar desde el vamos a viajar el día 13 de julio hasta el 28 de julio. Ese va a ser todos nuestros días allá.
0: Este es un festival donde hay un jurado, donde se les va a evaluar.
2: Exactamente, es un festival mundial y van a ser evaluados nuestros niños. Van a postular a poder ganar alguno de los tres premios que hay, que es el oro, la plata y el bronce. Pero vamos a tener que cumplir con ciertos requisitos. Y dentro de esos requisitos que van a tener que cumplir es la presentación, que son gastos, por ejemplo, extras que nos han salido ahora. En primera instancia teníamos esos 156 millones, hemos ido recaudando gracias al gobierno regional y hemos ido juntando dinero, estamos súper agradecidos de eso. Hasta ahora, en estos momentos nos faltan como 45 millones de pesos. Y lo que le decía, tenemos que tener una presentación y para eso también tenemos que financiar la vestimenta de las chicas uh-huh. y de los jóvenes para poder presentarse.
0: Me imagino que además de estas campañas, estaban ensayando constantemente el repertorio, Lisette.
2: Sí, de hecho estuvieron en el mes de enero, ellos no tuvieron vacaciones en enero, estuvieron ensayando todo el mes de en la semana iban a clase y han estado practicando, se han esforzado mucho, aparte de solo estar haciendo eso, si además están hemos estado haciendo campañas, hemos lavado autos, hemos hecho bingos, peñas, hemos vendido rifas. Este fin de semana tuvimos una actividad muy bonita gracias a Multicentro, que nos aportó con 22 premios y pudimos vender bonos de cooperación y recaudamos más o menos, o sea, lo que estimamos más o menos son 15, 19 millones, algo así. Pero estamos todavía actualizando nuestras planillas de todo lo que pudimos recaudar, pero aún nos falta.
0: Y usted además vino con la albirroja hoy día.
2: Obvio, aquí está la camiseta albirroja para representar a Linares y con la camiseta y con el polerón de la orquesta, que es lo que estamos aquí.
0: Tenemos una intervención. Hola, muy buen día. ¿Con quién hablo por ahí?
3: Aló, muy buenos días.
0: Sí, Cristian.
3: Mi pregunta es para la señora Mariela Vázquez respecto de las entradas que se venden a través de online. La pregunta es la siguiente: ¿por qué no venden en forma directa ahí en la boletería, en forma directa, personal, digamos, la gente de campo? Y somos muchos los hinchas que no podemos entrar porque las entradas no las venden, que hay que ir al sistema online, que hay que comprarla antes. Y no sé, pues, ¿cuál es la respuesta que puede dar la señora Mariela Vázquez a toda la comunidad acá dinarense, a la provincia, que en cierta forma todos somos parte del club, pero también debemos entrar y tenemos que tener facilidades para entrar al estadio? ¿Qué respuesta me podría dar respecto a eso? Y un saludo muy cordial a la orquesta que va a viajar a Viena y todos esos países también para colaborar con ellos también.
0: Muy bien, muchas gracias a lo que pregunta, que es la venta de la entrada presencial.
1: ¿Cómo está? No, claro. Sé quién era, no su nombre, no,
0: sí, no puedo recordar.
1: Para poder salvarlo. Sí, bueno, efectivamente nosotros la ley nos obliga a tener una etiquetera. No es como antiguamente vendíamos en bono de cooperación, o sea, no bono de cooperación, sino con un formato de tenemos que tener una etiquetera. Y bueno, este año se cambió tenemos Passline, y efectivamente se venden entradas presenciales el día domingo desde las 10 de la mañana. Ya está avisado en nuestras redes sociales. Desde ya se están vendiendo online. Pero solo vendemos ese día, entendiendo de que, porque muchas veces nos dicen, pero ¿por qué no venden antes? Nosotros el año pasado, con todo este trabajo voluntario que hacíamos, comenzábamos a vender el día miércoles en Espacio Urbano, en Selmena, en distintos lugares, y vendíamos 10 entradas, 8 entradas, porque toda la mayor cantidad de entradas se vende en el día del partido. La gente quiere, ahora yo entiendo a veces la euforia, yo también soy hincha, entonces uno quiere llegar ya rapidito, que me están esperando adentro y no sé qué. Uno entiende eso, pero lamentablemente no se justifica vender días anteriores, porque la estadística nos ha demostrado, la experiencia nos ha demostrado que no se venden las entradas.
0: O sea, van a vender el día sábado, como siempre.
1: No, el día domingo del partido.
0: Perdón, el día domingo.
1: A las 10 de la mañana, desde las 10 de la mañana, vamos a estar vendiendo entradas en el estadio en forma presencial.
0: Perfecto, ahí está la respuesta para el auditor. Domingo, desde las 10 en el estadio, hasta pocos minutos antes del partido.
1: De hecho, podemos vender hasta el primer tiempo.
0: Perfecto, ahí está la respuesta.
1: O sea, evitar idealmente todo el... Ahora... nosotros igual podríamos quizás evaluar a lo mejor una alternativa, pero en este minuto eso es lo que tenemos, y es porque el producto de cómo se ha ido desarrollando en otras instancias.
0: Lisette, usted da cuenta del respaldo que le ha entregado diversos estamentos.
2: Sí.
0: ¿Han conversado con, por ejemplo, Parquímetros de Linares, con la corporación privada? ¿Ellos han dado alguna respuesta ante alguna petición que ustedes le han efectuado o todavía no?
2: No, con ellos no. Lo que le contaba era que tenemos 45 millones de fondos públicos, que son un tercio de nuestra meta. Gracias al GORE, la Municipalidad de Linares, el Ministerio de la Cultura y de Fondos de Circulación Internacional. Pero no hemos hablado todavía con ellos. Tenemos ganas de conversar con ellos, de ver si nos pueden apoyar.
0: La empresa privada independiente de Multicentro, ¿qué otra empresa los ha apoyado o ha costado que la empresa privada lo respalde?
2: Tenemos algunas empresas que nos han apoyado de manera más silenciosa. Tenemos una empresa Linares, que Cebal, por ejemplo, que él ahora nos aportó con polera, también nos hizo publicidad y estamos súper agradecidos de eso, pero la mayoría de las empresas Nos han ayudado en eventos, por ejemplo, nos han colaborado con cosas para poder vender. Este fin de semana pudimos tener mucho, mucho alcance de muchas empresas, pymes también, que nos ayudaron. Hemos tenido bastante apoyo.
0: ¿Cuándo deben tener todo ya finiquitado? Porque el viaje hay que reservarlo con anticipación. ¿Cuándo tiene que estar todo ya listo y dispuesto para el viaje?
2: El viaje está reservado con anticipación. Hemos pagado cuotas ya del alojamiento, de las trasladas, o sea, de la estadía ya. Y este día 15 de junio. El próximo lunes, nosotros tenemos que tener el dinero que nos falta, que son aproximadamente unos 50 millones, sí.
1: Justo después del partido.
0: O sea, hay que entonces llenar el estadio para que...
2: Exactamente, hay que llenar el estadio, hay que llevar a todas las personas que no se pueden perder este partido, aparte que ha sido un partido que ha estado postergado, y esta va a ser la instancia para poder disfrutar, y ojalá que Deportes Linares ahí apoyarlo. Vamos a estar ahí con los músicos también apoyándolo, hay alguna sorpresa que ya tienen preparada. Pero invitamos a todas las personas que puedan asistir este fin de semana, porque aparte de apoyar a Deportes Linares, nos van a ayudar a nosotros como orquesta. Nos queda muy poco.
0: Mucha suerte, estés muy bien, un gusto saludarte.
2: Muchas gracias.
0: Mariela.
1: César, sí, bueno, Lisette, y como se conversó previamente, está toda la institución a disposición ese día domingo para cualquier actividad, obviamente que tengamos que programarla con antes para solicitar las autorizaciones a la NFP, pero está toda la disposición por nuestra parte de cualquier actividad anexa que ustedes quieran realizar ese día para recaudar, no solo que se queden como con la entrada, sino que si tienen que vender algo más. Sí, eso también está absolutamente disponible, lo conversamos con Mónica también, de que lo que ustedes necesiten y que nosotros podamos colaborar, y el llamado
0: también al Virruja, Mónica.
1: Sí, yo cuando me encontré que ella era la presidenta, cuando hicimos el contacto con Nicolás, hicimos el contacto de así que no, con mayor razón, pues, o sea, y ella también sabe lo que es, y bueno, ahí se dan cuenta que una Albirroja siempre es solidaria, así que yo creo que nos va a ir bien en lo deportivo y nos va a ir bien también en la recaudación, y esperamos que puedan cumplir todo lo bueno. Es lo mismo que el fútbol de alto rendimiento, el tema de cultural. Así que la mejor de las energías nomás, y a llenar el estadio, los Albirrojas, a llenar el estadio el domingo.
0: Te quiero preguntar por el Deporte Linares, algo breve del resto de puntos que se puede comentar de los tres puntos que se han perdido.
1: Sí, bueno, efectivamente, nosotros fuimos notificados por la primera sala, y ya estamos presentando la apelación para acudir a la segunda sala, y tenemos los antecedentes, tenemos los respaldos de que podemos defendernos, así que por lo mismo estamos pensando en el próximo partido y queda harto campeonato todavía, así que ahí vamos, paso a paso. Pero sí, efectivamente nos descontaron tres puntos por retraso de pago de cotizaciones, y se demostraron todos los argumentos y todos los respaldos de que la plata efectivamente estaba en la cuenta del club, etcétera, etcétera, y eso, bueno, es lo que el tribunal ahora tiene que decidir. Fueron factores externos, y eso es lo que el tribunal es el que tiene que decidir.
0: Te quiero contar, Mariela, Lisette y auditores, que el año 61, en octubre de ese año, acá en Linares estuvo el legendario grupo Coro Niños Cantores de Viena.
2: Mira, sí, yo sabía eso, pero no sabía el año.
0: Sí, y esto ahora se reactiva con el viaje de ustedes a Viena, Austria, en el marco del Festival Mundial de la Orquesta Divina. Increíble, ¿eh?, que los niños cantores estuvieran acá en nuestra ciudad.
2: Nos vamos a encontrar con los descendientes de ellos.
1: Sí, lo más probable.
2: Con los nietos.
0: Así que, de una u otra forma, algún lazo, algo tendrá que surgir en este viaje.
1: Sí. Pero, César, y lo otro, con lo que decía Lisette, y para ir cerrando, lo importante de esto, que ustedes generan también redes de contacto para después ellos vienen, esa gente. Por eso el empresario tiene que meterse la mano al bolsillo, porque esa gente que después viene gasta en la ciudad.
2: Exactamente.
0: Sí,
2: hay un empresario que también nos apoyó, que es la constructora Independencia. ellos también nos apoyaron y estamos súper agradecidos de ellos. Y como dice ella, es importante porque aparte de todo lo que nosotros vamos a hacer, vamos a poder traer experiencia, vamos a poder conseguir también para el resto de los músicos de aquí de Linares clases y capacitaciones y hasta contactos de poder asistir allá.
0: Muy bien, éxito. Un viaje a Europa es una experiencia única, además es una verdadera enciclopedia para cada niño, una experiencia que jamás va a olvidar en su vida. Así que suerte, que le vaya muy bien. Suerte, Marila.
1: Muchas gracias. Albirrojo. Nos vemos el domingo.
0: Veremos qué pasa. Espero ir.
1: Linares tiene que estar.
0: No he ido este año al estadio, pero espero ir. Ya. Veremos qué pasa.
1: Bueno, hay que revertir los resultados de local, así que podría ser a lo mejor una cábala César Mazábal ahora,
0: claro,
1: este año.
0: Todo puede ser. Vamos a la pausa, al corte y volvemos de inmediato.
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0: Regresamos a la emisora Buena Nueva. Vamos a revisar el informe del tiempo tras la entrevista con la Orquesta Sinfónica y el Depo Albirrojo. Para esta jornada, la máxima 13 grados, cubierto y neblina, variando nublado en Cauquenes, Parral, Retiro, Longaví, Linares, Colbún, Yerbas Buenas, San Javier y Villa Alegre. Nada del caso concejal María Ignacia González. Mañana 6 y 14, cubierto, fin de semana. Sábado 7 y 15, nublado. El domingo un día despejado, 6 y 16 en el valle. Vamos ahora a la playa, a la costa. Chubillén, Chanco, Curanipe, Peyúgue, Loanco, Pellines, Constitución. 13 la máxima, nublado y neblina en esta jornada. Mañana 8 y 13, cubierto el sábado, 9 y 14, nublado el domingo 7 y 15, en la playa de El Maule. Lindos días para disfrutar también de la playa. 18 minutos, 18 restan para las 9 de la mañana. Otra acción que yo considero positiva. Tras la reunión de la Seremi del MOP, Yasna Cancino y el obispo linarense Tomás Colgetich, respecto de la reactivación de el tema Monumento Corazón de María, Templo Corazón de María, la autoridad estuvo en terreno. Yasna Cancino, junto al delegado presidencial Cristian González, personeros de arquitectura de el MOP Maule y representantes de nuestro obispado, estaba ahí Rodrigo participando de esta instancia, representando a nuestro obispado, se visitó el templo, se visitó el Monumento Nacional Corazón de María, destruido por el megaterremoto de 2010, del 24F. Y yo voy a insistir en esta materia para que podamos elevar la mirada, porque, insisto, nos falta mucho en nuestra ciudad y es tiempo de ir cambiando, modificando nuestra conducta y mentalidad. El patrimonio cuenta con ítems. Recuperar el patrimonio cuenta con un ítem del Estado de Chile. Dinero para aquello. Así como para salud, que es un tema prioritario, lo hemos indicado, el hospital. El deporte, como lo hablábamos, la cultura. Las pensiones. Todo lo que hoy día es prioridad desde el punto de vista del país. La conectividad. También hay ítem para el patrimonio. Y nuestra comuna merece recuperar el Monumento Nacional Corazón de María, que es una de las pocas iglesias de un estilo único en el mundo, que es parte de estudios de arquitectos, que ha sido parte de tesis de estudiantes de arquitectura. Y llegó el tiempo de hablar en serio y que esto se asuma como tal. Por lo tanto, la acción que ha emprendido Yasna Cancino se valora en esta decisión, independiente de este cuestionamiento que hace la ciudadanía a través de redes sociales, donde dice, bueno, la iglesia tiene mucha plata, ¿por qué no la reconstruye la propia iglesia o el Vaticano? Este no es un tema del Vaticano, es un tema patrimonial que supera lo espiritual. Este es un tema de cultura, de patrimonio, de resguardo, de recuperar un ícono de Linares, el Maule y el país. Por eso es monumento nacional. No por casualidad es un monumento nacional el Templo Corazón de María. Veremos qué pasa en el transcurso de esta discusión, que va a contemplar actualizar los estudios que en su instante se hicieron, ver los costos que tiene esta intervención y soñar con prontitud en la recuperación del Templo Corazón de María. Así como en Talca, donde se aplaude y nadie critica, todos aplauden que se recupere la Intendencia Regional de la Plaza de Armas con un aporte de 5.600 millones de pesos ya aprobados, adicionales a lo que se ha gastado, que son como 5.000, o sea, se va a gastar 10.000 millones en esa obra, y todos felices en Talca. Pero acá nos cuesta mucho variar esta mentalidad que tenemos, cambiar el chip, ser distintos. Urge una mentalidad distinta acá en la comuna. Una buena acción de la Seremi del MOB, y veremos qué pasa al respecto con el Templo Corazón de María. Haz deporte, sé feliz y cuida el medio ambiente mucho, Nehuen Cumpuche. Recuerda que la vida es ahora. La pausa y todo el deporte comienza el Mundial. Comienza a moverse la pelotita. No está Chile, pero hay equipos que son realmente espectaculares para observar y disfrutar. Hasta luego, buen día.
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5: 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Vamos al deporte. Nos comenta Gerardo Antonio Domínguez.
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0: Sí, porque hoy parte el Mundial de Fútbol 2026, que tendrá tres sedes, México, Canadá y Estados Unidos. Hoy a las 15 horas, México con Sudáfrica, les contaremos por la tarde el resultado, y a las 22 horas, Corea del Sur con República Checa. Para mañana, Canadá con Bosnia y Herzegovina, y a las 21 horas, Estados Unidos con Paraguay. Comienza a tomar forma el Mundial de Fútbol, donde el planeta gira en torno a un balón. Y el balón será Trionda. Fíjese que este balón adentro lleva un chip, un sensor de movimiento. El balón será el protagonista, la pelota más inteligente. El Mundial de Fútbol FIFA 2026 hoy comienza a vivirse en México, en el Estadio Azteca. Cambiamos de tema porque Joaquín Planas nos comenta las novedades del voleibol.
1: Hola, don Gerardo, ¿cómo está? Buenas tardes. Bueno, por aquí le habla Joaquín Planas. Esperamos que toda la población de Linares se encuentre en buen estado. Y gracias a Dios por la acogida que nos han dado en esta bella tierra. Bueno, te diré, hablando un poco de voleibol, te diré que tuvimos una fecha del Liname hace dos semanas. Los resultados no fueron los mejores, los esperados, porque salimos en noveno lugar con 12 equipos y tenemos la posibilidad de tratar de que la próxima fecha, que será en agosto, pasar a los mejores lugares para tratar de estar en la final. Pero bueno, si no estamos en la final, por lo menos se ve un buen desarrollo en las niñas, independientemente de que los resultados no fueron los mejores. Bueno, para ahora... por ahora, la otra fecha que tenemos de la Liga Interregional es la categoría sub-13, que iríamos para Santiago el 13, el sábado 13, y esperamos tener buenos resultados con esas niñas. Son unas niñas que están en un proceso de formación y hasta ahora lo están haciendo bastante bien. Le damos gracias a Dios por el desarrollo que van teniendo. Y otra de los resultados, independientemente de que llegamos de la Liname y no tuvimos buenos resultados, pero bueno, tuvimos la satisfacción de clasificar a los dos equipos del instituto, el femenino y el masculino, de la categoría sub-14 a los Juegos Provinciales, que se van a desarrollar en el 4 de agosto. Y vamos con todo el ánimo, el entusiasmo y todas las ganas de tener buenos resultados y tratar de esa competencia para ir a la competencia regional. Y si ganamos la competencia regional, bueno, tratar de ir a los Juegos Escolares. Estas son competencias desde que yo estoy participando en el 2023, que gracias a Dios nos fue bien en el 2023, que fuimos campeones nacionales y tuvimos la satisfacción de que tuvimos el atleta big de esa competencia fue Fran Briones, y tuvimos la satisfacción de que por ser la primera vez y quedar campeones, eso nos llena regocijo. Son las competencias que programa el INED, que son las que dan un resultado para que los niños integren también cualquier equipo de cualquier universidad aquí en Chile, que prácticamente en el caso de los varones ya las universidades andan buscando la casa de talento para integrarlo a las filas universitarias. Y te puedo hablar algo del sector masculino. En el sector masculino tuvimos la satisfacción de que los varones sub-16 participaron en la Liga A3 y salieron airosos con buenos resultados. Eso también nos da una medida de que Libre Pablo Dali está trabajando bastante bien en la categoría juvenil. Y bueno, esperamos seguir trabajando y dar lo mejor de sí para próximos compromisos que tengamos.
0: Nos reencontramos a las 20:30 en Puro Deportes, donde les contaremos acerca del primer partido inaugural, el resultado de México con Sudáfrica en el Estadio Azteca, que entre paréntesis es un estadio que tiene mucha historia, pues, ¿eh? El ángel de la independencia brillando como símbolo de grandeza en el estadio Akron, luciendo imponente. Y por supuesto, el legendario estadio Azteca, escenario de algunos de los momentos más icónicos de este deporte. Ver a Maradona levantando y besando la Copa del Mundo junto al inolvidable Pelé, recordándonos lo que significa alcanzar la gloria, puso la piel de gallina, ¿no? México, Estados Unidos y Canadá ya calientan motores porque comienza la fiesta más grande del planeta, el Mundial de Fútbol. Un abrazo, gracias.
2: 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Son las 8 de la mañana, 55 minutos. 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

0: La hora en Buena Nueva. Son las 9 de la mañana. 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

Buenos días, familia. ¿Cómo están? Gusto de saludarles. Bienvenidos, bienvenidas. A pocas horas del comienzo del Mundial, no está Chile, pero hay una efervescencia que uno lo puede palpitar a través del álbum del Mundial y los sobres que se agotan a cada instante, las laminitas. A las 3 de la tarde, hora de Chile, a las 13:30 es la inauguración. Recordar que este Mundial es muy particular, ¿eh? Porque tiene tres sedes, hay tres inauguraciones. Hoy está la primera de ellas en el Estadio Azteca de México. México lindo y querido. Con los grandes más grandes de la mañana, comenzamos ya a palpitar esta jornada de jueves 11 de junio. 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Y se espera una máxima de solo 13 grados para hoy, ¿eh? Solo 13 grados para la jornada de este jueves 11 de junio. Bienvenidos y bienvenidas a Lola Familia en Buena Nueva, DJ Cat en la puesta al aire.

Dios de amor, muéstranos nuestro lugar en este mundo como instrumento de tu cariño. La destrucción del ambiente humano es algo muy serio, porque Dios no solo le encomendó el mundo al ser humano, sino que su propia vida es un don que debe ser protegido de diversas formas de degradación. Toda pretensión de cuidar y mejorar el mundo supone cambios profundos en los estilos de vida, los modelos de producción y de consumo, las estructuras consolidadas de poder que rigen hoy la sociedad. El auténtico desarrollo humano posee un carácter moral y supone el pleno respeto a la persona humana, pero también debe prestar atención al mundo natural y tener en cuenta la naturaleza de cada ser y su mutua conexión en un sistema ordenado. Carta encíclica de Su Santidad Papa Francisco sobre el cuidado de la casa común. Los pobres y la tierra están aclamando: Señor, tómanos a nosotros con tu poder y luz para proteger toda vida.

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0: Estamos de regreso en el segundo bloque de nuestro programa. Faltan 21 minutos ya para las 10 de la mañana. Hacemos juntos el Hola Familia en Buena Nueva. 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Muy bien, y ustedes van a ver ya a través de nuestro fanpage, se abre nuestra camarita y ahí aparece nuestra querida amiga Fabiola Letelier de la Academia Euforia Flamenca. Fabiola, ¿cómo estás? Bienvenida a la Radio Buena Nueva, Lola Familia. Gusto saludarte.
1: Hola, buenos días. Muchas gracias.
0: Bueno, Fabiolita nos visita porque tenemos una invitación que queremos compartir con toda la comunidad. Hablamos de el segundo Festival de Sevillanas y Coreografías 2026, Fabiola, ¿no?
1: Exacto, sí. Este festival es, bueno, como tú dices, el segundo Festival de Sevillanas y Coreografías que va a haber acá en Linares. Va a reunir 9 academias que vienen de distintas regiones. Y esperamos a que vaya mucha, mucha gente esta vez.
0: ¿Y cómo nace esta segunda versión, digamos?
1: Bueno, nace, aparte por la pasión que tenemos por el flamenco, es una tradición que se hace en otras regiones y yo decidí hacerla acá en Linares porque siento que el flamenco puede crecer aún más en la región.
0: Cuéntanos un poquito acerca de la academia, cómo nace, cuánto tiempo llevan, dónde están preparándose.
1: En base a lo mismo, la academia nace hace ya 2 años aproximadamente, hacemos clase en la sala multiuso del teatro y en una salita en Colodep, en el Consejo Local de Deportes. Ahí tenemos clase los martes y viernes en el teatro y los días miércoles y jueves en Colodep. Tenemos infantil y adultas. Pueden participar hombres también. Así que ahí están cordialmente invitados todos Linares.
0: Fabiola, ¿cómo nace esta idea de conformar, digamos, una academia flamenca?
1: Bueno, la pasión por el flamenco yo la llevo en la sangre. Soy bailadora de flamenco de los 12 años. Y he querido, bueno, tengo conocimiento en distintas disciplinas, pero mi intención, propiamente tal, empezó por el flamenco por lo mismo, porque acá en Linares no existe, más que hay una academia, sí hay una academia que hace clases en el Estadio Español, pero quise incluir más niños, lo ideal es empezar desde chiquititos, que conozcan la disciplina, es una disciplina hermosa. Yo sé que acá la región es amante por la cueca. Nosotros también amamos la cueca, pero
0: como zona guasa.
1: Como zona guasa, pero yo creo que hay que darle la oportunidad a distintas disciplinas y el flamenco es una de ellas.
0: Fabiola, ¿y con cuántas personas estás trabajando habitualmente?
1: Ahora somos 10. somos poquitas alumnas, pero han pasado varias alumnas por temas de tiempo, de trabajo, unas que se han trasladado, no han podido seguir en la academia, pero estamos en ese proceso de dar a conocer la academia, de llevarla a los colegios, a instituciones, adultos mayores, así que ahí de a poco estamos creciendo.
0: Yo estaba revisando por acá, 9 academias en escena, ¿no?
1: En escena, sí. Vienen diferentes desde San Fernando hasta Concepción.
0: Y ellos tienen un tiempo determinado, digamos, ¿no? Presentan
1: sí.
0: su esquema.
1: Lo que pasa es que el festival se divide en dos bloques. Uno es Sevillana Coreográfica.
0: ¿Ya?
1: Bailan todos una sevillana, no más de 3 minutos, 4 minutos aprox. Y en el segundo bloque viene la coreografía. Es una coreografía que ellos eligen de su repertorio, sea la que sea. Y también no más de 3, 4 minutos. En ese tiempo, después hay un pequeño reconocimiento y viene el baile de los directores y al final, una tradición es que todas las academias salen a bailar al escenario sevillanas.
0: Oye, ¿por qué se va a realizar en, estoy viendo acá el afiche, en el Nacín Nome se va a realizar, ¿no?
1: Sí.
0: ¿Qué pasó con el teatro, digamos?
1: No, lo que pasa es que en primera instancia era el gimnasio Ignacio Carrera Pinto.
0: ¿Ya?
1: Por espacio.
0: Ah, perfecto.
1: Pero hubieron cambios en la logística.
0: ¿Ya?
1: Y nos dieron la opción de que fuera en el teatro, pero en el teatro, como son tantos bailarines, son aproximadamente 120, 130 bailarines, no caben todos al final en el escenario. Entonces, para que esto se vea lindo y se vea realmente cómo bailan todas las academias, decidimos hacerlo en Nacín Nome.
0: A las 4 de la tarde del 20 de junio, ¿no?
1: Exacto,
0: el próximo sábado
1: a las 4 de la tarde. Tratamos siempre de ser puntuales en las presentaciones, así que para que la gente pueda llegar antes, van a haber entradas en la puerta,
0: ¿ya?
1: Va a haber un anfitrión ahí que
0: esto
1: va a tener
0: tiene un valor,
1: entradas.
0: ¿Verdad?
1: Sí, cuesta 2.000 pesos adultos, 1.000 pesos los niños. Yo dando con entradas disponibles por si alguien quisiera, ¿ya? Los podemos dejar acá dentro de la región, o sea, dentro de lo que es ciudad más que nada. Y el día del evento también van a haber entradas disponibles en la puerta. Van a haber cositas para la venta, cafecito, chocolate caliente, cositas ricas ahí como para que la gente también se entretenga mientras ve el show.
0: Como es festival, me imagino que hay un jurado, ¿no?
1: No,
0: para evaluar,
1: se le llama
0: ¿no?
1: festival más que nada, es como el show en sí. Va a haber un tipo de reconocimiento para las academias, pero no es una competencia. Es más que nada para que ellos muestren el trabajo que se ha hecho anualmente.
0: Reiterar la invitación entonces en el gimnasio Nacín Nome de Linares el próximo 20 de junio a las 4 de la tarde, una tarde llena de arte, música y colores.
1: Exacto.
0: Y has tenido la oportunidad también de, bueno, en las redes sociales, claro.
1: Sí, lo hemos subido harto a las redes sociales, estamos viendo las posibilidades de asistir a varias radios, a la televisión, que sea bien masivo, hay harta gente también ayudándonos a compartir, las redes sociales son bien importantes en este momento, que entonces han visto harto el Instagram de la academia, que es academiaflamenco-fl, hay harto trabajo que mostrar, de verdad que esperamos que se llene ese gimnasio porque hay mucho trabajo que detrás, hay harta pasión, harto color, harto amor por lo que hacemos. Entonces lo ideal es que pueda ir la gente a asistir y que lo vea. También ahí van a estar las inscripciones abiertas para cuando quieramos. Nosotros tenemos gala después en octubre. Entonces lo ideal es que se vaya sumando más gente. Tenemos harto trabajo bonito que mostrar.
0: ¿Y qué va a consistir la presentación de Linares? Como academia, digamos, a ver si nos puedes adelantar un poquito, digamos.
1: Bueno, siempre tratamos de que sea un poco sorpresa, pero las más niñas son las que abren esta oportunidad, las pequeñitas, con una rumba, porque entre nosotros, o sea, nosotros bailamos flamenco, pero aparte de harto baile español. En el flamenco estamos ahí en el proceso de ir avanzando con eso. Las chiquititas van a bailar una rumba y nosotros vamos a seguir igual, pero con una rumba un poco más romántica, algo un poco más ahí. La gente la conoce, quiero decir mucho, pero la gente conoce la canción. La academia se caracteriza por eso, ¿no? Yo o uso canciones antiguas o canciones propiamente tal españolas y de flamenco que tiene que ver con... Pero acá uso canciones nuevas, medias actualizadas, o ahí hacemos una fusión más o menos. Así que esperamos a que les guste igual.
0: Fabiola, ¿cuál es el objetivo, digamos, de realizar esta actividad que es el segundo festival de sevillanas y coreografías?
1: Primero que sepa que hay flamenco en Linares. Hay mucha gente que le gusta y que hay... me dicen, no sabíamos que había una academia, no teníamos idea, falta difusión o apoyo, no sabemos cómo participar. Y lo otro es que llegue mucha gente más, que se sumen más bailarines, sean bailarines, bailarinas, que puedan llegar, bailadores. Y que podamos hacer crecer la academia, si eso es lo que importa.
0: ¿Desde qué edad, más o menos, para ser el llamado a...?
1: Desde los 3 años.
0: Desde los 3.
1: Y, la edad infinita. No, no tenemos una edad tope, pero y pueden ser hombres y mujeres.
0: ¿Se pueden acercar, entonces, a las clases que realizas en el teatro los días martes y viernes?
1: Exacto.
0: Y en el CONODEP, en el Consejo Local de Deportes, miércoles y jueves, ¿no? De 18 a 20 horas.
1: A ver, esos son los horarios de clase, sí. Si no, me hablan por el Instagram y ahí coordinamos. Uh-huh. Porque yo no hago clases de prueba. Entonces, la persona que ingresa, ingresa enseguida y es una alumna más. Así muy que bien. No hay problema con eso.
0: ¿Y cuál es el llamado que realiza finalmente a la comunidad que te están escuchando, que te están viendo a través de nuestro fanpage de Buena Nueva para lo que será esta hermosa actividad? Que, digamos, acá en Linares no se da todos los días, entonces es un acontecimiento bien bien hermoso, digamos, ¿no?
1: Exactamente, un hecho histórico. Lo ideal es que vengan al festival, es un evento que no siempre se ve en la ciudad, va a estar muy lindo, lleno de colores, muchos bailarines, más de 120 bailarines en escena. Para que conozcan las otras academias, para que también compartamos un momento familiar, porque pueden ir niños, adultos, eso, y que se vayan sumando, que vean el trabajo que nosotros hacemos, es harto trabajo para poder crear el festival, ya es harto trabajo, y que puedan sumarse a la academia, son todos bienvenidos.
0: Y está la logística también, todo, ¿no?
1: Todo, eso lo hacemos todos nosotros. La academia es autofinanciable. O sea, nosotros no tenemos apoyo extra más que de las propias bailarinas, que una mensualidad que se paga y en base al trabajo mío es de generar ahí recursos por todas partes para que pueda funcionar. Alumnas que me ayudan a conseguir las entradas, a ver las paletas que colocamos en la plaza muchas veces, la publicidad extra, otras amigas que vienen que nos van a ayudar con la decoración, bien de Santiago, a ver el festival, pero se van a quedar a ayudarnos con la decoración y con todo lo que conlleva. Entonces, el día antes tenemos que estar trabajando full para que quede todo bello para el día sábado.
0: ¿Y el valor de las entradas, querida Fabiola?
1: 2.000 pesos los adultos y 1.000 pesos los niños.
0: 2.000 pesos adultos, 1.000 pesos niños, entonces. Sí. Para lo que será el segundo festival de sevillanas y coreografías 2026, próximo sábado 20. En el Nacín Nome Aguilera.
1: Exactamente,
0: ¿no?
1: Sí.
0: Te quiero agradecer el hecho que hayas venido acá a la radio, un poquito de la jornada, digamos, pero... Bailando flamenco se pasa el frío, ¿no?
1: Sí, no, y darle las gracias a ustedes también por la vitrina, por la oportunidad. De verdad, esto nos ayuda mucho. Sabemos que queda poco tiempo y en esta semana es una locura. Hay que hacer publicidad lo que más podamos. Y lo ideal es que la gente nos pueda cooperar y que compre su entrada y ahí vamos a estar nosotros entregando un lindo.
0: Oye, fuera del punto de venta de entrada ya en el Nacim, ¿habrá otro puesto durante la próxima semana?
1: Estamos viendo si nos damos una vuelta por espacio urbano, en la plaza.
0: En la plaza, ¿no?
1: En la plaza, claro. Estar ahí un ratito. Con el frío que hace es como un poco difícil.
0: Exacto.
1: Pero dentro de, como yo tengo que hacer sí o sí ensayo en la próxima semana, ahí también me avisan, el número de teléfono aparece en las redes, aparece en la publicidad, me avisan y yo voy a estar en CONODEP, estar en el teatro y me arranco, no sé, cualquier cosa.
0: Están ahí con música para que la gente pueda también ser partícipe, ¿no?
1: Sí, pero vamos a estar vendiendo entradas en todas partes, así que cualquier cosa nos ubican y nosotros las
0: entregamos. ¿El Instagram, cómo te pueden ubicar?
1: Academia Flamenco-FL.
0: Ya. Perfecto. ¿Y el número de contacto? ¿Cuál es?
1: 9
0: Déjame anotarlo acá, por si acaso. 9.
1: 4926.
0: 4926.
1: 3992.
0: 3992. Fabiola. Muy bien. Cualquier cosita ahí de nuestros auditores.
1: Sí, ahí también para que nos sigan en las redes, que sigan el Instagram. Si empezamos a subir, no sé, o si ya vemos que en estos días 100, 200 seguidores más, regalamos entradas.
0: Perfecto. Como una promoción, un cariñito ahí, para que les sigan. Gracias, Fabiola, y todo el éxito para el próximo sábado 20 de junio en el Asís 9.
1: Lo esperamos.
0: Nos vamos a dar una vueltecita. Lo que pasa es que justo estaba sacando cálculo y el próximo sábado debería jugar Deportes Linares en el estadio. El día sábado.
1: Sí.
0: Así que en una vez, a lo mejor, terminado el partido, nos damos una vueltecita ahí al Nacin Nome.
1: Para todo hay público, así que tienen que...
0: Sí, de todas maneras. Gracias, que estés muy bien.
1: Igual.
0: Estamos en el Hola Familia, faltan 6 minutos ya para las 10.

0: 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La hora en Buena Nueva. Son las 9 de la mañana. 59 minutos.
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Estamos de regreso con más Hola Familia en Buena Nueva, 10 de la mañana con 6 minutos, un lindo evento, ¿eh? El próximo día, sábado 20 de junio, con lo que es este festival, segundo festival de Sevillanas y Coreografías 2026 en el Nacín Nome, para que usted también apoye el trabajo que realiza Fabiola, que realiza la Academia Euforia Flamenca, ¿cierto? Y con mucha participación, ¿eh? Va a estar hermoso este evento que va el próximo día, sábado 20 de junio, en el Nacín Nome, para que usted lo tenga presente, el segundo festival de Sevillanas y Coreografías. Entrada, 2.000 pesos adultos, niños, 1.000 pesitos. ¿Ya? Ok, ahí está la invitación entonces extendida para quienes están en sintonía de nuestro programa. Y vamos a ver si tenemos algún regalito también, ¿eh? Ya. Perfecto. Saludos cordiales para quienes están con nosotros viviendo la mañana de este día jueves ya, ¿no? 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Las 10 con 9 minutos.

Un santo para cada día. Hoy, 11 de junio, recordamos a San Bernabé Apóstol. La historia de San Bernabé está escrita en el libro de los Hechos de los Apóstoles en la Santa Biblia. Antes se llamaba José, pero los apóstoles le cambiaron su nombre por el de Bernabé. Era judío, de la tribu de Leví, pero nació en la isla de Chipre. Se hizo muy popular en la primitiva iglesia porque vendió las fincas que tenía y luego llevó el dinero que obtuvo y se lo dio a los apóstoles para que lo repartieran a los pobres. Un mérito formidable de San Bernabé es el haber descubierto el gran valor que había en aquel recién convertido que se llamaba Saulo y que más tarde se llamaría San Pablo. Después de su conversión, Saulo llegó a Jerusalén. Los cristianos sospechaban de él y se le alejaban, pero entonces Bernabé lo tomó de la mano y lo presentó a los apóstoles y se los recomendó. Y él será el que lo encaminará después a emprender sus primeras grandes labores apostólicas. Cuando Saulo o San Pablo tuvo que salir huyendo de Jerusalén, porque los judíos trataban de asesinarlo, se fue a la ciudad de Tarso y allá se quedó un tiempo. Mientras tanto, en la ciudad de Antioquía había sucedido algo muy especial. Al principio, los discípulos de Jesús solamente predicaban el Evangelio a los israelitas, pero de pronto, algunos empezaron a enseñar las doctrinas cristianas a los paganos en Antioquía. Y resultó que aquella gente respondió de una manera admirable y se convirtieron por centenares. Al saber esta noticia, los apóstoles lo enviaron desde Jerusalén a que se informara de lo que allí estaba sucediendo y les llevara noticias. Bernabé se quedó encantado del fervor de aquellos paganos convertidos y estuvo con ellos por un buen tiempo animándolos y acabando de instruirlos. En aquella ciudad fue donde por primera vez se llamó cristianos a los seguidores de Cristo. La Santa Biblia en el libro de los Hechos de los Apóstoles hace de Bernabé unos elogios que es difícil encontrarlos respecto de otros personajes. Dice así: Bernabé era un hombre bueno, lleno de fe y de Espíritu Santo. 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

10:18 en el Hora Familia, en Buena Nueva. Estamos haciendo la radio con ustedes en esta mañana de jueves. Saludos cordiales para quienes están en la oficina, quienes están en el comercio, ¿cierto? Para usted que está en su casita, querida auditora. 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

Estamos ya en 23 minutos para las 11 de la mañana en el Hola Familia en Buena Nueva. Se ha disipado un poco, da la sensación la neblina, bueno, lo que observamos a través de nuestras cámaras. Oye, estaba revisando un datito acá que habla de la activación del cupón de gas licuado, ¿no? Tu cupón de gas licuado podría estar más cerca de lo que te imaginas. Si ya lo activaste, revisa nuestra imagen y conoce desde qué fecha podrás aprovechar este beneficio para tu próxima carga de gas. Si aún no lo has activado, no dejes pasar más tiempo. Ingresa a cupondegas.gob.cl. Con tu clave única hasta el 30 de junio. Por ejemplo, si activaste tu cupón hasta el 29 de mayo, podrás utilizarlo desde el 17 de junio. ¿Ya? Si usted activó el cupón el 29 de mayo, usted lo puede utilizar desde el 17 de junio. Ahora, si usted activó su cupón de gas licuado, o lo va a activar el 12 de junio, mañana 12 de junio, podrás utilizarlo desde el 2 de julio, ¿ya? Y si va a activar el cupón de gas hasta el 30 de junio, usted podrá utilizar el cupón el 21 de julio, desde el 21 de julio, ¿ya? Ahí está entonces este datito que se entrega a través de Chile Atiende, en el Instagram. Usted puede ingresar a Chile Atiende, ¿no? En el Instagram. Y que habla acerca del calendario de activación del cupón de gas. Si tiene alguna duda, usted me puede llamar. O se puede también conectar ahí para mayores informaciones en www.chileatiende.cl. ¿Ya? Ahí está ese datito para quienes están en la sintonía de la radio. 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

Estamos ya en 12 minutos para las 11 de la mañana en el Hola Familia, en Buena Nueva. Bueno, y otra razón para ir al estadio el domingo, apoyar a los chicos de la Orquesta Sinfónica Estudiantil de Linares, ¿no? Que quieren hacer realidad su viaje a Viena. Este domingo a las 4 es el partido de Linares y el Depo estará apoyando a estos chicos con el 10% de la recaudación. Así que ojalá que mucha gente, ojalá superemos los 2.000, 3.000 personas, sería fantástico para apoyar también a estos chicos que esperan cumplir su sueño de estar en Viena, ¿no? Que así sea, a pesar de que al Depo le quitaron los 3 puntos, digamos, ¿eh? Bueno, pero queda campeonato todavía, ¿no? Y de local hay que ganar sí o sí, recuperar esos 3 puntos que le quitaron, aunque hay apelación, pero ¿sabe qué? Nunca en la segunda oportunidad los equipos han ganado o han revertido la determinación de lo que se ha anunciado. Así que mejor preocupémonos de ganar este día sábado sí o sí, perdón, el domingo a las 4 de la tarde. El domingo a las 4 de la tarde frente a Lota. Y así vamos a estar apoyando también a los chicos de la Orquesta Sinfónica Estudiantil de Linares. Así que asista, se van a estar vendiendo entradas presenciales el domingo desde las 10 de la mañana aproximadamente, ¿no? Eso es lo ideal, para que usted le dé una manito a estos chicos y que puedan cumplir su sueño de tocar en Viena, ¿no? 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

0: 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La hora en Buena Nueva. Son las 10 de la mañana. 57 minutos.
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0: Con 5 minutitos, fíjese que en Frutos Secos de Lulu tenemos todo lo que necesitas para una alimentación rica y saludable: naranja y limón deshidratado, esencia anís líquida de 500 cc, flor de Jamaica. 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Saludos ahí a la Chochi, a Lucelia, a Jorgito ahí, que dice que va a ir al estadio, ¿eh? Va a ir a apoyar al Depo el domingo a las 4 de la tarde, y así va a estar colaborando también con los chicos de la Orquesta Sinfónica Estudiantil de Linares. Bien, ¿eh? 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Y nos vamos a ir de inmediato al contacto con el chilenito, la gran comercializadora. Dice un filósofo griego, Sócrates, que el amigo debe ser como el dinero. Antes de necesitarlo, es necesario saber su valor. Don Juan Andrés, ¿cómo le va? ¿Está ahí o no está ahí? Tiene que echar al tiro, don Juan Andrés.
1: Aquí estamos.
0: Por Dios, qué poco profesional es usted, don Juan Andrés. Tengo que retarlo en la mañana,
1: ¿eh? Tratamos de hacerlo.
0: Sí, tiene que hacer. Tiene que afinar la garganta. ¿Para qué? ¿Para qué? Hay que ser profesional ya, ¿eh? Suena feo al aire. Usted tiene que ser profesional. ¿Por qué tengo que retarlo, don Juan Andrés?
1: Ya le soy la bilirrubina.
0: No, pero es que usted tiene que ser un tipo profesional. ¿Cuántos años lleva?
1: Hoy son bastante.
0: Ya, ni se nota.
1: Mucho.
0: Ni se nota con eso que usted hace.
1: Gracias, tío, gracias.
0: Así que cuide. Cuando dé el pase al tiro, no afinar garganta, eso se hace después.
1: Muy bien.
0: Lo voy a invitar a mi taller de locución hoy día.
1: Ah, ¿sí? Mire qué bueno.
0: Con mis queridos amigos de personas mayores ahí, ¿eh? Vamos a estar hoy día compartiendo algo entretenido por lo demás, ¿eh? Así que lo invito para que usted pueda tener algunas técnicas, algunos tips.
1: Vamos a tratar de ir, tío Gerardo,
0: ¿eh? No, no se paga por si acaso, ¿eh?
1: Ah, ya, eso es bueno.
0: No, porque usted al tiro.
1: No.
0: Yo sé que si digo pago, usted no va.
1: No le he dicho nada, no le he dicho nada.
0: Usted no va si digo pago yo, ¿eh?
1: Muy buenos días para usted, tío Gerardo. Buenos días para el DJ a cargo, que es Gigi el Amoroso, y Cristian a cargo de las perillas, a cargo de los controles. Y un saludo grandote, grandote a toda mi gente linda que nos está escuchando a esta hora de la mañana, en este día frío, frío, frío de jueves. Así es, muy, muy helado, ¿eh?
0: ¿Qué pasa hoy jueves 11?
1: Jueves 11, no sé, tío Gerardo. Ah, el Mundial.
0: ¿Ah?
1: Lo falta el televisor, jefe, ¿eh? Eso olía decir si se me olvida.
0: ¿Quién juega hoy día? ¿Quién comienza? ¿Quién abre los fuegos del Mundial?
1: ¿Quién? No sé, ahí me pilló, tío Gerardo, no estoy al tanto.
0: Ya, vamos con la oferta nomás entonces, ¿eh? Vamos con la oferta nomás. Usted lo único que... Con la oferta mejor, no voy a seguir...
1: No...
0: Voy a respirar profundo hoy día.
1: Hay que cuidar la presión,
0: sí, no,
1: tío Gerardo, de todas maneras. 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
0: para apoyar a México hoy día, pues, ¿eh? México, sí. Sudáfrica comienza el fútbol hoy a las 3
1: México
0: de la tarde,
1: ¿eh? ¿A quién le va la máquina de guerra hasta acá? México, Sudáfrica. Croacia,
0: la máquina de guerra. Oye, no, y eso que nos dijo Chile, digamos.
1: Sí. No, yo no voy a México.
0: Por cariño al Chavo del Ocho, México, digamos.
1: Acá está el culpable que yo haya pasado una vergüenza ayer, tío Gerardo, ¿eh?
0: ¿Quién?
1: Máquina de guerra.
0: ¿Por qué?
1: Mándale un saludo a la doña.
0: ¿Ya? La doña de la cueca. Claro. A la Lali y la Alicia.
1: Me dijo la dueña ayer.
0: Ah,
1: las doñas, claro.
0: Las doñas de la cueca, pues.
1: Le mandamos saludos.
0: Súper, súper jovencitas las dos chicas ahí, ¿eh?
1: Estoy viendo las fotografías que publicaron, tío Gerardo.
0: Sí.
1: El único que sentó nadie era usted al medio, ¿eh?
0: Sí, pero por lo menos tengo pelo, digamos, ¿eh?
1: Algo que queda ahí, tío,
0: sí,
1: Gerardo.
0: Exacto. Y personalidad, no como usted, digamos, que se arranca cuando lo van a preguntar por
1: no,
0: usted.
1: No, falacia.
0: Me contaron.
1: Siempre presente, ¿eh?
0: Me contaron.
1: 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Mire, a ver. Para mañana viernes me aparece una gotita acá, ¿eh? No
0: ¿ya?
1: sé si sea tan cierto, si es. A prepararse entonces, ¿eh? 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
0: Ah, mira.
1: Así es. Así es. Y la volver a decir al jefe del televisor, ¿eh? Me falta el televisor acá para el inicio ahí del mundial. Creo que en YouTube lo va a transmitir gratis.
0: Ah,
1: también,
0: sí,
1: ¿eh?
0: Pues, también. TikTok, sí. Todas las redes sociales van a estar ahí con
1: pendiente,
0: la fiesta del Mundial, ¿no?
1: Qué evento, sí. Tío Gerardo.
0: Una vez más Chile no está así, ¿eh?
1: ¿A qué país usted apuesta este año, tío Gerardo?
0: Es que ¿Sabes qué? Yo quiero ver primero el primer partido.
1: ¿Ya?
0: El primer partido.
1: Yo en todo caso lo voy a México, ¿eh? A México. No sé por qué, pero... Me caen bien los mexicanos, ¿eh?
0: Sí, con el Chavo del Ocho, digo.
1: ¡Claro! Y por todas esas telenovelas que...
0: Francia hizo un buen partido la vez pasada cuando lo vi en la semana. Francia. Tengo mi ficha también para Francia, ¿no?
1: Oye, España.
0: Bueno, estar bonito. Es la fiesta del mundo más importante del planeta, digamos, ¿no? Del
1: claro.
0: Planeta fútbol.
1: Así es, todos pendientes, ¿eh? Nosotros ya nos despedimos, será hasta mañana, si Dios así lo quería. Si lo permite, cuídense muchos, a cuidarse el frío, ¿eh? Esté muy, muy, muy helado el día de hoy.
0: Algunos dicen que cuando Corales sea la mascota de Chile, Chile vuelve al Mundial, ¿eh?
1: Máquina de guerra podría ser, ¿eh? Delantero a jugar, sí, para jugar, sí.
0: En los senior, ¿eh? En los super senior. Puede ser también Máquina de Guerra, ¿eh? Al arco.
1: Ponemos de arquero allá a Máquina de Guerra, ¿eh?
0: Ya. Tiene
1: elasticidad, ¿sí?
0: Ok, vale.
1: Nos vemos, chao, chao.
0: Que le vaya bien. 11 con 16 minutos en el Hola Familia, en Buena Nueva, juntos en esta mañana de jueves. 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

Estamos bien, claro que estamos bien, viviendo la mañana. 11 con 20 minutitos en este jueves 11 de junio. Saludos. Oye, yo quiero enviar un saludo bien especial a mi hermano que hoy está de cumpleaños, ¿no? A Cristian Domínguez Aravena. Así que un abrazo grande para mi querido hermano. Yo sé que está en Talca, está ahora laborando, pero más de alguien va a escuchar el saludo, así que le envío muchos cariños para toda la gente que está de cumpleaños y también para Luis ahí en lo más alto, ¿no? Así que saludos cordiales para quienes están celebrando su cumpleaños en el día de hoy. Un abrazo enorme, ¿no? Estamos siempre con los grandes más grandes de la mañana. Saludos ahí a las doñas que están siempre atentas a la sintonía del programa, ¿no? Agradecemos. 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

0: Mamita.
1: Nuestro querido Pancho Sabor me cuenta que estaba haciendo zapping en la televisión mexicana a esta hora. Todos con el Mundial en México. Además, recordar que estarán los artistas Shakira, Alejandro Fernández, Belinda, Daddy Ocean, Balvin, Lila Downs, Los Ángeles Azules y Maná en la inauguración del Mundial. Hoy, eso a las 13:30 más o menos, 1:30 de la tarde más o menos, hora de Chile, ¿no? Hora de Chile, pero nos comentan, y estaba viendo algunos videos también acá en Instagram, una locura México a esta hora. La gente que va al Estadio Azteca, donde está programado el primer partido entre México y Sudáfrica. Pero antes, 90 minutos antes del silbato, está la inauguración, el show, ¿eh? El show con diversos artistas para dar inicio a la competencia. Y además, señalar que este es el primer show inaugural, porque los otros, Estados Unidos y Canadá, se van a realizar en el día de mañana. Son tres sedes del Mundial, digamos, algo inédito, ¿no? Sí, habían algunos problemas en México, ¿eh? Muchas protestas también ahí, ¿eh? Seguramente, bueno, lo que no se ve en la tele, digamos, ¿no? Porque, y de hecho la FIFA no es muy amiga de mostrar situaciones un poco conflictivas, ¿no? Pero eso es lo que se va a vivir pasadito las 13 horas, más o menos, hora de Chile, en lo que será la inauguración del Mundial. La primera inauguración, ¿eh? Porque mañana está en Estados Unidos y también en Canadá. Mira. Ya, nosotros estamos de regreso con ustedes acá en el Aula Familia, en Buena Nueva, con Power Star, iluminación y decoración. 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Fíjense que habrá un tributo a Pelé y Maradona en la inauguración también, ¿eh? En la jornada de hoy, entre paréntesis. La ceremonia inaugural de esta plaza contendrá un concreto guiño a quienes se marcaron en el recinto en ocasiones anteriores. Pelé en el primer torneo y a Diego Maradona en el siguiente. Ambos recibirán un tributo en la ceremonia. ¿Eh? Ahí está la mano de Maradona también, entre paréntesis, ¿eh? En ese estadio. Bueno, eso se vive luego, ¿no? 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Me comentaba don Eric Santos, saludos para don Eric, siempre atento a la sintonía del programa. 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Faltan 19 minutitos ya para el mediodía.

0: 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Recordemos que nos dice el segundo misterio de luz.
1: Se celebraba una boda en Caná de Galilea, y estaba allí la madre de Jesús. Fue invitado también a la boda Jesús con sus discípulos. Y como faltó el vino, María le dijo a Jesús: «No tienen vino». Jesús le respondió: «¿Qué tengo que ver yo contigo, mujer? Todavía no ha llegado mi hora». La madre dijo a los sirvientes: «Hagan todo lo que él les dirá».
0: Recitar el Santo Rosario es un acto de fe, de esperanza, de amor y reparación.

Muy bien, comenzamos ya a cerrar la jornada. Faltan 11 minutos para el mediodía en este 11 de junio. Todo con 11, ¿eh? Se viene el Mundial, no a la 11, porque luego. A las 3 de la tarde ahí, ¿eh? Oye, me voy a perder, pero el primer partido inaugural. Voy a estar con mis amigos ahí en el taller, ¿eh? Ahí vamos a pasarlo bien, a disfrutar. 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Saludos para don Eric Santos. 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Hay cuatro personas más, dos damas, dos varones, así que les enviamos muchos saludos. 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Y también a las damas. 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Y nos despedimos con Shakira, que estará en la inauguración, ¿eh? No me la pierdo.

0: 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Son las 11 de la mañana. 58 minutos. 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

0: Le invitamos a rezar la oración del Ángelus.
1: Me salta el alma de Dios, pues el santo.
2: En el nombre del Padre, del Hijo y del Espíritu Santo. El ángel del Señor anunció a María.
3: Y concibió el Espíritu Santo.
2: Dios te salve, María. Llena eres de gracia, el Señor es contigo. Bendita eres entre todas las mujeres, y bendito es el fruto de tu vientre, Jesús.
3: Santa María, Madre de Dios, ruega por nosotros pecadores, ahora y en la hora de nuestra muerte. Amén.
2: He aquí la esclava del Señor.
3: Hágase en mí según tu palabra.
2: Dios te salve, María. Llena eres de gracia, el Señor es contigo. Bendita eres entre todas las mujeres, y bendito es el fruto de tu vientre, Jesús.
3: Santa María, Madre de Dios, ruega por nosotros pecadores, ahora y en la hora de nuestra muerte. Amén.
2: Y el Verbo se hizo carne.
3: Y habitó entre nosotros.
2: Dios te salve, María. Llena eres de gracia, el Señor es contigo. Bendita eres entre todas las mujeres, y bendito es el fruto de tu vientre, Jesús.
3: Santa María, Madre de Dios, ruega por nosotros pecadores, ahora y en la hora de nuestra muerte. Amén.
2: Ruega por nosotros, Santa Madre de Dios,
3: para que seamos dignos de las promesas de Cristo.
2: Oremos. Te suplicamos, Señor, que derrames tu gracia.

0: Permanezca en ustedes la paz de Cristo, cuya venida esperó con gozo la Santísima Virgen, hija de Sion.
1: Amén.
0: La luz del Espíritu Santo los ilumine para que, vigilantes en la oración y alegres en la alabanza, esperen la segunda venida de Cristo.
1: Amén.
0: Y la bendición de Dios Todopoderoso, del Padre, del Hijo y del Espíritu Santo, descienda sobre ustedes y los acompañe para siempre.
1: Amén.

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El Ecos de Chile en Buena Nueva, bienvenidos, gracias por seguir con nosotros. Comenzamos ya a disfrutar de esta tarde de jueves, juntos a Luz Agro Comercial, que tiene el mejor regalo para el papá. 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Tenemos 7 grados, 2 décimas a esta hora, el Ecos de Chile. En Buena Nueva. Ya.

El Ecos de Chile en Buena Nueva. Oye, saludos acá para mi mamá, dice Cecilia Ramírez Tolosa, que hoy está de cumpleaños. Así que muchos cariños, es una fiel auditora de nuestra radio, así que le enviamos un abracito, que lo pasen muy lindo en este día especial, pues. ¿Eh? Muchas felicidades, querida Cecilia Ramírez Tolosa, que hoy está de cumpleaños. De parte de Barbarita Domínguez Ramírez, envía el saludo a su mamita, que está cumpliendo un añito más, ¿ya? Muchas felicidades. Me encantó, dice la versión de la canción, linda de verdad, dice, ¿eh? Ok, saludos cordiales. Marlene Prado, dice, ¿eh? Felicito, dice, a los que arreglaron los nuevos acordes de la canción. Ya, perfecto. Saludos cordiales y a toda la gente que nos escribe. 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
1: Pónganle un rock de los años 80, muñeco.
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0: 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Déjale.
1: Pero estamos libres, así que güey, mierda.
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Y estamos despidiendo la edición de hoy. Muchas gracias por su sintonía. Continúe siempre en compañía de la Radio Buena Nueva en el 97.9 Linares, 106.3 en Chanco y 89.5 en Constitución. Que le vaya lindo.

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1: La hora en Buena Nueva. Son las 12 horas, 58 minutos. Señor, he aquí que me has puesto en el camino de ser misionero de tu luz y tu verdad en los medios de comunicación. Concédenos, pues, el don de satisfacer en todos la nobilísima necesidad de la inteligencia por conocer la verdad del acontecer humano, para que al hacerlo con respeto y oportunidad, esté ensanchado cotidianamente los dominios de la verdad y preparando las voluntades al servicio del bien. Haz que mis acciones defiendan las causas nobles de nuestra sociedad. Haz que informe para orientar, que critique para construir, que provoque la risa con el fin trascendente de evitar el llanto, y que llegue a ser desde las columnas del periódico, desde el micrófono de la radio, desde la televisión, en fin, de todo medio de comunicación, ese maestro, ese obrero, ese soldado, ese hermano del pueblo de cuya misión se espera orientación y enseñanza. Entonces, Señor, haz que mi trabajo esté inspirado en la luz de tu verdad y en la ley de tu justicia, para que así logre hacer ágil lo que es pesado, hacer atractivo lo que es serio, hacer alegre lo que es santo y dar a las verdades eternas el aire de sorpresa apasionante de las últimas noticias. Amén.

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Hola, ¿qué tal amigas y amigos? Bienvenidos a disfrutar de las canciones inolvidables en esta tarde del otoño a través del 97.9, 106.3 y 89.5. 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En la sala de sonidos está Cristian Sepúlveda López. En la producción, Oscar Ponce Ortega. Y en la conducción, un amigo de ustedes, Miguel Ángel Venegas Salgado. Nuestro siguiente invitado en esta tarde musical es Sandro. Durante su carrera publicó 52 álbumes originales y vendió al menos 8 millones de copias. Entre sus principales éxitos figura esta canción que se llama Por ese.

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A esta hora de la tarde nos acordamos también de Los Ángeles Negros. Desde su fundación en la ciudad de San Carlos, el grupo alcanzó rápidamente la fama internacional. Desde una primera gira a Ecuador, de la mano del animador chileno Enrique Maluenda, comenzaron a viajar de manera constante a países del continente, tocando en casi todos los países de América. Aquí están Los Ángeles Negros, Mi Niña.

Dios de amor, muéstranos nuestro lugar en este mundo como instrumento de tu cariño. La destrucción del ambiente humano es algo muy serio, porque Dios no solo le encomendó el mundo al ser humano, sino que su propia vida es un don que debe ser protegido de diversas formas de degradación. Toda pretensión de cuidar y mejorar el mundo supone cambios profundos en los estilos de vida, los modelos de producción y de consumo, las estructuras consolidadas de poder que rigen hoy la sociedad. El auténtico desarrollo humano posee un carácter moral y supone el pleno respeto a la persona humana, pero también debe prestar atención al mundo natural y tener en cuenta la naturaleza de cada ser y su mutua conexión en un sistema ordenado. Carta encíclica de su Santidad Papa Francisco sobre el cuidado de la casa común. Los pobres y la tierra están aclamando: Señor, tómanos a nosotros con tu poder y luz para proteger toda vida.

Saludos cordiales para Miguel Molina, quien nos está escuchando en la ciudad de Rancagua. Magdalena nos pregunta, ¿cómo se llama ese tema que acaban de presentar? Se llama Lluvia de Primavera con Bebu Silvetti. 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Y en esta tarde musical, desde la comuna de Yerbas Buenas, Manuel Cáceres nos pide un saludo para la abuelita Guadalupe Flores, con esta canción de Janet, Soy Rebelde.

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Saludos cordiales para los amigos de la locomoción colectiva, que a esta hora, junto a sus pasajeros, se acompañan de canciones que son realmente inolvidables. 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Y en esta tarde musical del otoño, desde Villa Ambrosio O'Higgins, Miriam Gutiérrez González nos dice que está siempre en sintonía y nos pide un saludo para sus hermanas Nancy, Sandra y Araceli, y también para la vecina Mireya, con esta canción de Ángela Carrasco, No Me Puedo Quejar.

0: El Santo Rosario es una constante invocación a la Madre de Dios. Recordemos qué nos dice el tercer misterio de luz.
1: Marchó Jesús a Galilea y proclamaba la buena nueva de Dios. El tiempo se ha cumplido y el reino de Dios está cerca. Conviértanse y crean en la buena nueva. Llegado a Cafarnaún, le trajeron un paralítico. Al no poder entrar por la puerta, por la multitud, abrieron el techo y a través de él lo descolgaron en la camilla. Viendo Jesús la fe de ellos, dijo al paralítico: Hijo, tus pecados te son perdonados. A ti te digo, levántate, toma tu camilla y vete a tu casa. Por eso te digo que quedan perdonados sus muchos pecados, porque ha mostrado mucho amor. A quien poco se le perdona, poco amor muestra. Y le dijo a ella: tus pecados quedan perdonados.
0: Recitar el Santo Rosario es un acto de fe, de esperanza, de amor y reparación.

A esta hora en el Estadio Azteca de México comienza la ceremonia inaugural de esta nueva versión del Mundial de Fútbol. Lucía dice que está siempre en la sintonía del programa. Nos pide un saludo para su papá Rominio y su hermano Marcelo del sector Santa Teresa, fieles auditores del programa. 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Y en esta tarde musical del otoño, Elizabeth Martínez Torres elige una canción de Julio Iglesias, Un día tú, un día yo.

María Barros nos dice, ¿te acuerdas que en aquellos años cuando uno se comunicaba solamente por el expediente de las cartas, no era tan necesario ir al correo a depositar la carta, sino que había buzones en algunos sectores de la ciudad? Efectivamente, María, había buzones metálicos de color rojo y de color azul en distintos puntos de Linares, y ahí la gente depositaba sus cartas sin ningún inconveniente. Muy buen recuerdo de nuestra amiga María, que está siempre en la sintonía del programa. A esta hora de la tarde, José Hernández elige una canción de Pablo Abraira, O tú o nada.

0: 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La hora en Buena Nueva. Son las 13 horas. 57 minutos.
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Ahí estaba, qué profundo es tu amor. Esta es una balada escrita y grabada por los Bee Gees en 1977 y lanzada como sencillo en septiembre de ese año. Posteriormente, se utilizó como parte de la banda sonora de la película Fiebre de Sábado por la Noche, canción incluida en el clásico de hoy. 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Y en esta tarde musical del otoño, Patricio Salgado nos pide un saludo para Janet Rojas con esta canción de Armando Manzanero, Adoro.

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Son las 2 de la tarde con 15 minutos, ya hay cambios en la sala máster. Se ha ido Cristian Sepúlveda López y le damos la bienvenida a Francisco Ortega Saldías. Don Francisco. 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Y a esta hora de la tarde, Pedro Cruz selecciona una canción de Buddy Richard, Ata una cinta amarilla.

A esta hora en Linares tenemos una temperatura de 11 grados y es el momento en que Marina nos pide un saludo para Victoria Barros con esta canción de José Vélez, Bailemos un Vals.

Y desde el sector Nuevo Amanecer, Sonia Pessoa nos pide una canción de Leo Dan. La niña está triste.

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0: 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Estamos de vuelta para seguir recordando en Época Inolvidable.

Saludos cordiales para las amigas y amigos que nos escuchan en Chanco, Peyúgue, Curanipe, en Constitución, en toda la zona de la costa maulina, disfrutando de estas canciones que son realmente inolvidables. 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Y en esta tarde musical de recuerdos, Rosa Valenzuela elige a Gloria Simonetti, Mira, Mira.

Sin duda, esta fría tarde del otoño está ideal para hacer recuerdos con cada una de estas canciones. Por eso, Héctor Coronado nos pide un saludo para Margarita Vázquez y Nancy Coronado con esta canción de Miguel Gallardo, Corazón.

muchas amigas y amigos interactuando a esta hora con nuestro programa. Agradecemos el cariño de toda la audiencia que gusta de recordar lindos momentos de la vida a través de este lenguaje universal de la música. Por ejemplo, Isabel Morales nos dice que nos escucha todas las tardes y selecciona una canción de Willy Monti, El Departamento.

Oración por nuestra tierra. Dios omnipotente, que estás presente en todo el universo y en la más pequeña de tus criaturas, tú, que rodeas con tu ternura todo lo que existe, derrama en nosotros la fuerza de tu amor, para que cuidemos la vida y la belleza. Inúndanos de paz, para que vivamos como hermanos y hermanas, sin dañar a nadie. Dios de los pobres, ayúdanos a rescatar a los abandonados y olvidados de esta tierra, que tanto valen a tus ojos. Sana nuestras vidas, para que seamos protectores del mundo y no depredadores, para que sembremos hermosura y no contaminación y destrucción. Toca los corazones de los que buscan solo beneficios a costa de los pobres y de la tierra. Enséñanos a descubrir el valor de cada cosa, a contemplar admirados, a reconocer que estamos profundamente unidos con todas las criaturas en nuestro camino hacia tu luz infinita. Gracias porque estás con nosotros todos los días. Aliéntanos, por favor, en nuestra lucha por la justicia, el amor y la paz.

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Saludos cordiales para Cecilia Vega y Keno Escanilla, que nos están escuchando a esta hora en la localidad de Vega Ancoa. 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Y en esta tarde musical otoñal, María Fuente Alba nos pide una canción de Luz Eliana que se llama Rezo una oración por ti. 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En la sala de sonidos estuvo Francisco Ortega Saldías, Don Francisco. En la producción, Oscar Ponce Ortega, y en la conducción, un amigo de ustedes, Miguel Ángel Venegas Salgado. Sigan en sintonía, ya viene de todo un poco. Gracias, buenas tardes.

0: Así hemos llegado al final de Época Inolvidable. Esperamos haber cumplido en estas dos horas de programación dedicada a rescatar aquellos momentos que un día fueron parte de aquella época inolvidable. Por su atención, muchas gracias. La hora en Buena Nueva. Son las 14 horas, 55 minutos.
1: Esta es la hora de la gran misericordia para el mundo entero. Y a quien recite esta coronilla en presencia del moribundo, yo me pondré entre mi Padre y él, no como justo juez, sino como misericordioso Salvador.

0: Bienaventurados los misericordiosos, porque ellos alcanzarán misericordia.
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Damas y caballeros, ¿cómo están? Qué rico saludarles. Bienvenidas, bienvenidos. Summer of 69, la canción que estábamos escuchando en la voz de Bryan Adams, en la portada para nuestro programa de este jueves 11 de junio. Don Bernabé celebra su onomástico en la jornada de hoy. Todo listo, dispuesto para acompañarles en esta jornada, cuarta edición de la semana. Un abrazo grande con mucho cariño para quienes han nacido un día como hoy, 11 de junio, día en que comienza el Mundial. De hecho, ya está, Sudáfrica y México, o en orden correspondiente, México que recibe a Sudáfrica en su estadio Azteca para el primer partido de este Mundial 2026. Los equipos ya están en la cancha, se han cantado los himnos, ubicados en el centro, esperando el pitazo del juez que dará inicio oficial a este torneo mundial de fútbol. México sirve, entre paréntesis, ¿sí? México va a dar la partida a este mundial. Así es, ya tocaron balón en movimiento y comenzó el mundial ya oficialmente. Tuvimos la ceremonia inaugural y ahora ya está rodando el esférico en el Estadio Azteca. Se enfrentan México y Sudáfrica. Queremos invitarle para que ustedes se queden junto a nosotros, para que nos acompañen en este recorrido musical. Vamos a compartir juntos actualidad, tecnología, curiosidades y mucho más. Bienvenida, bienvenido. Aquí comienza el De Todo Un Poco en Buena Nueva.

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En la música teníamos al productor y compositor musical estadounidense Richard Melville Hall, conocido como Moby. La canción Where Does My Heart Feel So Bad era lo que estaba sonando para ustedes. Mientras en el primer partido del Mundial, México se puso al frente, 1-0 sobre la selección de Sudáfrica, ¿no? 8 minutos le costaron a México y un error defensivo en la salida que aprovechó astutamente México para convertir el primer gol, ¿cierto? Es a los 8 minutos y fracción, ¿ya? Parte de lo que está sucediendo en el Mundial se lo estamos también comentando en esta jornada. Bueno, las 3 de la tarde con 20 minutos, quiero contarle que nos acompaña Hospital Clínico Veterinario La Granja, con una gran variedad de servicios, consulta clínica, laboratorio clínico con informes, radiografía digital, pabellón quirúrgico y mucho más. 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Les invito para que se comuniquen con nosotros al más 569-505-2721 o a través del 221-0302.

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0: 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Luego de la pausa, seguimos disfrutando de las canciones de las décadas más creativas de la historia, en De Todo Un Poco.

Musicalmente acompañados de Gondwana Changalanga, se llama la canción que estábamos escuchando en este recorrido musical. Les invitamos para que ustedes se comuniquen, queridas amigas, queridos amigos, a través del teléfono, el 221-0302, y por supuesto también a través de la aplicación de WhatsApp, más 569-505-2721. ¿Usted tiene el hábito de dejar la cama desde esta de la mañana o es metódica o metódico? Y siempre antes de salir deja su cama estiradita. Qué increíble, hasta en eso nos pueden analizar. Fíjese que, según la psicología, si usted deja la cama hecha, tiene algunas características. Si usted deja todo desordenado, dice, no, después cuando llegue... otra característica, le voy a contar los detalles acerca de esto. Increíble cómo analizan a través de todos los comportamientos. Bueno, la psicología. ¿Qué otra cosa le voy a comentar? Bueno, varias cositas que hemos seleccionado para comentar en esta tarde. Bueno, siempre lo hemos escuchado, lo hemos repetido también acá, que esto del invierno desanima a mucha gente, que dice que prefiero el verano, prefiero la primavera, necesito sol porque me siento desanimado. Bueno, esa aseveración, ese comentario, esa frase, no es así por así. Hay una razón por la cual usted se siente a lo mejor más desanimado en esta temporada de invierno y podría tener un trastorno, según lo que dicen por acá. Se llama trastorno afectivo estacional. También le vamos a contar detalles en el transcurso del programa. Así que hay harto para compartir. Bueno, y por supuesto, reiterar la invitación para que ustedes sigan en contacto con nosotros al teléfono de la radio o la aplicación de WhatsApp. Estamos aquí para acompañarles hasta las 18 horas en este De Todo Un Poco a través de las señales de Buena Nueva.

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1: Yeah. Un santo para cada día. Hoy, 11 de junio, recordamos a San Bernabé Apóstol. La historia de San Bernabé está escrita en el libro de los Hechos de los Apóstoles, en la Santa Biblia. Antes se llamaba José, pero los apóstoles le cambiaron su nombre por el de Bernabé. Era judío, de la tribu de Leví, pero nació en la isla de Chipre. Se hizo muy popular en la primitiva iglesia porque vendió las fincas que tenía y luego llevó el dinero que obtuvo y se lo dio a los apóstoles para que lo repartieran a los pobres. Un mérito formidable de San Bernabé es el haber descubierto el gran valor que había en aquel recién convertido que se llamaba Saulo y que más tarde se llamaría San Pablo. Después de su conversión, Saulo llegó a Jerusalén. Los cristianos sospechaban de él y se le alejaban, pero entonces Bernabé lo tomó de la mano y lo presentó a los apóstoles y se los recomendó. Y él será el que lo encaminará después a emprender sus primeras grandes labores apostólicas. Cuando Saulo o San Pablo tuvo que salir huyendo de Jerusalén, porque los judíos trataban de asesinarlo, se fue a la ciudad de Tarso y allá se quedó un tiempo. Mientras tanto, en la ciudad de Antioquía había sucedido algo muy especial. Al principio, los discípulos de Jesús solamente predicaban el Evangelio a los israelitas, pero de pronto, algunos empezaron a enseñar las doctrinas cristianas a los paganos en Antioquía. Y resultó que aquella gente respondió de una manera admirable y se convirtieron por centenares. Al saber esta noticia, los apóstoles lo enviaron desde Jerusalén a que se informara de lo que allí estaba sucediendo y les llevara noticias. Bernabé se quedó encantado del fervor de aquellos paganos convertidos y estuvo con ellos por un buen tiempo animándolos y acabando de instruirlos. En aquella ciudad fue donde por primera vez se llamó cristianos a los seguidores de Cristo. La Santa Biblia en el libro de los Hechos de los Apóstoles hace de Bernabé unos elogios que es difícil encontrarlos respecto de otros personajes. Dice así: Bernabé era un hombre bueno, lleno de fe y de Espíritu Santo. Un santo para cada día. Es un aporte de la Vicaría Pastoral y Producciones Buena Nueva.

Bien, pasaba para ustedes Lady Gaga y Bruno Mars con este gran tema que se llama Die With a Smile. Toda una canción ahí para disfrutar, todo un gran éxito, ¿eh? Sonó muchísimo esta canción. Bien, seguimos compartiendo con ustedes este recorrido musical, como siempre, presentado por el Hospital Clínico Veterinario La Granja y Zapatería La Bota Roja. Hola, Luchito, dice este mensaje, quiero escuchar una canción de La Butch, You Won't Forgive Me. Saludos de parte de Martita de la población Hierbas Buenas. Muchas gracias. Vamos a escuchar esta canción. Lo habíamos comentado hace un rato atrás, que increíble, ¿eh? Para algunas personas hacer la cama es el primer objetivo cumplido del día. Es el primer objetivo cumplido del día, hacer la cama. Para otras es una tarea que simplemente no considera necesaria. Aunque a simple vista parezca una costumbre sin mayor importancia, la psicología sostiene que los hábitos cotidianos pueden ofrecer pistas sobre la forma en que nos relacionamos con el orden y las responsabilidades e incluso con las normas sociales. Por eso dejar la cama deshecha no siempre responde a la falta de tiempo o al descuido. En muchos casos puede reflejar distintos rasgos de personalidad o patrones de comportamiento. La psicóloga Leticia Martín explica que acciones más simples del día a día suelen entregar información sobre cómo funciona nuestra mente. Cada persona es un mundo y sus hábitos cotidianos pueden revelar mucho más de lo que parece a simple vista. No se trata de juzgar, sino de entender qué nos mueve y cómo nos relacionamos con nuestro entorno y con nosotros mismos. A partir de esta experiencia, la profesional, ¿cierto?, identifica varios factores que suelen aparecer con frecuencia entre quienes prefieren no ordenar la cama. Uno de los elementos más comunes es la tendencia a postergar tareas. Según Martín, se llama Leticia Martín. Según Leticia Martín, dejar la cama deshecha puede formar un patrón más amplio de procrastinación. ¿Sabe lo que es la procrastinación, no? Aplazar cosas. Cuando yo digo, no, lo hago mañana, no, ¿para qué lo voy a hacer? Lo hago mañana, estamos entrando en este hábito de procrastinación, ¿ya? Uno de los rasgos más habituales que encuentro en consulta, dice el especialista, es la tendencia a la postergación o procrastinación. Desde esta perspectiva, la cama sin hacer no sería el problema principal, sino una manifestación de la forma en que algunas personas enfrentan responsabilidades cotidianas. Los especialistas recomiendan dividir las tareas en acciones pequeñas y concretas para evitar que la sensación de obligación termine generando rechazo o bloqueo. La psicóloga también plantea interpretaciones, por lo menos una, diferente. No todas las personas dejan la cama deshecha, o todas las personas que la dejan deshecha tienen dificultades con la organización. En algunos casos se trata simplemente de individuos más flexibles frente a las rutinas y menos preocupados de los estándares tradicionales de orden. Para ellos la prioridad puede estar en otras actividades que consideran más relevantes de la jornada. Y otro aspecto identificado por la especialista es la relación con la autonomía personal. Sostiene que en determinadas personas no hacer la cama puede representar una forma simbólica de cuestionar reglas o expectativas aprendidas durante la infancia. Más que una decisión consciente, se trataría de una pequeña expresión de independencia frente a hábitos considerados obligatorios por la familia o la sociedad. Ahora, si usted dice, bueno, ¿y quedamos en lo mismo? Bueno, es que los expertos coinciden que no es posible sacar conclusiones definitivas sobre una persona únicamente por el estado de su cama. Factores como el estrés, la carga laboral, el cansancio, la personalidad o incluso prioridades individuales pueden influir en este comportamiento. Por eso la psicología invita a evitar juicios rápidos y entender que detrás de un hábito tan cotidiano pueden coexistir múltiples explicaciones distintas. ¿Qué me dicen ustedes? Bueno, simplemente hay diversas razones, ¿no? Ya sea por un hábito, por procrastinación, es decir, postergar las cosas, o por una sensación de romper con los esquemas que ha aprendido desde la niñez. Son algunos de los factores que explican este hábito de hacer o no hacer la cama al salir por la mañana. Interesante, ¿no? Bueno, la psicología dedicada a estudiar los comportamientos de los seres humanos. Vamos a la música mejor. Seguimos con la canción que nos pidió Martita, You Won't Forget Me, La Bush.

0: La hora en Buena Nueva. Son las 16 horas. Exactamente.
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4: Atención a este dato laboral. 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Ideal, con experiencia en formación de equipos, manejo grupal, conocimientos computacionales. 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

0: Mi casa en el árbol, la canción que nos estaba interpretando, nada más ni nada menos que Jorge González, el sueño de todo niño, el tener una casa en el árbol, ¿eh? Entre paréntesis. Ya, estamos listos, seguimos muy atentos a sus sugerencias al más 569-505-2721. Oye, me hablaba recién un auditor, Claudio, me contaba algo acerca de una opinión respecto al... del tema que hablamos. Lupo, ¿me escuchas, Panchito, no? Claudio, que me envía un audio para apuntar ahí algo que también es una opinión bien válida respecto de lo que estamos hablando, de lo que dice la psicología.
1: Hola, Luchito, ¿cómo estás? Espero que bien. Estoy escuchando sobre que no hacer la cama. Yo digo que ¿para qué la voy a hacer si la voy a desarmar de 9 de la noche?
0: Cuánta razón, ¿no?
1: Una cosa de lógica, según yo. Ya, Luchito, un abrazo, hijo. Bendiciones, que esté bien. Oye, si puedes colocar un tema de Kenny Rogers o si no, la de los Cazafantasmas. Por aquí, Claudio Lara, camino al parking de la tercera Long Island.
0: Gracias, Claudio, que te vaya muy bien, ¿eh? Gracias por la opinión. Totalmente válida, totalmente válida. Yo creo que hay mucha gente que piensa lo mismo. ¿Para qué la voy a hacer si al final la voy a desarmar igual? O sea, todas las opiniones son válidas. En todo caso. En todo caso, lo que les comentaba yo, es curioso porque todos los comportamientos humanos son de alguna manera estudiados por la psicología. Hasta lo más sencillo tiene algún análisis o algo que decir la psicología. Muy bien, saludos a Francesco. Dice acá, saludos para usted, dice. Ok. Jugando con mi bloque, dice. Ok, saludos, Francesco. Vamos a invitarles para que ustedes sigan en contacto con nosotros mientras veo que llegó el doctor.

Saludos, doctor Álvaro. ¿Qué hace por acá su... su llegada, su arribo acá a la radio? Mientras tanto, en el Mundial estamos en stand-by, ¿eh? Terminó el... ya terminó el descanso, ¿eh? Vamos con los equipos en el camarín, saliendo rumbo al campo de juego. Oye, la sorpresa de México, atacando con todo, ¿eh? Así que, bueno, buen partido que está dándose en esta primera jornada del Mundial 2026, con el anfitrión México, que recibe a Sudáfrica. Ya, vamos a la música. Seguimos con sus canciones preferidas. Y ojo, ustedes pueden seguir en contacto con nosotros al más 569-505-2721. Hola, ¿cómo están? Dicen, yo me levanto, hago mi cama y voy al desorden. Yo me levanto y hago mi cama, voy al desorden. Para mí, la cama, eso, sin hacer, es con toda la casa ese desorden. Y es lo mismo, dice, cuando la cocina está desordenada. A mí, dice la enfermedad. Bueno, se entiende, ¿no? Está como raro, dice, yo me levanto y hago mi cama, voy al desorden, dice, a mí la cama, eso es sin hacer, es con toda la casa, dice, un desorden. Ya, ¿quién me escribe acá? Ah, no, me puso su nombre, pero bueno, para, hay mucha gente, religiosamente el día comienza, me levanto, me ducho, hago la cama, y para otros, la verdad que no es algo fundamental. Bueno, es lo que analiza la psicología, un comportamiento tan rutinario, que es objeto de análisis por la psicología. Eso es lo que les comentaba hace un ratito atrás. 4:10, seguimos haciendo de todo un poco en Buena Nueva.

De vuelta, seguimos compartiendo con ustedes esta tarde de jueves, saludando con mucho cariño a quienes llevan el nombre de Bernabé. Muchas felicidades, que lo pasen lindo, que tengan una jornada muy grata. 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Saludos a Rosita Molina, me dice, yo, maniática, aseo, ventilo, aseo y también el hacer la cama, increíble. Cosa de costumbre, ¿no? Cosa de hábitos. Y bueno, todo esto nace a través de un comentario, o a partir de un comentario, relacionado con cómo la psicología estudia los comportamientos de los seres humanos y cómo nos cataloga, ¿no?, en hábitos tan tan rutinarios como hacer la cama o dejarla sin desordenada, ¿no? Distintas apreciaciones, pero lo que pide el artículo, para que no nos perdamos en eso, es que no podemos hacer juicios respecto de un comportamiento a otro, porque hay muchas cosas que van de alguna manera explicando cómo funcionamos, desde romper con las rutinas, con lo que hemos aprendido de niño, como una especie de romper esquemas, de no seguir ese mismo patrón, o de repente por un tema de procrastinación, es decir, lo voy a hacer después, y termino simplemente no haciéndolo. O mucha gente que por diversos motivos, por una cuestión de trabajo, tiempos, no lo hace, no porque no quiera, sino que porque el tiempo no da en la mañana. Entonces, bueno, temas que analiza un poco la psicología a través de nuestro comportamiento. Algo tan sencillo, tan rutinario, imagínense ustedes cómo se pueden sacar también algunos aspectos de personalidad. Pero bueno, eso era parte de lo que estábamos comentando. A la vuelta, o más adelante, les vamos a hablar acerca de esto que ya habíamos adelantado, ¿no? De cómo el tiempo de otoño, y principalmente ya esta época, casi llegando al invierno, podría afectarnos. Se llama trastorno afectivo estacional. Y podría ser la razón por la cual experimenta cansancio o desmotivación y también cambios en su estado de ánimo en esta temporada de invierno. ¿Lo había notado? ¿Que en invierno tiene algunos de estos trastornos? Bueno, podría ser esto, el trastorno afectivo estacional. ¿Lo había escuchado alguna vez? Bueno, se lo vamos a comentar en detalle a la vuelta. Seguimos haciendo de todo un poco en Buena Nueva.

Buena canción, ¿eh? Ship Up era Cyndi Lauper acompañándonos en este recorrido de éxitos a través de Buena Nueva. Estamos en 24 minutos para... Dije 24, no, 26 minutos para llegar a las 17 horas 5 de la tarde. Compartiendo con ustedes sus canciones preferidas. Oye, amplió México, ¿eh? 2 a 0 a Sudáfrica. Imparable México, ¿eh? Está bien. El dueño de casa, entonces... Ahí con el segundo tanto. Cerraza nuevamente. Ahí justo fuimos en corte, pero viene ahí este encuentro. Primero del Mundial 2026. Ya, estamos muy atentos a sus sugerencias. Más 569-505-2721 o a través del 221-0302. Hay ratitos bien interesantes que vamos a seguir compartiendo con ustedes. Y por supuesto, la invitación para que se comuniquen con nosotros al más 569-505-2721 o a través del 221-0302. 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Les invitamos a seguir disfrutando de la música. Escucha de todo un poco en la tarde de jueves.

0: Qué buena canción en este recorrido de éxitos. Fría tarde de otoño, tarde de jueves. No les conté la temperatura, 8,5 grados al comienzo del programa. No contamos la temperatura, ¿eh? 8,5 grados la mínima de hoy. Bajita, 7,38. Llegamos apenas a 2,1 grados. Y ahora estamos con 8,5 grados en Linares. En la zona costera, les voy a contar de inmediato, voy a actualizar el indicador. Y estamos con 11 grados en la zona costera, una tarde entre, bueno, nubladita en el litoral, ¿ya? Así que saludos a la gente que nos escucha a través de el 106.3 con cielo cubierto también. Vamos a revisar más adelante lo que dice la Dirección Meteorológica de Chile. Un dato importante, bueno, algo habíamos comentado hace un rato atrás. El trastorno afectivo estacional podría ser la razón por la que experimentas cansancio, desmotivación o cambios en tu estado de ánimo en invierno. Esto propiciado por la disminución de las horas de luz natural. Eso incide, eso es en definitiva lo que nos afecta. Carolina Cáceres, académica de la Facultad de Psicología de la Universidad UNIAC, explica que el trastorno afectivo estacional es un término que se utiliza para describir alteraciones del ánimo en determinadas épocas del año, especialmente entre otoño e invierno. La especialista aclara que en un comunicado que actualmente no corresponde a una categoría diagnóstica y describe los trastornos, que describe los trastornos mentales, pero que puede responder a trastornos de ánimo que sí son incluidos en el manual de diagnóstico, como el trastorno depresivo mayor o el trastorno bipolar, ambos con rasgos estacionales. Por este motivo, es que no se cuenta con cifras claras sobre la frecuencia del trastorno afectivo estacional en Chile. A juicio de la profesional, uno de los principales desafíos es diferenciar entre una baja transitoria del ánimo y un cuadro que requiere evaluación profesional. Eso es súper importante para ella. Para esta situación, bueno, detalla que algunas señales que se deben tener en cuenta y prestar atención y que son similares a las similares a las planteadas en un episodio depresivo o con patrón estacional. Primero, tristeza o decaimiento la mayor parte del día, pérdida de interés en actividades que antes resultaban placenteras, cambios en el sueño o el apetito, dificultades de concentración, sensación de desesperanza. La académica agrega que para sospechar de un patrón estacional, estos síntomas deberían repetirse en una misma época del año durante todo, por lo menos al menos 2 años, y generar un impacto significativo en la vida cotidiana de las personas. En caso de trastorno bipolar, también podría notarse la aparición de episodios de exaltación o de aumento inusual de energía en determinadas estaciones, ¿ya? Ahora, ¿por qué nos afecta la disminución de luz natural? ¿Cómo nos afecta? Bueno, la reducción a la exposición de luz natural tiene efectos directos sobre diversos procesos biológicos relacionados con el bienestar emocional. La experta sostiene que los cambios de luminosidad alteran el reloj biológico interno, lo que puede generar desequilibrios en sustancias relacionadas con el sueño y el estado de ánimo. Por ejemplo, pueden aumentar los niveles de melatonina, favoreciendo una mayor sensación de cansancio o de somnolencia, y disminuir los niveles de serotonina, que nos ayudan a regular el estado de ánimo, la energía y la sensación de bienestar. Y en esta línea, la académica recomienda seguir prácticas para enfrentar alteraciones estacionales, que incluyen actividades que pueden hacerse por nuestra propia cuenta y otras que requieren ayuda profesional. Primero, buscar instancias de exposición a la luz natural, probar la fototerapia, donde la persona se expone a luz artificial de manera controlada. Mantener una higiene o rutina del sueño, que es súper importante. Realizar actividad física frecuente. Mire, importantísimo. Evitar el aislamiento social y la terapia psicológica en algunos casos cuando los síntomas son más intensos, junto con un tratamiento farmacológico dependiendo del caso.
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0: La hora en Buena Nueva. Son las 17 horas, 7 minutos.
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Ahí estaba la música de Maná como un perro enloquecido. Maná, a propósito de los ganadores en este primer partido, 2-0 ganó finalmente México a Sudáfrica. Bien, ¿eh? Por el anfitrión que se quedó con el primer buen resultado, ¿eh? Los primeros puntos son para México. Viva México. Así es que, bien, ¿eh? Parte de lo que está sucediendo. Sigo a través del más 569-505-2721 o a través del 221-0302 leyendo sus comentarios, como por ejemplo, o sus sugerencias. Buenas tardes, quisiera programar la canción Only in My Dreams de Debbie Gibson. Saludos, Brian Castillo. Saludos, Brian. Vamos a escuchar a la Debbie Gibson. Les invito para que ustedes sigan en contacto con nosotros, más 569-505-2721 o a través del 221-0302.

Dios de amor, muéstranos nuestro lugar en este mundo como instrumento de tu cariño. La destrucción del ambiente humano es algo muy serio, porque Dios no solo le encomendó el mundo al ser humano, sino que su propia vida es un don que debe ser protegido de diversas formas de degradación. Toda pretensión de cuidar y mejorar el mundo supone cambios profundos en los estilos de vida, los modelos de producción y de consumo, las estructuras consolidadas de poder que rigen hoy la sociedad. El auténtico desarrollo humano posee un carácter moral y supone el pleno respeto a la persona humana, pero también debe prestar atención al mundo natural y tener en cuenta la naturaleza de cada ser y su mutua conexión en un sistema ordenado. Carta encíclica de Su Santidad Papa Francisco sobre el cuidado de la casa común. Los pobres y la tierra están aclamando: Señor, tómanos a nosotros con tu poder y luz para proteger toda vida.

De vuelta, seguimos compartiendo con ustedes en este recorrido musical de jueves. Se escucha el de todo un poco de Buena Nueva. Saludos para quienes recién se vienen integrando a la sintonía de nuestro programa. Vamos a compartir con ustedes una efeméride. Claro, hoy una efeméride que tiene que ver con Seal, el cantante. Alcanzó un hito decisivo un día como hoy. Es un hito decisivo en su carrera. El 11 de junio de 1960, el 11 de junio del año 1991, eso es, 11 de junio de 1991, Seal alcanzó este hito. Su álbum debut homónimo lideraba las listas británicas apenas semanas después de su lanzamiento. Consolidó el cantante londinense como una de las grandes revelaciones de la música de su época, de comienzo de los 90. El álbum se publicó en mayo de 1991 y Seal permaneció 3 semanas en el número 1 en el Reino Unido y además logró una destacada recepción tanto en Europa como en Estados Unidos. El disco combinó pop, soul, electrónica y dance, una propuesta que rápidamente encontró una audiencia global. El disco, bueno, trajo también o incluyó algunos de los temas más importantes del repertorio del artista, entre ellos Crazy, Killer, Future, Love, Paradise, The Beginning y Violet. Killer es originalmente grabada junto al productor Adamski. Había anticipado el potencial de Seal meses antes del lanzamiento del álbum, ¿ya? Recordemos que el álbum se lanza en mayo, 11 de junio ya logra esta hazaña. Sin embargo, Crazy fue la canción que terminó transformándose en uno de los temas más grandes y de hecho el himno de su carrera. Por ello, la referencia permanente a los 90. El éxito comercial de Seal también encontró el respaldo de la crítica. En 1992 el álbum recibió el premio al mejor álbum británico en los Brit Awards ese año. Bueno, y este es uno de los reconocimientos importantes de la industria musical del Reino Unido. La repercusión de Crazy se, bueno, trascendió incluso en la trayectoria del autor. A lo largo de los años, diversos artistas grabaron versiones del tema, entre ellos Alanis Morissette, quien incluyó su interpretación en el recopilatorio Alanis Morissette The Collection del 2005. También registraron versiones grupos como Me First and Gim, Iron y Saber, entre los que les puedo comentar. Varias versiones de este clásico y este álbum. 11 de junio de 1991, Seal alcanzaba este hito decisivo, colar su disco homónimo entre las listas británicas apenas semanas de su lanzamiento. Aquí está uno de sus himnos, Crazy.

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Coche Viejo se llamaba la canción que escuchábamos, eran los Paralamas. Y tenemos ya acá el pronóstico de la Dirección Meteorológica de Chile, que actualizaron a las 5 de la tarde con 4 minutos para la zona de Chanco, Peyúgue y Curanípe. Atención, amigas y amigos, les cuento que el resto del jueves será con cielo cubierto. Para mañana, viernes 12 de junio, mínima 9, máxima 13 grados, cubierto en la madrugada, cubierto en la mañana. La tarde y la noche, mismo panorama, no vamos a variar, o sea, desde la madrugada a la noche cubierto. 9 y 13. Para el sábado, se anuncian mínimas de 9, máximas de 15 grados, cubierto de la madrugada a la noche. Ya es lo que anuncia la Dirección Meteorológica de Chile. 9 y 15 para el sábado, 9 y 13 para el viernes, ¿ya? Les cuento que para Linares, lo siguiente, el resto del jueves, cubierto, para mañana, mínima 7, máxima 12, cubierto y neblina, lo mismo en la madrugada y la mañana, para la tarde y la noche, se anuncia cielo cubierto. Para el sábado, mínima 6, máxima 14, cubierto, ¿cierto? La madrugada, la mañana, la tarde y la noche. Sábado, totalmente cubierto, 6 y 14, lo que anuncia la Dirección Meteorológica de Chile. Es lo que se anuncia, lo que se redactó a las 16:55, según la Dirección Meteorológica de Chile. Bien, parte de lo que está actualizado. De gotitas nada, según la Dirección Meteorológica de Chile, nada. No anuncian gotitas para el fin de semana, ni siquiera para mañana. Hay unos portales que dan la probabilidad de algunas gotitas en la jornada del viernes y también el sábado, pero según la Dirección Meteorológica de Chile, no hay nada en el horizonte, no hay probables precipitaciones. Así que bueno, es lo que anuncia en su pronóstico de las 16:55.

Oración por nuestra tierra. Dios omnipotente, que estás presente en todo el universo y en la más pequeña de tus criaturas, tú, que rodeas con tu ternura todo lo que existe, derrama en nosotros la fuerza de tu amor, para que cuidemos la vida y la belleza. Inúndanos de paz, para que vivamos como hermanos y hermanas sin dañar a nadie. Dios de los pobres, ayúdanos a rescatar a los abandonados y olvidados de esta tierra que tanto valen a tus ojos. Sana nuestras vidas, para que seamos protectores del mundo y no depredadores, para que sembremos hermosura y no contaminación y destrucción. Toca los corazones de los que buscan solo beneficios a costa de los pobres y de la tierra. Enséñanos a descubrir el valor de cada cosa, a contemplar admirados, a reconocer que estamos profundamente unidos con todas las criaturas en nuestro camino hacia tu luz infinita. Gracias porque estás con nosotros todos los días. Aliéntanos, por favor, en nuestra lucha por la justicia, el amor y la paz.

0: Es ir a Don Harry Style. Bonita canción para cerrar nuestro capítulo de hoy. Qué bonito. A pesar de lo gris, mucha gente dice, oh, qué lúgubre la neblina que está bajando. Pero igual tiene un panorama bonito. Bueno, para los que lo vemos más positivo, ¿no? Hay gente que anda muerto de frío. Dicen, no, estos días así tan helado. Yo quiero el verano. Yo quiero la primavera. Sí, bonita la primavera, bonito el verano y todo. Pero bueno, disfrutemos, busquemos el lado positivo a esta jornada. Cuesta, a algunos les cuesta más. Pero bueno, igual tiene un bonito aire también esta jornada, ¿no? Abrigarse, eso sí, abrigarse, un tecito caliente, un cafecito, para contrarrestar el frío, y abríguese alto porque tenemos una temperatura, le voy a contar de inmediato al terminar el programa, tenemos una temperatura de, que nos subió mucho hoy, 8,4 grados, ¿ves? Hemos estado ahí en torno a los 8 grados casi toda la tarde, entonces sí, por eso se siente que está bastante fría la jornada. Bien, nos vamos. Muchas gracias por la sintonía. 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Mañana nos volvemos a encontrar a partir de las 3. Ahora no se vaya a la sintonía porque en breve llegan las noticias en Punto Provincial.
1: 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La hora en Buena Nueva. Son las 17 horas, 57 minutos.
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8: Dieciocho un minuto, bienvenidos a la emisora Buena Nueva, ¿cómo están? Muy buenas tardes. Jornada extremadamente fría, se ha mantenido la temperatura, mucho frío en este jueves 11 de junio de 2026. La temperatura de este instante, revisemos el dato preciso, 8.4 grados. La mínima se registró a las 7.38 de esta mañana, 2.1, la máxima a las 4.28, 12.3. Control Master, mi compañero Francisco Ortega Saldías, estamos en Chanco, en el borde costero, en la Buena Nueva. Y en nuestras plataformas en contacto permanente con ustedes. En esta jornada, saludos para Bernabé. Un abrazo en su onomástico. Revisemos de inmediato las noticias que están marcadas por esta alianza entre el deporte y la cultura. Tenemos un estamento muy relevante, la Orquesta Sinfónica Estudiantil de esta ciudad, que se alista para viajar a Viena, Austria, a un encuentro mundial de orquestas del máximo nivel. Faltan recursos, cerca de 50 millones. El periplo tiene un valor de 150 aproximadamente. Y porque hablo de Alianza Cultura Deporte, el Depo Albirrojo, nuestro club, se suma con el aporte del 10% de la recaudación del duelo del próximo domingo entre Linares y Lota. El 10% de lo que se junte, se reúna en esa jornada, irá a la Orquesta Sinfónica Estudiantil de esta ciudad. En nuestra emisora conversamos con la presidenta Albirroja, Mariela Vázquez, y la dirigente de la Orquesta Sinfónica, Lisette González Sepúlveda. Aquí su reacción y todos los antecedentes respecto del aporte del Depo y el viaje de la orquesta a Viena.
9: Bueno, el compromiso, nosotros, bueno, como trabajamos en conjunto, Corporación y Sociedad Anónima, hay un rol social diario, y bueno, nosotros no podíamos quedar como ajenos, estoy como la Teletón, no podemos quedar ajenos hasta cruzada. El año pasado fue un año donde la ciudad se puso con el Depo, que sacó adelante el Depo, muchos hombres y mujeres que ni siquiera eran hinchas, se enternecieron con lo que pasó con el club, de la cocinadita, del Bono Cooperación y todo eso, Y pudimos sacar el equipo adelante con mucho esfuerzo. Entonces, cuando nos enteramos de esta campaña que estaban haciendo, y aparecían con camiseta albirroja, porque la camiseta de Linares muchas veces

0: podemos poder aportar a este viaje, porque así al final es algo súper colaborativo, porque nosotros, bueno, no, después se va a transparentar obviamente a través de la etiquetera y todo eso, cuánto fue la recaudación, y frente a eso nosotros vamos a entregarles a ellos el 10% de lo que se recaude. Por lo tanto, así como todos los albirrojos y las albirrojas son súper solidarios, yo creo que y va a haber muchos que van a comprar a lo mejor su entrada si no pueden ir, pero todo eso que sea recaudado, el 10% va a ir en directo, o sea, se les va a entregar directamente a la orquesta, y entiendo que se está trabajando también, hay otras sorpresas para ese día, queremos hacer un trabajo colaborativo y esperamos también de que la gente, los hinchas, y yo en eso estoy confiada, porque el hincha de Linares es súper solidario, y la verdad es que a todos nos remeció esto de toda esta campaña que estaban haciendo, y por qué nosotros también dar una vuelta de manos con lo que fue el año pasado.
1: El concepto deporte, cultura, Mariela, ¿cuál es tu definición y el por qué ustedes se motivan para ser solidarios en esta instancia con la orquesta?
0: Lo que pasa es que yo creo que eso es parte de nuestra esencia. O sea, no solo como institución, sino que, como te decía, Deporte Linares en el fútbol profesional es el equipo del Maule Sur. O sea, no solo tenemos niños de toda la región en series menores, en fútbol joven, después de 20 años. Entonces, también hemos andado con la rifita, con el bingo, con, o sea, porque de verdad es un día a día, sabemos lo que significa. Entonces, ¿por qué no en algo que tiene que ver con la ciudad, si podemos colaborar? A lo mejor no podemos entregar un monto como empresa, digamos, si lo vemos como empresa, no podemos entregar un monto, pero sí podemos generar este espacio y poder compartir este espacio, así como muchas empresas el año pasado se enternecieron con lo que estaba pasando con Deporte Linares y se quisieron sumar a distintas iniciativas, financiando viajes, etcétera, y todo lo que, vuelvo a decir, lo que... Y estamos vinculados, pues sí, Deportes Linares y todas las instituciones, o sea, al final tenemos, si trabajáramos todas en conjunto, y yo creo que todo sería muy distinto. Entonces, vuelvo a decir, yo creo que, y se lo digo a Lisette, espero que la gente acompañe, yo creo que sí, hay un ambiente, de aparte que se suma que es un partido súper importante, sí, para nosotros lo deportivo, entonces tenemos que estar ahí, el albirrojo no abandona. Por lo tanto, yo creo que va a haber un buen margen de público y eso también va a ser algo positivo para... Así que aprovechamos de hacer un llamado a todas nuestras autoridades también que nos acompañen, porque una entrada que compren va a ser una entrada también que va a ir en beneficio no solo a la institución, van a apoyar al club, pero también van a apoyar a la orquesta.
1: Lisette, este anuncio que hace el club, ¿cómo ustedes lo reciben y qué piensan del apoyo que les entrega en este instante Deportes Linares?
2: Estamos súper, súper agradecidos. Deportes Linares, igual nos estamos poniendo nosotros la camiseta y queremos que pueda ir mucha gente este fin de semana. Convocamos a todas las familias de la orquesta, a todas las personas que conocen a la orquesta, que puedan ir y apoyar a Deportes Linares y también a nosotros, porque ese beneficio que nos van a dar nos va a servir para poder financiar los pasajes, que es lo que vamos a tener que pagar pronto, la estadía y también los alojamientos, los traslados dentro de Europa, de Viena, de Austria. Entonces, es súper importante que este fin de semana tengamos mucha concurrencia en el estadio.
1: Lise, contémosles a la audiencia respecto de este viaje. Primero, ¿cómo surgió esta instancia? Y cuando ustedes decían, oye, porque esto es un costo alto, yo desconozco, pero yo creo que un viaje de estas características debe superar los 150 millones de pesos. ¿Qué sí. creo yo, pienso yo? ¿Cuándo ustedes deciden decir, oye, sí, vamos a ir, vamos a cumplir este anhelo, este sueño, y comienza este movimiento cultural que ya ha permitido que esté en la televisión, que esté en los medios, que la ciudad los conozca, sepa lo que hacen los niños y jóvenes, el talento que hay detrás de cada uno de ellos, el esfuerzo que hay y la perseverancia en los integrantes de la orquesta?
2: Sí, mire, esto... En realidad no es, nosotros no nos inscribimos, a nosotros nos invitaron a participar. Es un encuentro mundial de orquesta que se hace todos los años y nos invitaron desde Viena. En primera instancia no lo creíamos hasta que nos dimos cuenta que sí era cierto. Y somos una delegación de 52 personas, 54 personas, 42 de ellos son músicos. Y necesitábamos para esto 156 millones, que es dividido entre todo lo que le mencionaba, los traslados y todo esto. Y dijimos, bueno, esta es una oportunidad que tal vez nunca más se va a presentar en la vida de nuestros niños. Y es algo que les va a servir para su currículum y les va a cambiar seguramente la vida. Y a su vez le va a servir también a la región.

0: y a Chile, porque somos la única orquesta juvenil de Chile invitada. Existe una orquesta, pero es una orquesta profesional. Nosotros somos la única de niños, donde van niños que están en enseñanza básica, niños que están en enseñanza media, algunos que salieron recién de cuarto medio, otros que están en la universidad. Entonces, son muchos jóvenes que representan, y no solamente Linares, porque tenemos jóvenes que son de los alrededores de acá. Tenemos personas que son de San Javier, de Villa Alegre, de Longaví, hasta de Talca tenemos jóvenes.
1: ¿Cuántos días ustedes van a estar en Viena, Austria, Lisette?
0: Vamos a estar desde el 3, bueno, vamos a viajar el día 13 de julio hasta el 28 de julio. Ese va a ser todos nuestros días allá.
1: Este es un festival donde hay un jurado, donde se les va a evaluar.
0: Exactamente, es un festival mundial y van a ser evaluados nuestros niños. Van a postular a poder ganar alguno de los tres premios que hay, que es el oro, la plata y el bronce. Pero vamos a tener que cumplir con ciertos requisitos. Y dentro de esos requisitos que van a tener que cumplir es la presentación, que son gastos, por ejemplo, extras que nos han salido ahora. En primera instancia teníamos esos 50, 156 millones, hemos ido recaudando gracias al gobierno regional y hemos ido juntando dinero, estamos súper agradecidos de eso. Hasta ahora, en estos momentos nos faltan como 45 millones de pesos. Y lo que le decía, tenemos que tener una presentación y para eso también tenemos que financiar la vestimenta de las chicas y de los jóvenes para poder presentarse.
1: Me imagino que además de estas campañas ha estado ensayando constantemente el repertorio, Lisette.
0: Sí, de hecho estuvieron en el mes de enero, ellos no tuvieron vacaciones en enero, estuvieron ensayando. Todo el mes de enero, en la semana iban a clase y han estado practicando, se han esforzado mucho, aparte de solo estar haciendo eso, sí, además hemos estado haciendo campañas, hemos lavado autos, hemos hecho bingos, peñas, hemos vendido rifas. Este fin de semana tuvimos una actividad muy bonita gracias a Multicentro, que nos aportó con 22 premios y pudimos vender bonos de cooperación y recaudamos más o menos, o sea, lo que estimamos más o menos son 15, 19 millones, algo así. Pero estamos todavía actualizando nuestras planillas de todo lo que pudimos recaudar, pero aún nos falta.
1: Y usted además vino con el albirrojo hoy día.
0: Obvio, aquí está la camiseta albirroja para representar a Linares y con la camiseta y con el polerón de la orquesta.
2: Sí, bueno, efectivamente nosotros, la ley nos obliga a tener una etiquetera. No es como antiguamente vendíamos en bono de cooperación, o sea, no bono de cooperación, sino en un formato de, tenemos que tener una etiquetera y bueno, este año se cambió, tenemos Passline, y efectivamente se venden entradas presenciales el día domingo desde las 10 de la mañana. Ya está avisado en nuestras redes sociales. Desde ya se están vendiendo online, pero solo vendemos ese día, entendiendo de que, porque muchas veces nos dicen, pero ¿por qué no venden antes? Nosotros el año pasado, con todo este trabajo voluntario que hacíamos, comenzábamos a vender el día miércoles en Espacio Urbano, en Celmena, en distintos lugares, y vendíamos 10 entradas. 8 entradas, porque toda la mayor cantidad de entradas se vende en el día del partido. La gente quiere, ahora yo entiendo a veces la euforia, yo también soy hincha, entonces uno quiere llegar ya rapidito, que me están esperando adentro y no sé qué. Uno entiende eso, pero lamentablemente no se justifica vender días anteriores porque la estadística nos ha demostrado, la experiencia nos ha demostrado que no se venden las entradas.
1: O sea, van a vender el día sábado, como
2: No,
1: siempre.
2: no, no, el día domingo del
1: Perdón, perdón,
2: partido,
1: el día domingo.
2: a las 10 de la mañana, desde las 10 de la mañana vamos a estar vendiendo entradas en el estadio en forma presencial.
1: Perfecto, ahí está la respuesta para el auditor. Domingo, desde las 10 en el estadio, hasta pocos minutos antes del partido.
2: De hecho, podemos vender hasta el primer tiempo.
1: Perfecto, ahí está la
2: O sea,
1: respuesta.
2: evitar idealmente Ahora, nosotros igual podríamos quizás evaluar a lo mejor una alternativa, pero en este minuto eso es lo que tenemos y es porque el producto de cómo se ha ido desarrollando en otras instancias.
1: Lisette, usted da cuenta del respaldo que le ha entregado diversos estamentos.
0: Sí.
1: ¿Han conversado con, por ejemplo, Parquímetros de Linares, con la corporación privada? ¿Ellos han dado alguna respuesta ante alguna petición que ustedes le han efectuado o todavía no?
0: No, con ellos no. Lo que le contaba era que tenemos 45 millones de fondos públicos, que son un tercio de nuestra meta. La Cialgore, la Municipalidad de Linares, el Ministerio de la Cultura y de Fondos de Circulación Internacional. Pero no hemos hablado todavía con ellos. Tenemos ganas de conversar con ellos, de ver si nos pueden apoyar.
1: La empresa privada independiente de Multicentro, ¿qué otra empresa los ha apoyado o ha costado que la empresa privada lo respalde?
0: Tenemos algunas empresas que nos han apoyado de manera más silenciosa. Tenemos una empresa de Linares, que es Ceval, por ejemplo, que él ahora nos aportó con polera, también nos hizo publicidad y estamos súper agradecidos de eso, pero la mayoría de las empresas nos han ayudado en eventos, por ejemplo, nos han colaborado con cosas para poder vender. Este fin de semana pudimos tener mucho, mucho alcance de muchas empresas, pymes también, que nos ayudaron. Hemos tenido bastante apoyo.
1: ¿Cuándo deben tener todo ya finiquitado? Porque el viaje hay que reservar con anticipación. ¿Cuándo tiene que estar todo ya listo y dispuesto para el viaje?
0: El viaje está reservado con anticipación. Hemos pagado cuotas ya del alojamiento, de las trasladas, o sea, de la estadía ya. Y este día 15 de junio.
1: El próximo lunes.
0: El próximo lunes nosotros tenemos que tener el dinero que nos falta, que son aproximadamente unos 50 millones. 50 millones, sí.
2: Justo después del partido.
0: Justo después del partido.
1: O sea, hay que entonces llenar el estadio para que...
0: Exactamente, hay que llenar el estadio, hay que llevar a todas las personas que no se pueden perder este partido, aparte que ha sido un partido que ha estado postergado y esta va a ser la instancia para poder disfrutar y ojalá que Deportes Linares ahí apoyarlo. Vamos a estar ahí con los músicos también apoyándolo, hay alguna sorpresa que ya tiene preparada, pero invitamos a todas las personas que puedan asistir este fin de semana porque aparte de apoyar a Deportes Linares nos van a ayudar a nosotros como orquesta. Nos queda muy poco.
1: Mucha suerte, esté muy bien, un gusto saludarte.
0: Muchas gracias.
1: Mariela.
2: César, sí, bueno, Lisette, y como se conversó previamente, está toda la institución a disposición ese día domingo para cualquier actividad, obviamente que tengamos que programarla con antes para solicitar las autorizaciones a la NFP, pero está toda la disposición por nuestra parte de cualquier actividad anexa que ustedes quieran realizar ese día para recaudar, no solo que se queden como con la entrada, sino que si tienen que vender algo más. Sí, eso también está absolutamente disponible. Lo conversamos con Mónica también, de que lo que ustedes necesiten y que nosotros podamos colaborar, y el llamado
1: también al Virruja, Mónica.
2: Sí, yo cuando me encontré que ella era la presidenta, cuando hicimos el contacto con Nicolás, hicimos el contacto de así que no, con mayor razón, pues, o sea, y ella también sabe lo que es, y bueno, ahí se dan cuenta que una Albirroja siempre es solidaria, así que yo creo que nos va a ir bien en lo deportivo y nos va a ir bien también en la recaudación y esperamos que puedan cumplir todo lo bueno, es lo mismo que el fútbol de alto rendimiento, el tema de cultural. Así que la mejor de las energías nomás y a llenar el estadio, los Albirrojas. A llenar el estadio el domingo.
1: Te quiero preguntar por el Deporte Linares, algo breve del resto de puntos que se puede comentar de los tres puntos que se han perdido.
2: Sí, bueno, efectivamente nosotros fuimos notificados por la primera sala y ya estamos presentando la apelación para acudir a la segunda sala y tenemos los antecedentes, tenemos los respaldos de que podemos... que podemos defendernos, así que por lo mismo estamos pensando en el próximo partido y queda harto campeonato todavía, así que ahí vamos, paso a paso. Pero sí, efectivamente nos descontaron tres puntos por retraso de pago de cotizaciones y se mostraron todos los argumentos y todos los respaldos de que la plata efectivamente estaba en la cuenta del club, etcétera, etcétera, y eso, bueno, es lo que el tribunal ahora tiene que decidir. Hay fueron factores externos y eso es lo que el tribunal es el que tiene que decidir.
1: Colabore en esta instancia, reiteramos, se trata de un viaje que tiene un concepto cultural, educativo, una experiencia única para estos jóvenes que han revolucionado a la comuna con esta campaña. estuvieron en televisión, han estado en actividades públicas, han convocado a muchas personas en este sueño que da la impresión será realidad. Faltan recursos, siempre, todavía usted puede colaborar y lo puede hacer a través de el Depor Rojo, apoyando a la institución el día domingo y también colaborando con la Orquesta Sinfónica de esta ciudad. Mucha suerte para ellos y que esto funcione. Acá le hemos dado la máxima cobertura como emisora apoyando esta campaña y el sueño de estos 42 niños y jóvenes. Lo indicado, Lisset, no solo son de acá de Linares, sino que también de Talca, de Colbún, de San Javier, de Longaví. Son súper talentosos, con mucha dedicación y mucho esfuerzo también de sus familias. Instancia para el corte comercial. ¿Comenzó el Mundial? Partió el Mundial. México venció 2-0 a Sudáfrica. Perfecto. ¿Quién juega a las 10? Corea, Checoslovaquia. ¿Y Brasil, Argentina, nuestros equipos de Sudamérica? Brasil el próximo sábado ante Marruecos, dicen que es un muy buen partido. Y los argentinos, Messi y compañía, muy atento Francisco a lo que es el Mundial. Hay mucha expectación pese a que no está nuestro país. Próximo martes a las 9 de la mañana. Muy bien, suerte para los equipos también sudamericanos. Uruguay, Colombia, Ecuador son parte de los equipos, entre otros. Instancia para el corte y volvemos.
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1: Vamos a revisar el informe del tiempo mañana en el Valle. 7 de mínima, 12 de máxima, cubierto y neblina matinal variando a cubierto. El sábado 6 y 14, cubierto. El domingo 5 y 15, nublado. En la costa del Maule, mañana 9 y 13, cubierto. El sábado 9 y 15, cubierto. El domingo 8 y 17, nubosidad parcial en el borde costero. Haz deporte, sé feliz y cuida el medio ambiente. Mucho Nehuen Cumpuche. Recuerda que la vida es ahora, el corte y la acción del deporte. La voz de Toño Domínguez.
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4: 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Vamos al deporte. Nos comenta Gerardo Antonio Domínguez.
5: ¿Qué tal? ¿Cómo les va? Un agrado de saludarles. Bienvenidos a nuestro análisis deportivo. 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

0: Sí, porque hoy parte el Mundial de Fútbol 2026, que tendrá tres sedes, México, Canadá y Estados Unidos. Hoy a las 15 horas, México con Sudáfrica, les contaremos por la tarde el resultado, y a las 22 horas, Corea del Sur con República Checa. Para mañana, Canadá con Bosnia y Herzegovina, y a las 21 horas, Estados Unidos con Paraguay. Comienza a tomar forma el Mundial de Fútbol, donde el planeta gira en torno a un balón. Y el balón será Trionda. Fíjese que este balón adentro lleva un chip, un sensor de movimiento. El balón será el protagonista, la pelota más inteligente. El Mundial de Fútbol FIFA 2026 hoy comienza a vivirse en México, en el Estadio Azteca. Cambiamos de tema porque Joaquín Planas nos comenta las novedades del voleibol.
1: Hola, don Gerardo, ¿cómo estás? Buenas tardes. Bueno, por aquí le habla Joaquín Planas. Esperamos que toda la población de Linares se encuentre en buen estado. Y gracias a Dios por la acogida que nos han dado en esta bella tierra. Bueno, te diré, hablando un poco de voleibol, te diré que tuvimos una fecha de Liname hace dos semanas. Los resultados no fueron los mejores, los esperados, porque salimos en noveno lugar con 12 equipos y tenemos la posibilidad de tratar de que la próxima fecha, que será en agosto, pasar a los mejores lugares para tratar de estar en la final. Pero bueno, si no estamos en la final, por lo menos se ve un buen desarrollo en las niñas, independientemente de que los resultados no fueron los mejores. Bueno, para ahora, por ahora, la otra fecha que tenemos de la Liga Interregional es la categoría sub-13, que iríamos para Santiago el 13, el sábado 13, y esperamos tener buenos resultados con esas niñas. Son unas niñas que están en un proceso de formación y hasta ahora lo están haciendo bastante bien. Le damos gracias a Dios por el desarrollo que van teniendo. Y otra de los resultados, independientemente de que llegamos de la Liname y no tuvimos buenos resultados, pero bueno, tuvimos la satisfacción de clasificar a los dos equipos del instituto, el femenino y el masculino, de la categoría sub-14 a los Juegos Provinciales, que se van a desarrollar en el 4 de agosto. Y vamos con todo el ánimo, el entusiasmo y todas las ganas de tener buenos resultados, de tratar de esa competencia para ir a la competencia regional. Y si ganamos la competencia regional, bueno, tratar de ir a los Juegos Escolares. Estas son competencias desde que yo estoy participando en el 2023, que gracias a Dios nos fue bien en el 2023, que fuimos campeones nacionales y tuvimos la satisfacción de que tuvimos el atleta big de esa competencia, fue Fran Briones, y tuvimos la satisfacción de que por ser la primera vez y quedar campeones, eso nos llena de regocijo. Son las competencias que programa el INED, que son las que dan un resultado para que los niños integren también cualquier equipo de cualquier universidad aquí en Chile, que prácticamente en el caso de los varones ya las universidades andan buscando la casa de talento para integrarlos a las filas universitarias. Y te puedo hablar algo del sector masculino. En el sector masculino tuvimos la satisfacción de que los varones sub-16 participaron en la Liga A3 y salieron airosos con buenos resultados. Eso también nos da una medida de que Liber Pablo Dali está trabajando bastante bien en la categoría juvenil. Y bueno, esperamos seguir trabajando y dar lo mejor de sí para próximos compromisos que tengamos.
0: Nos reencontramos a las 20:30 en Puro Deportes, donde les contaremos acerca del primer partido inaugural, el resultado de México con Sudáfrica en el Estadio Azteca, que, entre paréntesis, es un estadio que tiene mucha historia, pues, ¿eh? El Ángel de la Independencia brillando como símbolo de grandeza en el Estadio Akron, luciendo imponente. Y, por supuesto, el legendario Estadio Azteca, escenario de algunos de los momentos más icónicos de este deporte. Ver a Maradona levantando y besando a la Copa del Mundo junto al inolvidable Pelé, recordándonos lo que significa alcanzar la gloria, puso la piel de gallina, ¿no? México, Estados Unidos y Canadá ya calientan motores porque comienza la fiesta más grande del planeta, el Mundial de Fútbol. Un abrazo, gracias.
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¿Qué tal? ¿Cómo están? Qué gusto saludarles. Bienvenidos, bienvenidas al Vía Tropical en Buenanueva 97.9. Comenzó el Mundial, ¿eh? ¿Le gustó la inauguración? Lo vamos a comentar en el transcurso del programa, también en el deporte, ¿cierto? Ya hay un resultado, México 2, Sudáfrica 0. 3 expulsados, ¿sabes? El primer partido, llama la atención, digamos, ¿eh? Uno de México y dos de Sudáfrica. Luego juega a las 21 horas Estados Unidos con Paraguay. Chile queda libre, ¿eh? Gracias. Oh, ¿qué nos duele no haber estado en el Mundial? Qué lata, qué lata. Pero bueno, hay que acostumbrarse. ¿Cuánto hoy día? Mañana entonces juega Estados Unidos. Sí, sí, porque tiene la inauguración también. Son tres inauguraciones, ¿eh? Son tres inauguraciones. Quedan dos. Claro, mañana están las dos. Bien, Panchito, gracias. Los de Estados Unidos y los de Canadá inauguran mañana, 12. Sí, por eso estaba medio... Pero ya vamos a revisar ahí también algo más, ¿eh? En el deporte. Lo único que nos dolió que nos quitaron 3 puntos al tiempo, que la... 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Bienvenidos y bienvenidas al Vía Tropical en Buenanueva 97.9.

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Oye, enviaré un saludo porque recién la vi a la Natachita Medina. Qué gusto verla ahí, ¿eh? Con todo el power. Les pido muchos, muchos cariños a la Nati. Somos el Vía Tropical en Buena Nueva, 97.9.

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1: Buena Nueva indica la hora.
2: Son las 18 horas, 54 minutos.
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Hola, hola amigos, ¿qué tal? Muy buenas tardes, les damos la bienvenida a su programa Chan con el Deporte, acá en esta prestigiosa radio emisora, la radio Buena Nueva de Chanco. Bueno, vamos con el programa que corresponde a este día jueves 11 ya del sexto mes del año, de junio, increíble, ¿eh? Estamos a mitad del año ya. Ya, 11 de junio, santoral de hoy. Hoy están de santo los Bernabé. ¿Conoce algún Bernabé por ahí? Escaso de estos nombres, ¿eh? Bernabé. A ver, yo me recuerdo del gran Superman Vargas. Claro, Bernabé, Superman, Bernabé Vargas. Sí, el gran arquero de la U, de la década de los 80, los 90, por ahí. Sí. Ya, vamos a saludar también a los amigos, las amigas, los auditores que hayan nacido un día como hoy. Sí, como dijo un amigo por ahí, el día jueves, víspera de fin de semana. Así que ya está el día como para hacer alguna cosita. Si usted, mi amiga o mi amigo, está de cumpleaños. Así que saludamos a todos los que nacieron un 11 de junio. Ya. Antes de dar inicio al programa, como siempre, bueno, vamos a saludar a nuestro radio controlador estrella, sí, a nuestro gran amigo Don Pablito Jara Jara, que nos va a acompañar en el programa de hoy. Subió el nivel del programa con este radio controlador, ¿eh?

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Así que ahí están todos nuestros amigos que son parte del programa deportivo Chanco en el Deporte. Bueno, como ustedes ven, hay hartos auspiciadores, son hartas, la lista es larga, pero la cuota es bajita. El programa este tiene un costo, ¿sí? Tiene un costo y hay que saberlo mantener. Podríamos tener menos auspiciadores y poner una cuota más alta, pero la idea es que los auspiciadores sigan con el programa deportivo. Y a veces algunos amigos me dicen, oye, tenía hartos auspiciadores, sí, pero la cuota es bajita. Antiguamente, cuando en mis primeros años, nosotros teníamos subvención municipal para el deporte. Bueno, después, los últimos 6 años, no ha habido apoyo ni subvención para el programa deportivo, así que tenemos que darnos vueltas con nuestros amigos del comercio. Así que explico el motivo por qué hay hartos auspiciadores. Ya, ¿qué les vamos a contar en el día de hoy? Bueno, primero saludar a todos los que empiezan a sintonizar a través del dial de la 106.3, los que quieran conectarse a través del Facebook Live de la radio, nos buscan ahí por Buena Nueva de Chanco. Bueno, hoy, como todos saben, llegó el día, llegó la hora donde el planeta fútbol se va a los países del norte. Estados Unidos, México y Canadá. Hoy, a las 14 horas, se dio la inauguración del Campeonato Mundial de Fútbol, donde lamentablemente no estamos los chilenos. Sí, vamos a tener que verlo por la televisión. Bueno, ahí está también.

viendo, están escuchando ahí algo de el Mundial 2026. Vamos a comentar algo del Mundial. Sí, las novedades, ¿eh? Sí, cambiaron algunos reglamentos para el Mundial 2026. Y capaz que esto después se transporte o lo implementen en los campeonatos oficiales de diferentes países. Capaz que llegue a nuestro fútbol chileno. Así que vamos a comentar la inauguración y la partida del Mundial 2026, donde el planeta fútbol se reúne todos atrás de la esférica. Sí, aquí vamos a comentar los grupos, los partidos y las novedades de este Mundial año 2026, que se juega en tres países. En tres países. ¿Qué más? Les voy a contar. Bueno, ustedes saben que el fútbol acá en nuestra comuna a nivel local, prácticamente casi nada. Por el hecho que el campo deportivo del estadio está en un proceso de reparación, de parchado, y hay que darle un tiempo hasta que se recupere. Así que parados los campeonatos. Pero sí les cuento que se reactiva el campeonato categoría 45, Senior 45, se va a retomar en su tercera fecha, y esto va a ser allá en el estadio sintético de la localidad de Bagüis. Pues lo vamos a entregar acá, vamos a entregar la programación para este sábado. ¿Qué otra cosita? Sí, lo comentamos en el programa anterior, ¿eh? La linda y gran jornada que tuvimos el sábado pasado, sí, en el estadio de Pahuil. Sí, tuvimos una linda jornada. Esta fue una jornada futbolística y solidaria. Todos por Gael, por Gaelito. Oye, fue todo un éxito, ¿eh? Después me contaron, por ahí lo subimos en las redes sociales, la cantidad que se reunió. Y yo pensé que se iba a reunir Luquita, pero fue el doble. Así que bien por todos los que participaron, de ahí se los voy a comentar, todos los que fueron parte de esa linda jornada solidaria. ¿Qué otra cosita? Este fin de semana se reanuda el campeonato de la Primera División, o la Liga de Primera. Sí, recordad que el fin de semana pasado se jugó la Copa de la Liga, que otro cuento aparte, donde que ya quedaron cuatro equipos para este campeonato, que como premio tiene un cupo a la Copa Libertadores. Pero este fin de semana se reanuda la fecha número 15 y estaríamos terminando la primera rueda del campeonato de la Primera División. Lo que sí se detiene este fin de semana y no se va a jugar, entran en receso por una semana, porque ya terminó la primera rueda, es el campeonato de la Primera B, la segunda categoría del fútbol profesional chileno, donde Ranguerito está viviendo una pesadilla. Sí, jugó una rueda completa, primera vez, yo nunca lo había escuchado, primera vez que un equipo en un campeonato no conoce de un triunfo, y eso le está pasando a Rangers de Talca. Así que todo esto y mucho más, amigos, lo vamos a comentar acá en su programa deportivo, Chan con el Deporte. ¿Cómo estamos la hora? Mientras se van a acomodar, mientras van a buscar algo para el frío, porque está bastante baja la temperatura. ¿Sí? Un cafecito, o no sé, ¿qué otra cosa? Un navegado, dice Paulito ya. Un navegado. Mientras se acomodan, vamos a la primera pausa y volvemos con Chanco en el Deporte.

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1: Jesús dijo a sus discípulos: les aseguro que si la justicia de ustedes no es superior a la de los escribas y fariseos, no entrarán en el reino de los cielos. Ustedes han oído que se dijo a los antepasados: no matarás, y el que mata debe ser llevado ante el tribunal. Pero yo les digo que todo aquel que se irrita contra su hermano merece ser condenado por un tribunal, y todo aquel que lo insulta merece ser castigado por el tribunal, y el que lo maldice merece el infierno. Por lo tanto, si al presentar tu ofrenda en el altar te acuerdas de que tu hermano tiene alguna queja contra ti, deja tu ofrenda ante el altar, ve a reconciliarte con tu hermano y solo entonces vuelve a prestar tu ofrenda. Trata de llegar enseguida a un acuerdo con tu adversario mientras vas de camino con él. No sea que el adversario te entregue al juez y el juez al guardia y te pongan preso. Te aseguro que no saldrás de allí hasta que hayas pagado el último centavo. Palabra del Señor. Jesús nos plantea que los fariseos y los escribas no estaban del todo mal, pues intentaban seguir a la perfección los preceptos de la ley. Pero lástima que se olvidaban de una cosa importante. Lo que Dios había dicho: misericordia quiero y no sacrificios. Misericordia, como el Padre misericordioso. Siempre les costó entender que el primer medio de alabanza a Dios pasa por medio de la reconciliación y del amor. Por eso nosotros como cristianos estamos llamados a ser transmisores del amor de Dios, del amor que Él nos ha tenido, y desde ese amor amar a nuestro prójimo, perdonarnos, ayudarnos, reconocer la importancia del otro. Pidamos a Dios que podamos, experimentando su amor, experimentando su perdón, podamos nosotros también amar y perdonar a nuestro prójimo.
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0: Bien, ya estamos de retorno acá en Chai con el Deporte. Bueno, antes de llegar a inicio con lo local, vamos primero por lo que pasó hoy día. Llegó el día 11, partió la fiesta que mueve el planeta Tierra, que es el Mundial, donde por primera vez van a participar 48 naciones, 48 equipos. Nunca habían partido tanto, ¿eh? 48. Sí. Y la inauguración fue como a las 14 horas, empezó la jornada, donde se jugó el primer partido. El primer partido lo jugaron uno de los locales, que fue México versus Sudáfrica. Lo ganó México por 2-0. El equipo africano terminó jugando con 2 jugadores menos. Y la inauguración, bien breve, no tan larga y tan latosa como son en otras ocasiones, fue una linda inauguración en el Estadio Azteca de México. Tremendo estadio, imponente, lleno, completo. Algunos grupos, mire, estuvo el grupo Maná, estuvo este grupo que me gusta a mí, Ángeles Azules, sí, pero no tocaron música de ellos, los Ángeles Azules, sí. ¿Quién más estuvo? Estuvo la que todos esperaban, yo creo que todos querían ver a la Shakira. También la Shakira, como siempre, todos los mundiales parten con Shakira, sí. ¿Quién más estuvo? Estuvo una actriz, la Salma Hayek. También estuvo Andrea Bocelli, el tenor Andrea Bocelli, de los que me recuerdo yo que estuvieron en la inauguración de este Mundial 2026. Ya, yo le voy a contar algunas novedades de este Mundial. Cambiaron, hay nuevas reglas, nuevos reglamentos. Y les voy a contar algunas de las novedades. Por ejemplo, ustedes ven que siempre los partidos a nivel local, en primeras, en todas las categorías de fútbol profesional, los futbolistas normalmente se llevan la mano a la boca ya para, no sé, pues para conversar con el árbitro o tirarle algún direme a cualquier jugador. Bueno, ahora, todos los futbolistas que se lleven la mano a la boca serán expulsados. Esa es una medida. No lo van a ver en el Mundial esto, de que los futbolistas se tapen la boca al hablar. Otra medida: todos los futbolistas que abandonen el campo deportivo mientras estén jugando también serán expulsados. Todo hace en este Mundial. Seguimos con otra. Ya, cuando un jugador, a ver, no, esta es, mira, esta es buena. Cuando los jugadores van a hacer un saque de fondo y demoran más de 5 segundos, ¿sí?, la posición del balón va a pasar para el otro equipo. Le explico. Si el arquero, el defensa central o el defensa que sea, pone el balón para sacar de fondo y demora más de 5 segundos, el balón va a pasar para el equipo rival y el equipo rival va a tirar, va a servir un córner. Esa es otra medida. Ahora yo no sé si después esto irá a seguir, lo irán a implementar en los campeonatos del fútbol profesional. Ya, vamos con otra medida. Cuando los jugadores son atendidos por el personal médico, deben salir después al menos por un minuto fuera del campo deportivo. Sí. Cuando un jugador se realiza un cambio y el jugador si el jugador que va a salir se demora más de 10 segundos, el jugador que va a ingresar por él va a tener que quedarse un minuto afuera. ¿Me entiende? Seguimos con más medidas. Todo va a pasar en este Mundial. Ahora el VAR va a poder corregir cuando un jugador es expulsado con doble amarilla. Puede revisar las amarillas, fue o no fue, si es doble amarilla, va a poder corregir el VAR. También el VAR va a poder corregir cuando hay córner o no son córner, cosas que antes el VAR no lo hacía. Y lo último, todos los partidos tendrán minutos de hidratación y serán dos veces de hidratación. A los 22 minutos de cada tiempo podrán detenerse los partidos para hacer minutos de hidratación. Ahí están algunas de todas las medidas en este Mundial. Paulito me mira y como que está incrédulo. Ya, pero eso es lo que les puedo contar de este Mundial 2026. Ya, los partidos que vamos a tener en este Mundial. Ya, por ejemplo, hoy día tenemos dos partidos, ¿eh? Ya se jugó uno, donde partió el equipo local. Sí. Miren, aquí tengo. Se jugó el de México con Sudáfrica. Luego, tipo 21 horas, va a jugar Corea del Sur con República Checa. Esos son los partidos de hoy. ¿Le baja más la...? Ahí. Partidos para mañana viernes. Mañana viernes se va a enfrentar Canadá versus Bosnia. Sí. Esto van a jugar mañana a las 15 horas. Otro partido que se va a jugar mañana. Estados Unidos versus Paraguay. Este va a estar bueno. Vamos a ver cómo está un equipo sudamericano. Paraguay versus Estados Unidos. Mañana a las 18 horas. Vamos a los partidos del día sábado. El sábado se va a enfrentar Qatar versus Suiza. El sábado también va a debutar Brasil. Brasil, quiero ver. Versus Marruecos. El sábado se enfrenta Haití versus Escocia. Otro partido que se juega el sábado. Australia versus Turquía. Ya les voy a dar los partidos hasta el día domingo, ¿eh? Y después, cuando retomemos la semana, vamos a dar otro partido. Y el domingo se enfrentan Alemania versus Curazao y Países Bajos versus Japón. Estos son todos los partidos que se van a jugar de aquí, desde hoy día hasta el día domingo. Ya, los equipos se van a dividir por grupo. Tenemos el grupo A, grupo B, grupo C, grupo D. Los nombraría por grupo todos los equipos, pero son tantos, son 48, así que les cuento que son por grupo nomás. Grupo A, grupo B, grupo C, grupo D, grupo E, grupo F, grupo G, grupo H, grupo... Hasta ahí serían los grupos. Grupo K, grupo L, grupo J, no sé cuántos grupos son. 9 grupos. En 9 grupos están divididos los 48 equipos. Así que eso es más o menos lo que les puedo contar de este Mundial, que dio inicio hoy día a las 14 horas. La inauguración fue más o menos como una hora. Y a las 15:05 minutos se dio inicio al fútbol. Empezó a rodar la esférica, empezó a rodar la pelotita. Así que eso es lo que les puedo comentar del Mundial de Fútbol, donde lamentablemente lo vamos a tener que ver por televisión. Yo creo que lo único que nos entusiasmó a este Mundial de Fútbol ha sido este famoso cuento de los álbumes, del cambio de lámina. Yo creo que eso es lo que... En eso estamos conectados. Sí. Ya. Volvamos y aterricemos a lo local. Volvamos a lo nuestro. Ya, como les dije, fútbol no hay por el proceso que está en reparación el estadio, por su parchado. Hay que esperar que se recupere. La selección está haciendo partidos de carácter amistoso, entrenamientos. El proceso partió el proceso a la selección, a selección adulta y selección sub-17. Recordar que en agosto nos empiezan a representar por Copa Regional. Así que esperar que les vaya bien a los muchachos de la categoría serie adulta y la categoría sub-17. En serie adulta estamos todos ilusionados, porque como nunca, creo que hay un buen nivel de jugadores. Tenemos un buen nivel de jugadores este año en el campeonato de nuestra serie de honor. Hay contingente, hay calidad, ¿sí? Hay jugadores con recorrido, hay jugadores de jerarquía. Y bueno, esperar que don Marcos Vega, quien va a estar a cargo, o está a cargo de esta selección, más su cuerpo técnico, tengan éxito en este proceso. Porque aquí, si les va bien a ellos, les va a ir bien al fútbol chanquino, a los dirigentes, incluso a nosotros, los que somos prensa. Así que éxito nomás y apoyar este proceso de ambas selecciones. En lo local, vamos a tener fútbol, se va a retomar el campeonato de categoría 45, ¿eh? Sí, que entró en receso y se va a retomar este fin de semana. ¿Dónde se va a jugar esto? Se va a jugar en el estadio sintético de la localidad de Pahuil. Y los partidos serían para este sábado 13, y los partidos empezarían a las 15 horas. Así que atento para los amigos que son jugadores de la categoría 45 hacia arriba, los que son dirigentes, los que son hinchas o parte del cuerpo técnico de los 6 equipos. Así que preparen la agenda, porque aquí está la programación para este sábado, a contar de las 15 horas. abren la jornada en el sintético de Pahuil por categoría 45 en su tercera fecha. Club Deportivo Los Copihues, Club Deportivo Pahuil, partido a las 15 horas. Ese es el primer partido. Vamos con el segundo partido para el sábado por la tarde. Club Deportivo Calán FC versus Club Deportivo Miramar. Ese sería el segundo partido para el sábado, por la tercera fecha, categoría senior 45 años hacia arriba. Y cerraría la jornada de fondo el Club Deportivo Chanco versus el Club Deportivo Brisas del Mar. Ahí está la programación para que los amigos se programen, los jugadores, los cuerpos técnicos, los dirigentes y los hinchas que quieran ir a apoyar a sus equipos el sábado por la tarde allá en el Municipal Sintético de Pahuil. Ya. Ah, bueno, eso ya les comenté. Pues bueno, si los amigos categoría 45 quieren darle más real, si quieren darle otro caché, quieren darle más plus a su campeonato, que no queden olvidados solos por allá a la 45 y digan, pucha, se preocupan de la serie de honor de las primeras, ustedes saben dónde contactarme, tienen mi teléfono. Y si quieren, vamos a amenizar, a reportear, a darle vida y traer todos los pormenores de la 45 al programa deportivo Chanco en el Deporte. Así que ahí se las dejo. Como dice Pablito, el trabajo es trabajo. Ya. Tengo amigos conectados aquí a Chanco en el Deporte. Voy a saludar a amigos conectados. Dice don Claudio Pardo. Hoy hacía tiempo que no me hablaba este amigo aquí. Dice Mari Peña y Mari. Esto es en idioma. Estos son mapuches, si no me equivoco acá. Ya. Dice, hola, ¿cómo están? Espero que estén bien. Saludos desde la provincia de Arauco. Ahí está mi amigo Claudio Pardo. Para los chanquinos con más tiempos acá en la comuna, o los chanquinos con más antiguos, a este amigo acá lo podaban el Manase cuando era niño. Él me contó su historia una vez. Y ahora está radicado por el sur. Ahí envía saludos. Don Claudio Pardo Escárate, si no me equivoco, era Patricio Escárate, después se cambió el nombre este muchacho. Ya, pero ahí está el saludo. Don Luis Fernando Jiménez Joñate, otro chanquino, pero este amigo está radicado en Santiago de Chile. Dice, hola amigo Lucina, espero que se encuentre bien de salud usted y familia. Y a su vez felicito por tan lindo programa deportivo a mi querido Chanquito. Ya, de mi querido Chanquito. Y desearle que siga con dicho programa. Así uno se encuentra más cerca de tan hermosa comuna, ya que varios nos encontramos fuera de la comuna. Felicitaciones. Ya, eso es lo que me escribe don Fernando Jiménez Joñate. Este amigo es chanquino, pero toda su vida como funcionario de Gendarmería de Chile la realizó en la capital, ya funcionario retirado, y cuando puede vuelve a su chanquito querido, y por lo que tengo entendido fue uno de los fundadores de los Copihues. Sí. Además, buena persona, ha tenido la suerte de compartir con él don Fernando Jiménez Oñate. Y ahí me dice, pues lo voy a leer de nuevo. Hola amigo Lucín, espero que se encuentre bien de salud y usted y familia. Y a su vez, felicitarlo por tan lindo programa deportivo de mi querido Chanquito y desearle que siga con dicho programa. Así uno se encuentra más cerca de su hermosa comuna, ya que varios nos encontramos fuera de esta. Felicitaciones. Bueno, aquí hacemos lo humanamente posible para mantener el programa en pie. Como les digo, gracias al comercio lo podemos seguir teniendo en pie, así que agradecerles a los amigos del comercio de nuestra comuna que podamos seguir detrás de los micrófonos. Don William Bueno nos está viendo, un saludo para el William, capitán del Miramar. Como pasó el tiempo, lo viste jugando en 35 ya, mi amigo William Bueno. Y como es un relojito, como es un buen jugador, como es una tremenda persona, sigue ahora representándonos en la nómina de la selección adulta. Así que un gran saludo para el William Bueno. Don Abraham Antonio Espinosa nos está viendo. Don Abraham Antonio Espinosa Carrasco. Ah, mi amigo Abraham, jugador. Me imagino que se estará preparando para el fin de semana, para el sábado. ¿Sí? Y de los buenos dirigentes. Dirigente, no sé si va. Ojalá que siga en la Liga Rural. Porque los buenos dirigentes, ojalá siempre mantenerlo. Ya, ahí tengo algunos amigos conectados a Chanco en el Deporte. Ya amigos, vamos a ir a una pausa y volvemos con más acá en la 106.3.
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2: Son las 19 horas, 30 minutos.
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Bien, amigos, ya estamos de retorno acá en Chanco en el Deporte. Bueno, les contaba yo al inicio del programa en la presentación que se retoma el campeonato de la Primera División, pues, campeonato que lleva por nombre el campeonato oficial, ¿eh? Que lleva por nombre Liga de Primera. Y el otro que se jugó el fin de semana pasado era la Copa de la Liga. Bueno, y la Copa de la Liga llega a esa instancia final y quedaron 4 equipos nomás en la Copa de la Liga. Sí, no quedó ninguno de los grandes. Sí. No quedó ninguno de los grandes en lo que es la Copa de la Liga de los resultados que se dieron. Y recordar que estos 4 equipos, el equipo que se adjudique el título de la Copa de la Liga se llevará un cupo para la Copa Libertadores. Mire, en la Copa de la Liga, donde participaron por grupos, en el grupo A, ¿quién clasificó? Clasificó Coquimbo Unido. ¿Quiénes quedaron afuera? Colo-Colo, Huachipato y Deportes Concepción. En el grupo B, en esta Copa de la Liga, clasificó Ñublense y quedaron afuera la Universidad Católica, la Universidad de Concepción y Cobresal. En el grupo C, ¿quién clasificó? O'Higgins de Rancagua. ¿Quiénes quedaron afuera? Deportes Limache, Palestino y Everton de Viña del Mar. Y en el grupo D, clasificó Unión La Calera. ¿Quiénes quedaron afuera? La Universidad de Chile, el Audaz Italiano y Deportes La Serena. En resumen, los 4 que llegaron por este título son Coquimbo Unido, Ñublense de Chillán, O'Higgins de Rancagua y el Audaz Italiano. O sea, los equipos de gran presupuesto, los con nombres bombásticos, ninguno llegó, ninguno se va a adjudicar esta Copa de la Liga. Y ahora se retomó este fin de semana. Sí, este fin de semana se juega la fecha número 15, o sea, este fin de semana se termina la primera rueda del campeonato oficial, que es la Liga de Primera, que es otra, que es el campeonato oficial de la Primera División. Y les voy a contar la programación para este fin de semana, la fecha número 15, y como les digo, aquí llegamos a la mitad del campeonato, a la primera rueda. Y estos partidos empiezan mañana a las 20 horas, en el Sintético de la Florida. El Audax Italiano se va a enfrentar a Deportes La Serena. Esto es mañana a las 20 horas. Después el día sábado, en el estadio, en el hermoso estadio Francisco Sánchez Rumoroso de Coquimbo, Coquimbo Unido se va a enfrentar a O'Higgins de Rancagua, partido que se va a jugar a las 12 y media del día. Otro partido para el sábado, a las 3 de la tarde, en Viña del Mar, en el Sausalito, Everton como local se va a enfrentar a Palestino. Todo esto es por la fecha número 15 del campeonato de la Primera División. Sábado 5 y media de la tarde, en el Estadio Monumental, Colo-Colo versus Cobresal. 5 y media de la tarde, el sábado. Sábado 20 horas, en el Estadio Nelson Oyarzún de Chillán, Ñublense como local se enfrentaría a Huachipato. Vamos a los partidos que se van a jugar el día domingo. A las 12 y media del día, en el Estadio Terroa de Concepción, Deportes Concepción versus Deportes Limache. Domingo 12 y media del día. Domingo 3 de la tarde, Unión La Calera como local se estaría enfrentando a la Universidad de Chile. Así que atentos los hinchas de la U. El domingo a las 3 de la tarde. Y cierra la fecha, fecha número 15, y se estaría cerrando la primera rueda del campeonato oficial el domingo a las 5 y media de la tarde, en el estadio Claro Arenas de la Católica, Universidad Católica versus la Universidad de Concepción. Ahí está todo lo que compete al campeonato de la Primera División, como les digo, llegando a su al término de la primera rueda. Y le voy a entregar tabla de posiciones a una fecha de terminar la primera rueda. Habiéndose jugado 14 partidos, o 14 fechas, no, mejor 14 fechas, no 14 partidos. En el primer lugar, sin brillar, sin encantar, cumpliendo nomás, Colo-Colo, con 33 puntos. En el segundo lugar, la Universidad Católica, con 23 puntos. En el tercer lugar, Coquimbo Unido, con 23 puntos, pero menos goles que la Católica. En el cuarto lugar, Everton de Viña del Mar, con 22 puntos.
En el quinto lugar, Huachipato, con 22 puntos, pero menos goles que Everton. En el sexto lugar, Deportes Limache, con 21 puntos. En el séptimo lugar, Palestino, con 21 puntos. Pero menos goles que Limache. En el octavo lugar, Ñublense de Chillán, con 21 puntos también. Pero menos goles que Palestino. En el noveno lugar, está la Universidad de Chile, con 20 puntos. Ojo, pero la Universidad de Chile tiene un partido menos. Después tenemos en el décimo lugar O'Higgins de Rancagua con 19 puntos, pero O'Higgins también tiene un partido menos, o sea, un partido pendiente entre ambos, entre la U y O'Higgins. En el puesto número 11, la Universidad de Concepción, con solo 19 puntos. En el puesto número 12, Deportes La Serena, con 17 puntos. En el puesto número 13, el Audax Italiano, con 15 puntos. En el puesto número 14, Cobresal, con 13 puntos. En el puesto número 15 y penúltimo, Deportes Concepción, con 11 puntos. Cierra la tabla de posiciones, Unión La Calera, con 11 puntos, menos goles que Deportes Concepción, por eso está como colista en el puesto 16. Ahí está todo en cuanto a la primera división. Así, solamente eso fue lo que vamos a tener ahora. Ahora, este fin de semana nos vamos a tener el campeonato de la primera B, la segunda categoría de fútbol profesional chileno, porque tiene una semana de receso, porque ellos ya cumplieron, jugaron sus 15 fechas, llegaron al término de la primera rueda, y ahora entra el periodo que sí se pueden incorporar 3 jugadores por clubes, y yo creo que a esto le va a convenir mucho a Rangers de Talca. Rangers de Talca, que está viviendo una pesadilla, el único equipo que no ha podido ganar ni un partido este año, van últimos con 3 puntos, y ahí están viendo la posibilidad de meterse la mano al bolsillo y traer refuerzos, a ver si salvan a Rangers de Talca del abismo, porque se van directo a la tercera categoría de fútbol profesional chileno, que es la segunda profesional. Ya, vamos a una pausa y volvemos con más acá en Chanco en el Deporte.

Bien, ya estamos de retorno acá en Chan con el Deporte. Oye, lo que vale tener un profesional ahí en la mesa de Conchola. Adelante, le dije a Paulito, me gustan los Ángeles Azules. Y ahí tiró, recordar que hoy día en la inauguración estuvieron los Ángeles Azules en el Mundial y ese fue el tema mundialero que instalaron ellos. Sí, Ángeles Azules. Estuvo Maná, Ángeles Azules, estuvo Shakira, Andrea Bocelli, me acuerdo. Algunos famosillos en el Mundial. Ya. Oye, bueno, lo comenté antes en el programa anterior, fue bien resumido. Felicitaciones a todos los que estuvieron el sábado pasado en esa linda y maratónica jornada en el campeonato torneo femenino en el estadio de Pahuil, en el sintético, torneo organizado por la Liga Rural Femenina. Así que fue todo un éxito, me contaron después, mandaron la cifra, fue el doble de lo que yo pensaba. Así que todo por apoyar esta causa de Gaelito, que tiene una maratónica jornada y una maratónica cifra donde quiere llegar. Y bueno, y felicitar a todos los que fueron parte, los clubes que participaron, los clubes femeninos, ¿sí? Que estuvo el equipo de Loanco femenino, Pahuil femenino, La Bodega, La Gloria femenino, y agradecerle al profesor Manuel Rivero de Curanipe, con la profesora Rosario Campos, que vinieron desde Curanipe con su academia juvenil femenina. Así que agradecerle a todos. Ahí están las imágenes, ¿sí?, de la jornada final. Bueno, y yo como comunicador, reportero, amenizador de jornadas deportivas, también fuimos a colaborar todo el sábado. Partimos como al mediodía, 11:30 por ahí, hasta como a las 20 horas. Y agradecerle a todos los que fueron parte de esta maratónica jornada. Estuvieron la familia de Gabrielito también ahí en la parte gastronómica, vendiendo anticuchos completos, papas fritas, de todo un poquito. Y también agradecerle a todos los que de una u otra forma colaboraron, ¿eh? También fueron las amigas de Los Copigües, el Club Deportivo Los Copigües Femenino, fue mi amiga la capitana, la Cristina Lara. Y hoy llevaron un zapato de fútbol, muy lindo, se rifó el zapato de fútbol. Llevaron un lindo trofeo. Ya, ahí estuvo la Cristina Lara, estuvo mi amiga la Yuri Orellana y mi amigo Pablo Pérez. Así que en representación de Copigües Femenino, se hicieron varias luquitas ahí, rifando esos obsequios. Y se hicieron varias rifas. Lo importante es que todo fue en causa de Gaelito y se hizo una muy buena cantidad, ¿sí? También felicitar al tío Juan Lucas, que vende maní. Me dijo, amigo Luis Luchito, me dijo de arriba, todo lo que vende al 50% también lo aportamos, ¿sí? Y a los que estuvieron aportando como árbitro toda la tarde, ¿sí?, se mandaron toda la tarde, desde el mediodía hasta las 7 o 8 de la tarde, a nuestro amigo Cáceres, Nelson Cáceres parece que se llama, y al dueño de casa, al que está dueño de casa ahí, a nuestro amigo Marcial Figueroa, que se las dieron de árbitro toda la tarde. Lo importante era colaborar. Así que una linda maratónica jornada y felicitaciones a todos porque resultó todo un éxito. Ya, nos está pillando la hora. A ver. Sí, antes de irme voy a repetirle de nuevo la programación para el sábado. Sí, la programación se retoma en categoría 45 el sábado. Serie Senior se va a jugar en el Municipal Sintético de Pahuil. Así que a prepararse los que son parte de los equipos, los jugadores, los cuerpos técnicos, los hinchas que quieran ir a mirar. Y esto va a partir a las 13 horas. Y el primer partido se va a enfrentar Los Copigües versus Pahuil. Ellos van a abrir la jornada a las 3 de la tarde. O Pahuil, Los Copigües, son los mismos. El segundo partido para este sábado, Club Deportivo Canal FC versus Club Deportivo Miramar. Y cerraría la jornada, partido de fondo por esta tercera fecha, de categoría 45 años hacia arriba, cerrarían Club Deportivo Chanco versus Club Deportivo Brisa del Mar. Así que ahí está la programación para este sábado. Recuerden que los domingos ya no se está jugando, recordad que el estadio está en reparaciones, se hizo un parchado, ahora hay que esperar el proceso de que se recupere el estadio, lluvió, ojalá le hayan pasado el rodillo, ¿eh? Después de la lluvia, lo ideal sería el rodillo. Ya, oye, voy a saludar a algunos amigos que... Bueno, saludé a hartos amigos conectados, pero me quedan aquí algunos amigos. Don Claudio Pardo, lo saludé en delante. Dice Don Luis que tenga un muy, muy, muy buen fin de semana. Ya, falta para fin de semana. Igual le agradezco a mi amigo Claudio Pardo desde el sur de Chile. Don Cipriano, mira, mi amigo Pibe está aquí. Un saludo para mi amigo Pibe. Bueno, y aquí estamos, amigo, a prepararse, mi amigo Pipe, porque el sábado tiene que debutar. Y ojalá lo hagan el puesto que yo lo vi jugar, que lo hizo muy bien la última vez.
Así que un saludo para mi gran amigo Pipi y agradecerle por seguir apoyando el deporte. Ya, amigo Pipi aquí aparece como Cipriano Gutiérrez, pero todos lo conocimos por Pipi. Don Segundo Pacheco, Pachequito, el gran Pachequito del Brisas 35, del 2000 y tanto, ¿eh? Qué campaña, Pachequito, ¿eh? Se comía en el mediocampo con el Chico Quiñones ahí en Copa Regional, el gran Pachequito. Así que un saludo para Pachequito, me parece que está por Curicó, mi amigo. Y ahí me dice de dónde está ahora, si está en Constitución, Curicó. Así que un saludo para Segundo Pacheco, o el Pachequito, le decía. Ya. Yo miro la hora cada rato, la idea no es pasarme la hora, porque el contrato es una hora de programa. Ya, amigos, oye, antes de despedirme, bueno, tengo que dar una no muy bonita noticia, pero donde lamentablemente falleció, yo creo que muchos lo conocieron, muchos niños se criaron viendo acá a Jaimito. Jaimito fue auxiliar de gendarmería, sí, y lamentablemente falleció el día de ayer, si no me equivoco, don Jaime del Carmen Salgado Salgado. Todos lo conocían con cariño, Jaimito. Su vida laboral siempre fue realizada en Gendarmería de Chile. Sí, un hombre muy atento, yo me recuerdo, yo estaba soltero en esos tiempos, yo venía para acá y me lo topaba, muy atento, muy caballero. También tengo que destacar que él fue uno de los, no sé si será de los fundadores, pero de los hinchas azules, del Miramar. No hace mucho la institución del Miramar lo fueron a visitar, le llevaron un galardón, no sé si fue una camiseta, pero hasta sus últimos días la gente del Miramar le mostró su cariño a Jaimito Salgado. Sí. ¿Qué más tengo que destacar? Bueno, yo conozco a sus cercanos. Recordar que hace poquitas semanas partió su señora. Imaginen lo fuerte que iba a ser para la familia. Así que un gran saludo, un gran abrazo para la Jimenita. Sí, para la Jimenita Salgado, todos conocemos a Jimenita, que trabaja en la funcionaria de la notaría. Así que un gran abrazo para la Jimenita, para sus dos nietos, yo conozco a sus dos nietos, y uno de los pequeñitos, el talentoso Ricardito, que es buen futbolista de la Academia Luis Carvallo. Así que para ellos, mucha fuerza, doble fuerza, porque imagínense, hace dos o tres semanas partió su abuela, y ahora de atrasito parte su abuelito, don Jaimito. Así que desde acá, desde Chanco en el Deporte, yo creo que muchos hinchas de Miramar lo van a ir a despedir, ¿sí? También funcionarios de Gendarmería, me imagino que los más antiguos que alcanzaron a estar con él. Y bueno, y toda la gente que gira en torno a la familia Salgado. Desde acá, de esta tribuna de Chanco en el Deporte, bueno, Jimenita es muy amiga de mi señora, son muy amigas. Yo he tenido la suerte varias veces de compartir con Jimenita también. Y brindarle un gran abrazo, mucha fuerza, doble fuerza. Se está recuperando recién de la partida de su madre, imagínense ahora la partida de su padre. Así que desde acá de Chanco en el Deporte, también de acá de nuestro radio controlador, de nuestro amigo Pablito Jara, nuestras condolencias y toda la fuerza del mundo para Jimenita Salgado y sus dos pequeños.

0: Bien, amigos, ya con esta triste noticia. Bueno, Jaimito lo están velando acá, en la funeraria del Carmen, aquí cerquita de la radio, por si acaso. Así que los que quieran ir esta noche a despedirse de Jaimito, está aquí cerquita de la radio, al frente de la funeraria del Carmen. Bien, amigos, espero que hayan quedado informados con el deporte. Tuvimos harto algo del Mundial, le conté todas las novedades, los nuevos reglamentos del Mundial, los partidos, algo del campeonato local, también conversamos algo del fútbol de la primera división, también nos recordamos de la jornada solidaria del sábado recién pasado, y este fin de semana a contar de las 3 de la tarde en Pahuil, categoría 45 años. Agradecerles en los controles a nuestro polifuncional, el multifacético Paulito Jara. Y ¿cuándo nos vamos a encontrar? El martes, el próximo martes, en el horario habitual, de 19 a 20 horas. Amigos, chiquillos, como siempre, a cuidarse, amigos. Sean felices, disfruten esta vida, chiquillos. Miren que esta vida cada día es más corta. Nos vemos. Chau, chau.
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